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2: Las 6 de la tarde con un minuto, Puerto Vallarta y Bahía de Banderas, continúas en 92.7 Mix, 80s, 90s y más. Soy Alex Rodríguez y soy tu copiloto hasta las 11 de la noche, ya a las 6 de la tarde con un minuto. Y oigan, Puerto Vallarta, ¿en qué momento se puso nublado el día? Ya tiene ratito así, así que aguas con el agua, Puerto Vallarta, no te vaya a agarrar en sorpresa esta lluvia. Además, en la música nos acompañan Patrick Hernández, Brian Rosette, Guns N' Roses y muchos otros. Además, en unos momentos te platico quién nació un día como hoy, pero del 65. Por lo pronto, Billy Joel con Uptown Girl, el 92.7 Mix, 80s, 90s y más.

0: Escuchamos a Joan Osborne con One of Us en 92.7 Mix, 80s, 90s y más. Soy Alex Rodríguez y te acompaño con la mejor música hasta las 11 de la noche, ya a las 6 de la tarde con 9 minutos. Y pásale bienvenido a los que se están conectando apenas a iHeartRadio, a los que apenas se subieron a su coche, bienvenidos. Es jueves prefin de semana, así que desde hoy vamos a andar tranquilos. Mira, ya son las 6:09, ya no andas en la oficina, ya estás por salir, así que mira, ya sin corbata, ya en chanclitas, más a gusto. Ahora, te cuento, ¿qué pasó un día como hoy, pero de 1965? Nace Saul Hudson, mejor conocido como Slash. Él nace en Londres, en el Reino Unido, y él es guitarrista y, por supuesto, compositor de la banda Guns N' Roses. ¡Qué dato curioso! Después de haberse casi dicho hasta lo que no con Axl Rose cuando se pelearon, cuando se salió de la banda, él formó otra agrupación llamada Velvet Revolver, donde junto con Duff McKagan y Matt Sorum estuvieron por ahí dándole y, por supuesto, convirtiéndose en un supergrupo. Pero, ¿qué más ha hecho Slash fuera de Guns N' Roses? ¿Qué tanto ha roto récords? Bueno, en unos momentos más te platico. Por lo pronto, te quedas conectado a los 80s en 92.7 Mix, 80s, 90s y más. Ya son las 6 de la tarde con 10 minutos. Buenas tardes.
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3: La canción This Kind of Love de George Michael y Elton John podría salir a la luz. La película biográfica de Snoop Dogg llegará en 2027. What's the Story Morning Glory de Oasis fue nombrado el álbum de estudio más grande de todos los tiempos en el Reino Unido. Harry Potter volverá a los cines para celebrar el 25 aniversario de la Piedra Filosofal. Plas Johnson, saxofonista del tema de La Pantera Rosa, fallece a los 94 años. Documental sobre Lily Allen se estrenará en 2027.
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0: escuchamos algo de Roxette, It Must Have Been Love, el 92.7 Mix, 80s, 90s y más. Soy Alex Rodríguez y soy tu copiloto hasta las 11 de la noche. Ya son las 6 de la tarde con 29 minutos, Puerto Vallarta. Saludos por iHeartRadio. Y te estaba platicando que un día como hoy, pero del año 1965, nació Slash, quien fue guitarrista de Guns N' Roses. Y ahora te voy a platicar varios datos curiosos de toda su trayectoria musical. Resulta que la revista Rolling Stones lo posiciona en el puesto número 65 de la lista de los 100 mejores guitarristas de todos los tiempos, pero la cosa no se queda ahí, porque también otra revista encargada de la música, la revista Time, lo nombró subcampeón de la lista de los 10 mejores guitarristas eléctricos en el año 2009, y la verdad es un guitarrista bastante capaz y por supuesto que forma parte de todo el arsenal musical que Mix FM trae para ti. Soy Alex Rodríguez y contigo hasta las 11, el 92.7 Mix, 80s, 90s y más, las 6:30.
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0: algo de 1987, Beds of Burning de Midnight Oil en 92.7 Mix 80s, 90s y más. Ya son las 6:47. ¿Cómo te la estás pasando, Puerto Vallarta? Te sigo acompañando también por iHeartRadio. Qué gusto tenerte por aquí cerquita en este jueves prefin de semana. Ahora te traigo un dato rápido de lo que andaba pasando por allá en el mundo de la música, pero en 1969. La banda The Rolling Stones estaba en el puesto número uno en el Reino Unido durante 5 semanas gracias a una canción llamada Honky Tonk Woman. Qué dato curioso, fue el 8º single del grupo y fue compuesto casi en su totalidad por Mick Jagger y Keith Richards, que por cierto, esta combinación de Mick Jagger y Keith Richards se repetiría casi en toda la carrera de The Rolling Stones, convirtiéndose en una dupla que componía y que hacía canciones que pegaban bastante bien. Este dúo de composición fue tan bueno que, dato curioso, este es el primer material del grupo con el guitarrista Mick Taylor, y por supuesto que eso sería uno de los primeros grandes logros de este dupla de compositores para The Rolling Stones. Soy Alex Rodríguez y a partir de las 7 comienza Espacio Deportivo, pero ya sabes, yo regreso contigo a las 8, el 92.7 Mix, 80s, 90s y más, las 6:48.
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10: Estos son los encabezados en las páginas de internet.
11: Cancha.com, regresan los árbitros mundialistas. Los árbitros mundialistas Katia Itzel García y César Ramos Palazuelos regresan a la Liga MX en la jornada 2 del torneo. TUDN.com, John de Luisa recibe homenaje de la Federación Mexicana de Fútbol. Se develó su retrato oficial en el Salón de Presidentes de la Casa del Fútbol de la institución. Mediotiempo.com, en Argentina aseguran que Ángel Correa huyó de México por amenazas. Angelito espera cerrar su traspaso al River Plate, aunque el club argentino busca la forma de sumarlo sin tener que pagar lo que el club universitario exige. Record.com.mx, Italia contactó a Guardiola y Ancelotti para rescatar a la Azzurra. La Federación Italiana de Fútbol ha hablado con el exentrenador del Manchester City, Pep Guardiola, y con el seleccionador de Brasil, Carlo Ancelotti, sobre la posibilidad de hacerse cargo de la selección nacional. Esto.com.mx, Isaac del Toro queda en el top 20 de la prueba 18 del Tour de Francia, retiene el maillot blanco. El Toro Romero subió al podio al finalizar esta prueba 18 debido a que retuvo el liderato del ciclista más joven.

0: Amigos, ¿cómo están? Bienvenidos a Espacio Deportivo de Grupo ASIR para toda la República Mexicana, jueves 23 de julio de 2026. Saludándoles con gusto, Anselmo Alonso, Rol Sarmiento, el señor productor. Ah, el señor productor sigue de vacaciones.
1: Sí, ya el lunes estará por
0: aquí. ¿Ah, sí?
1: No, el lunes regresa y el martes ya está ahí.
0: Ok, ok, está bien. Sigue de descanso, muy merecido, dicen.
1: No, sí se lo merece.
0: Ok. Todo el equipo de ASIR Deportes.
2: Suelo, sí,
0: sí, sí, sí, sí, sí.
1: Yo,
0: sí, sí.
1: ¿Sabes qué? Yo, no hay que hablar de los ausentes.
2: Muy extraño esta
0: actitud. Lo que pasa es que no sabes cómo defiende, Raúl. No sabes cómo defiende el tema de las vacaciones en la mañana y en el noticiero.
2: Ah, bueno, bueno, es que eso sí lo entiendo.
0: Es una cosa.
2: Porque un pajarito me dijo que ya está planeando a las siguientes. Entonces,
0: sí, tiene dos.
1: No voy a contestar agresiones.
0: Tiene dos.
2: Entonces, este.
0: Dos, en el 2026.
1: Tres, Toño, tres.
0: Este 2026. ¿Tres?
1: Sí, sí.
0: Tres. Tiene tres salidas en el 2026.
1: ¿Saben qué? No les voy a hacer caso en absolutamente nada. Me voy a poner mis tapones de los oídos.
0: Y voy a decir lo que yo quiero.
1: Lo que se me pegue la gana.
0: Bueno, su servidor Antonio de Valdés. Gracias a Lalo Cortés por los encabezados. Lalito en la producción, Paco Caballero en los controles, Rodrigo Herrera, Ricardo Blancas en redacción. Abrazo para ellos. A ver, Raúl.
2: A ver.
0: Contra Colombia, contra Perú, contra Estados Unidos y contra Chile. Esa es la siguiente fecha FIFA y será la presentación de Rafa Márquez como director técnico de la selección mexicana. Es una fecha FIFA que va a abarcar del 26 de septiembre al 6 de octubre. Cuatro partidos en los Estados Unidos de la selección mexicana.
2: Sí, que son la oportunidad que presenta la FIFA, ¿no? Para que la selección se muestre, para que trabajen ya todos los equipos después del Mundial. Ya terminado parte de julio, agosto, parte de septiembre, vuelve la actividad a nivel de selecciones. Son rivales interesantes, me agradan, o sea, sí son nombres. Quizás en este momento Perú y Chile parezca que no. Pero bueno, los chilenos siempre serán muy buenos rivales, los peruanos andan de capa caída. Y me agrada, ¿no? Me hubiera gustado que uno se jugara en México como un agradecimiento a la afición. Yo sé que los precios y todo esto, pero sí como un, en esta ocasión, con precios especiales, se abre el Coloso de Santa Úrsula para darle gracias a la afición, ¿no? Como un homenaje a la afición, algo así.
0: Totalmente de acuerdo.
2: Me hubiera gustado.
0: Totalmente
2: entiendo
0: de acuerdo.
2: La situación económica, entiendo muchas cosas, o sea, pero la verdad es que sí, creo que se hubieran apuntado un 10 si presentan un partido del tricolor en la Ciudad de México, o en Monterrey o en Guadalajara, como un agradecimiento a lo que fue el Mundial, ¿no? Lo que vivimos, Toño, tú y yo vivimos el 70, dice el chamaco que no se acuerda tanto, pero ni el 70 ni el 86 se parecen en nada a lo que fue esta ebullición, esta alegría, esta efervescencia. El ambiente que hubo en el Mundial fue increíble, increíble.
0: Cuando se pensaba y había preocupación
2: de que estaba muerto,
0: de si la gente iba a reaccionar con el Mundial, y fue una locura.
2: Una verdadera locura.
0: Estamos conectados, Raulito, porque justo se lo platicaba yo ayer a Anselmín, precisamente, y se lo comenté también a Mikel.
2: Eso, qué bueno.
0: Eso, exactamente lo que acabas de decir.
2: Qué bueno.
0: Se lo comenté a Mikel hace unos días. Ojalá que se pudiera dar. Yo creo que sí sería muy padre, y un enorme detalle por parte de la gente de Selección Mexicana, hacer un partido en el Azteca o en el Banorte, de agradecimiento para el público. Eso sería fabuloso. ¿Cómo estás, Antonio?
1: Bien, Toñito, me da mucho gusto saludarte. Mi querido Raúl, un abrazo muy, muy grande. A mí me hubiera encantado también un partido con precios accesibles para que la gente pudiera ir a ver a su selección, porque nos demostró la gente que es su selección. Es su selección. Y pasaron cuatro años en donde hubo muchos cambios, pero que a final de cuentas empezó a estabilizar el barco, y este año había sido muy bueno para la selección, inclusive sin derrota hasta que llegó el momento de Inglaterra, ¿no? Pero no había habido derrota, y había una, y hay una conexión muy importante. Hubiera sido muy, muy padre, ¿no? Muy, muy padre, pero bueno, decisiones que se toman, no sé si para noviembre. Todavía hay una fecha FIFA en noviembre, entonces ojalá. A mí me llama la atención que antes, Toño, había una fecha FIFA en septiembre. Una fecha FIFA que sigue habiendo, pero ahora las juntaron a nivel mundial.
0: ¿Sí?
1: Y entonces las selecciones van a tener... Normalmente tenían dos partidos, uh-huh. a veces tres, pero muy raro. Pero siempre tenían dos juegos. Ahora van a tener cuatro partidos. Uh-huh. Me llama la atención los cambios que está pretendiendo la FIFA en este periodo de nuevo mundial, ¿no? Rumbo al nuevo mundial.
0: Ahora, aunque en estos Europa, son partidos amistosos.
1: Exacto. Sí, pero en Europa ya se juegan.
2: Pero en Europa ya empiezan las competencias.
0: Exacto,
2: y esto es una situación que me parece que la UEFA pidió para no tener... tanto de que voy para allá, vengo para acá, sino tenlos más tiempo, juega tus partidos, uh-huh. avanza tus competencias y luego ya descansamos. Me parece que se le están cumpliendo a FIFA esto. A nosotros, pues, digo, en cuanto a eliminatorias, y esto no nos viene, hasta noviembre que ya iniciamos la ¿no? Liga de Naciones uh-huh. De la CONCACAF, ¿no? Uh-huh. Entonces, y ahí ya es competencia. Pero mira...
1: Pero ojalá. Ya en noviembre no habría cuatro partidos, ahí no, ya nada más ya, hay dos.
2: Volvemos a...
0: Ya
2: a
0: sería solamente, okay. digamos, ya una fecha FIFA.
1: Exacto.
0: ¿no? Porque okay. acá van a parar las ligas...
1: 10 días.
2: Esto por estas situaciones empezó el campeonato cuando todavía se jugaba la última semana del Mundial, como la MLS que empezó antes... Uh-huh. Que está jugándose
0: en Sudamérica también.
2: En Colombia, en Argentina, en Brasil, uh-huh. en Europa empezó a jugarse las ruedas eliminatorias de la Champions.
0: Exacto.
2: Que digo, lamentablemente a Efraín Juárez me lo eliminaron, pero va bien en el Conference, ganó el primer partido visitante por goliza.
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2: Que nuestra bandera ondee en lo más alto es el sueño que nos une. Durante los próximos días estaremos muy cerca de nuestros y nuestras atletas, viviendo cada competencia, cada emoción y cada momento de los Juegos Centroamericanos y del Caribe. Arroba Romel Pacheco.
3: Atacando última escalada con meta en Orsier-Marlet, tras 185.2 kilómetros de recorrido, el ecuatoriano Richard Carapaz conquistó en solitario la etapa 18 del Tour de Francia, cita en alta montaña que no modificó la clasificación general con Tadej Pogačar, aún como dueño del maillot amarillo. Isaac del Toro mantiene el tercer sitio de la clasificación general tras finalizar en la posición 17, conservando con ello el maillot blanco como mejor ciclista joven a tres etapas del final. Aquí su sentir.
4: Sí, por supuesto que sí, estamos emocionados, son tres etapas que estarán muy muy bien, empezando por hoy, entonces nada, contento por este fin, estoy tranquilo, emocionado por la situación, creo que mejor que esto se puede pedir demasiado poco y muy contento y privilegiado por todos los aficionados que están aquí conmigo.
3: La etapa 19 se disputará este viernes con 127.9 kilómetros de recorrido y meten al PDUS. Asir Deportes, Edgar Flores.
5: Ahí está la información del Tour de Francia que estará terminando este fin de semana. Y bueno, pues ahí está, tercer lugar. Faltan dos etapas de montaña.
6: Sí, sí, sí, fuertes, muy, muy largas.
5: Ya lo del domingo, básicamente, apareció, ya como están los lugares, así se van a quedar.
6: Apareció, ¿no?, el ecuatoriano, que es extraordinario, Toño. Es una de las grandes figuras deportivas de este país sudamericano. Y que es buenísimo, que ha estado peleando medallas y que ha tenido otras participaciones, pero es muy bueno y que es de los escaladores. ¿Te acuerdas que antes los escaladores los eran colombianos? Pues este muchacho tiene esa escuela, sí, y es buenísimo. Sí. Carapaz se apellida.
7: Bueno, es que en Ecuador hay montañas para regalar, güey.
5: Vámonos con la información del béisbol. Hoy los Dodgers de Los Ángeles, hoy hubo poca actividad de grandes ligas. No jugaron los Dodgers y aprovecharon para ir a la Casa Blanca con el presidente Trump.
8: Los bicampeones del béisbol de las grandes ligas, los Dodgers de Los Ángeles, hicieron una escala en su gira por el este para visitar la Casa Blanca y recibir un reconocimiento por parte del presidente de los Estados Unidos, Donald Trump, quien resaltó la importancia que tiene esta franquicia en el deporte. Y por primera vez en la orgullosa historia de esta famosa franquicia, son campeones por segundo año consecutivo. No lo sabía, es la primera vez. Bueno, excelentes propietarios, excelente administración. Así que estoy encantado de darles la bienvenida de nuevo a la Casa Blanca y tal vez los vea de nuevo el año que viene, eso espero. Pero es verdaderamente genial. Cuando se habla de una marca, es una de las mejores marcas del mundo, vayas donde vayas. Mookie Betts no asistió por compromisos familiares y tampoco lo hizo Kike Hernández porque continúa con su rehabilitación a su lesión del oblicuo derecho. En duelo de picheo, los Rays de Tampa Bay le ganaron 3-1 a los Azulejos de Toronto. En este juego tuvieron actividad 3 peloteros mexicanos. Alejandro Kirk de 4-1 con una producida, Luis Urías de 3-nada y Jonathan Aranda de 4-nada. Los Bravos de Atlanta derrotaron 6-5 a los Padres de San Diego en 2 entradas. Los Mellizos de Minnesota vencieron 3-1 a los Guardianes de Cleveland, mientras que los Diamondbacks de Arizona se impusieron 10-6 a los Cardenales de San Luis. Para CIR Deportes, Memo García.
5: Gracias, Memo. Ahí está la información, la visita de los Dodgers a la Casa Blanca y también los resultados de los partidos. Hoy tuvimos béisbol a las 10:15 a.m. 10:15 a.m. un partido en Atlanta. Digo, en Atlanta, si no me equivoco, es una hora más.
7: Toño, tuvimos partidos a las 10:00 a.m.
5: Del Mundial, ¿verdad?
7: Ya los horarios hoy en día.
5: Sí, tienes razón.
7: Son increíbles.
5: Sí, tienes toda la razón, pero sí es raro, ¿no? La verdad,
7: muy temprano.
5: Demasiado temprano. Ay, fíjate, ni siquiera me dio chance de echarme una siestecita.
7: No, bueno.
5: Ni siquiera.
6: O sea que.
5: Son 2 horas de diferencia ahorita, fíjate. O sea, eran las 12:15 cuando empezó el partido allá en Atlanta. Con un calor.
6: Sabroso.
5: No, un calor.
7: Hay una onda de calor, excepto la zona de Dallas y todo esto, donde acaba de entrar a una problema tropical de estos muy
6: fuertes. Una tormenta, ¿no?
7: Que va a llover mucho en Tamaulipas, en Monterrey. Estaba yo oyendo ahorita en el radio. Uh-huh. Que a toda aquella gente, pues, a cuidarse mucho, porque Parece que va
6: ¿no
7: a
6: quieres empezar a dar el avance del clima?
7: No, respeto mucho
6: a la gente que sabe.
7: A la gente que sabe de esto, ¿cómo se llama?
6: No podrías ponerte a estudiar clima, internamente. Clima, vámonos con el señor del clima.
7: Y sale un gordo como Sarmiento dándole. No. Yo creo que van a preferir
6: y siempre a la señora. Tres jitomates vuelan al mismo tiempo.
7: Van a preferir a la señora del clima y a las demás compañeras que lo dan.
6: Y lo hacen muy bien, además.
7: Ah, que sí.
5: Y al Archie también.
6: No, Archie, Toño.
7: Y bueno, Tapia Albor, ha habido gente, sí. ¿Y cómo se llamaba el que salía con ustedes, con don Guillermo Ochoa?
5: Ah, bueno, Iracheta.
7: Iracheta, pues claro. Yo creo que fue el primero que se volvió famoso.
6: La gran característica
7: famoso,
6: del Capi,
7: ¿no?
6: De Archie, es que nunca le atina.
5: Ah, qué mala onda eres, ¿eh? Mañana le voy a decir, fíjate.
7: El Capi Albores.
6: Pregúntale a Daniel.
7: Y la señora de clima, Raquelita.
5: Vámonos con los Juegos Centroamericanos. Mañana es la ceremonia de inauguración allá en República Dominicana.
9: La bandera de México ya fue izada oficialmente en la Villa Centroamericana de los 25 Juegos Centroamericanos y del Caribe, lo que marca el inicio de la participación de la Delegación Nacional en Santo Domingo 2026. El acto estuvo a cargo del Comité Olímpico Mexicano, que preside Mari José Alcalá, además que contó con la presencia del titular de la CONADE, Rommel Pacheco, a quien escuchamos.
10: Es un acto muy simbólico, muy bonito, me tocó vivirlo en algunas ocasiones como atleta y uno es donde siente verdaderamente que ya está y bueno, ya esto ya va a empezar. Y México pues tiene ese gran compromiso, responsabilidad, porque cuando eres el favorito a ganar, como dicen, el árbol que tiene frutos le tiran piedras, así que México hoy es el que tiene los frutos y toda la responsabilidad por ganar.
9: México comenzó su participación en esta competencia en rondas preliminares con el equipo mixto de bádminton que venció 5-0 al cuadro local, mientras que el equipo femenil de waterpolo se impuso 14-10 a Colombia. Para CIR Deportes, Ricardo Blancas.
5: Éxito para la delegación mexicana. Ya estaremos platicando, por supuesto, toda la próxima semana, las dos próximas semanas, de los resultados de México en los centroamericanos y del Caribe. Y ahora sí nos concentramos ya con el tema fútbol. Viene el resto de la jornada 2, ya se adelantaron dos partidos, pero viene el resto de la fecha 2 del campeonato mexicano a partir de mañana.
11: La jornada 2 de la apertura 2026 comenzó el martes con el triunfo de Cruz Azul 2-1 ante Puebla, mientras que Pumas por el mismo marcador se impuso a Toluca. La actividad de esta fecha se reanuda el viernes a las 9 de la noche en el Coloso de Santa Úrsula, cuando Atlante reciba al América. Los Potros van por su primera victoria en su regreso a Primera División y Miguel Herrera motiva a la afición a apoyar a su equipo.
12: Para poder tener un equipo que obviamente les dé felicidad, y eso está en la idea desde el presidente hasta el utilero, ¿no? Todos pasamos por la idea de que este equipo tiene que matarse en la cancha.
11: A la misma hora, pero en Tijuana, los Xolos se medirán a León. Para el sábado a las 5 de la tarde, las Chivas le hacen los honores a Juárez. Ambos clubes vienen de sufrir derrotas, a lo que el rojiblanco Luis Romo puntualizó que están obligados a levantarse y corregir para encaminarse a la victoria.
13: Queremos ser campeones, pero tenemos que crecer, tenemos que ser mejores, tenemos que ser más contundentes, determinantes, dejar de cometer errores. Y para cerrar, vamos a ser campeones, tenemos que pelearlo a muerte y es nuestro único objetivo, no pensamos en otra cosa más que en ir paso a paso para lograr ese campeonato.
11: Para las 9 de la noche, Santos se medirá al Atlas, que estrenará a Hernán Crespo como técnico. La actividad del día finaliza en el Estadio Universitario, cuando Tigres le haga los honores al Atlético de San Luis. Para el domingo, Necaxa se medirá a Rayados a las 5 de la tarde. Los dirigidos por Matías Almeida recién incorporaron a Orbelín Pineda, quien aseguró entregará todo por el club para alcanzar el objetivo.
14: No, una versión maduro, disfrutando esta etapa, comprometido dentro de la cancha. Creo que esas son las bases que va a tener Orbelín y bueno, que realmente todo lo que haga lo va a hacer de la mejor manera y con una felicidad dentro de la cancha.
11: Mientras que la jornada 2 finaliza a las 7 de la noche, cuando Pachuca busque su segunda victoria del torneo, el rival en turno será Querétaro. Para ASIR Deportes, Arturo Sanguino.
5: Gracias, Arturo. Entonces, dos partidos mañana, 3 el sábado, 2 el domingo, la fecha 2 del campeonato mexicano, destacando, por supuesto, el Atlante contra América. ¿Cuándo habrá sido? Bueno, hace 12 años, evidentemente, pero ¿qué jugadores había? ¿Qué técnicos? Hace 12 años, la última vez que Atlante y América se enfrentaron.
6: Estás hablando, Toño, de 2014.
5: ¿2014?
7: No, yo la verdad no.
6: No, pues es que Y seguramente
7: transmitimos de memoria ahorita no.
6: Transmitimos no a ver si no inclusive hasta
7: ahora,
6: transmitimos el partido.
7: Pudieron haber jugado en el 2000, o sea, ¿cuándo se fue del Azteca el Atlante?
5: Uy, no, de antes. Entonces, no, mucho más.
7: Porque hoy vi un reportaje en redes de un muchacho que tiene una buena página que se llama Realidad Americana. No, no, Realidad Americanista, no. Apunte 1906, algo así. Que publicó que la última vez que jugaron en el Azteca ganó el Atlante con gran actuación de Celada. Fíjate. O sea, que fue después del...
5: No, no puede ser, Raúl.
7: Sí.
5: Porque el Atlante se fue a Cancún y fue campeón en el primer torneo.
6: ¿No se fue a Querétaro?
5: No, en Querétaro. En Querétaro se fue en 1990.
6: Pero regresa y luego jugó en el azulgrana.
7: Miguel Celada jugó en el 88-89 con el Atlante.
6: Toño, seguramente regresó a la capital, pero no a la Azteca.
7: Pero no a la Azteca.
6: Jugó en el azulgrana.
5: ¿Ya no volvió a jugar en el Azteca? ¿Nunca?
6: De visitante seguramente.
7: Es un regreso histórico del Atlante.
5: Pues sí, porque entonces
6: seguramente en el Azteca sí jugó, pero de visitante cuando estaba Necaxa.
5: Seguro.
6: Estaba América.
5: Seguro.
6: Y estaba Cruz Azul. Azul todavía no se iba.
7: Pero así América.
6: Como visitante América contra Atlante.
7: En el Azteca.
6: Debe ser en los 80.
7: Fue Celada. Pero parando para el Atlante.
5: Uh-huh. A ver. Sí. De hecho, cuando estaba Héctor... es cuando el Atlante lamentablemente viene una picada dramática y ya no fue Celada el portero en el año del descenso, o por lo menos no en la parte final del descenso, pero sí sí llegó a ser parte de ese equipo Atlante.
6: A ver, grandes jugadores que hayan estado en los dos equipos.
5: Ah, bueno, hay muchos.
6: A ver.
5: Bueno,
6: Sague,
5: Luis García,
6: Raúl Gutiérrez.
5: Celada.
7: Ya encontré aquí
6: ¿El dato?
7: El dato de este muchacho.
5: Uh-huh.
7: La página es Apunte 1916 y le agradezco porque siempre se ha ido bien atento conmigo. Hace 38 años jugaron América Atlante en el Estadio Azteca un viernes. Fue el 11 de noviembre de 1988. Ganó el Atlante 2-0 y Celada fue la gran figura.
5: Y después dejaron el Azteca y ya no regresaron. Wow.
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5: La selección mexicana enfrentará a Colombia, Perú, Estados Unidos y Chile durante las fechas FIFA de septiembre y octubre para el debut de Rafa Márquez como técnico tricolor. El Barcelona confirmó la lesión de ligamento en la rodilla derecha del neerlandés Frenkie de Jong, quien tendrá que ser operado y sería baja al menos 4 meses. Alemania llamó a conferencia de prensa este viernes, donde se daría el anuncio oficial de Jürgen Klopp como el nuevo entrenador de la selección teutona. Gilberto García, canterano de Chivas y exjugador de Atlético La Paz, es nuevo futbolista del Chaves, equipo de la segunda división en Portugal. Marc Van Bommel será el nuevo director técnico de la selección de Bélgica, en sustitución de Rudy García, el español que dirigió a los Diablos Rojos en la justa veraniega. Espacio Deportivo, Ernesto de Valdés.
6: Gracias, Push, la información del fútbol internacional. Checando aquí, yo sí tenía la idea.
7: Bueno, eres potro, eres
6: había
7: potro.
6: Regresado al Azteca, y sí regresó al Azteca. Regresó al Azteca y jugó, porque estuvo en el Azulgrana, y luego volvió al Azteca 2004. Hasta 2007, antes.
8: A ver, Toño, jugó primero en el Azteca.
6: Jugó en el Azteca.
8: Luego se va a Querétaro.
6: Anesa, luego Querétaro.
8: Y regresa al Azteca.
6: Jugó en el Azulgrana antes.
8: Ah, ya, ok.
6: Y después, antes y después. Ajá. En el Azulgrana. Y luego fue lo de Cancún. Y ahora regresa al estadio.
7: Y aquí
6: ahora
7: te
6: va
7: tengo
6: norte, ¿no?
7: El mismo apunte de 1916. La última vez que visitó el América al Atlante en el Estadio Azteca fue precisamente en esa etapa, en el 2006.
6: Ah, exactamente.
7: El 4 de noviembre empataron a 0 goles. Y bueno, hay nombres.
8: A ver
6: las alineaciones, ver, ahí los tienes.
7: Sí, el Potro jugó con Vilar, Espinosa, Horacio Cervantes, Muñoz Mustafa, Mario Hernández Lash, el Borita Alcántar, Serrano, que ese sí no me suena, en fin, el Hobbit Bermúdez, el grillito Vizcaizacú, Falcón.
8: No me acuerdo.
6: No, no me acuerdo.
7: Y Olalde.
8: Vizcaizacú, que también jugó en Veracruz, ¿no?
6: Sí.
7: Y el América.
6: Y Olalde, que era el de Pumas.
7: Claro. Y América jugó con Memo Ochoa, que tenía el número 16. Tenía ya el número 1, perdón. El Gringo Castro, Ricardo Rojas, Davino, Oscar Rojas, Argüello. Entró por él Matías Buoso, Villa, el More Mosqueda, Cuauhtémoc Blanco, el Piojo López, Pipino Cuevas y Salvador Cabañas.
6: Pues mira, 2006, o sea, 20 años. 20 años sin que el Atlante jugara en casa contra el América.
7: Y hay un detalle curioso, ese día iban a jugar los Cervantes, Horacio y Diego como rivales. Y finalmente no entró
6: Diego.
7: Diego del América.
6: Bueno, pues ahí está.
8: Ahí está la historia.
6: Aquí. No, tiene una historia larga de enfrentamientos Atlante y América, América y Atlante. Y bueno, pues ahora regresa el Atlante a la Liga MX y pues se reanuda, digamos, esta rivalidad de muchos, pero muchos, muchos años. Son de los equipos más viejos del fútbol mexicano.
8: Y con un Miguel Herrera que se hizo en Atlante, pero que también dirigió al América, ¿no?
6: Sí. Sí, exacto. No jugó en América.
8: No jugó en América.
6: Pero dirigió y fue campeón con América.
8: Miguel jugó en Toros Neza.
6: Sí.
8: Jugó.
6: Empezó en Santos.
8: Él empieza en Santos, sí. Luego. Y era delantero.
6: Era delantero.
8: Luego se va al Atlante. ¿Y tiene algún otro equipo antes de llegar a Toros Neza?
6: No, creo que no. Creo que no.
8: Y ahí termina su carrera.
6: Ahí termina su carrera. Que a él le tocó aquella famosa bronca,
8: ya en
6: de Toros Neza contra Jamaica.
8: Exactamente.
6: La selección de Jamaica.
8: Que
6: ¿no?
8: me surtieron al Pony
6: al
8: Ruiz
6: Pony
8: horrible.
6: Ruiz horrible. No, horrible. Horrible, bueno.
7: El Colorado Lusenhoff fue el que empezó, que ya no se aguantó una entrada que le hicieron, descontó a uno y ahí se armó.
6: Y empezaron a descontar a todos.
8: A todos.
6: Estuvo durísima esa bronca. Vámonos con la información de la selección mexicana. Ya platicamos al arranque del programa el asunto del Tri y sus partidos.

0: otros en la fecha FIFA de septiembre y octubre.
1: Rafa Márquez ya conoce a los rivales que tendrá la selección mexicana durante la fecha FIFA de septiembre y octubre. A falta de que se haga oficial, ya están circulando las cuatro selecciones a las que enfrentará el tricolor. El debut de Márquez será el próximo 26 de septiembre ante Colombia en Baltimore. Para el 29 de septiembre, México chocará ante Perú en Nueva York. El tercer rival de la selección mexicana será Estados Unidos el 3 de octubre y la sede será Phoenix. Y la serie de compromisos finaliza el 6 de octubre, cuando se enfrenten a Chile en el Rose Bowl de Pasadena. En las próximas semanas, Rafa Márquez y la Federación Mexicana de Fútbol anunciarán al cuerpo técnico completo. Para ASIR Deportes, Arturo Sanguino.
2: El Comité Ejecutivo de la Federación Mexicana de Fútbol rindió homenaje a John de Luisa, presidente del organismo de 2018 a 2023, mediante la develación de su retrato oficial en el Salón de Presidentes de la Casa del Fútbol, esto en reconocimiento a su liderazgo y a las contribuciones realizadas durante su gestión en favor del desarrollo del fútbol mexicano. Habla el mismo John de Luisa.
3: Para mí es un honor, un orgullo y siempre estaré agradecido de regresar a esta, a mi casa, a la Federación Mexicana de Fútbol. Quizás uno de los grandes retos que tuvimos en esos 5 años que estuvimos aquí fue el pasar por el COVID, en donde las operaciones se detuvieron, donde por más de 12 meses no tuvimos partidos de la selección mayor y donde tuvimos que renegociar muchas de las cosas que teníamos. Para mí, el poder haber cargado la Copa Oro, el poder haber tenido la medalla de bronce en los Juegos Olímpicos de Tokio fue extraordinario, pero creo que algo que me llevaré siempre fue el poder impulsar el fútbol femenil.
2: El homenaje fue encabezado por el comisionado de la Federación Mexicana de Fútbol, Mikel Arriola. ASIR Deportes, Gabriel Ayala.
0: Ahí está la información de la selección mexicana y, por supuesto, este homenaje para John de Luisa. Hay que mencionar a estos personajes que son importantes. A lo mejor John desapareció del panorama, ¿no? Uh-huh. Desapareció, era un personaje de mucho peso en el fútbol mexicano.
4: Sí.
0: Y de repente, por lo que haya sido, él se hizo a un lado, pero de que logró cimentar cosas importantes para nuestro fútbol, eso ni duda cabe.
4: Bueno, Toño, habrá que decirlo, que él fue de los primeros que empezó a luchar para que tuviéramos mundial.
0: Uh-huh. Claro que sí, por supuesto.
4: Y tuvo puesto en la FIFA. Decio todavía estaba en la federación, pero el encargado, y hay que decirlo así, tal cual, por Grupo Televisa, era John de Luisa.
5: John de Luisa. Yo me acuerdo cuando lo designan, haber visto a John en la transmisión, ahí claro, estaba John. Claro. El tema del COVID es bien interesante, Toño, lo que aguantaron para poder mantenerse, porque fue un tema bien duro. Un año sin juegos de la selección, ¿cómo mantienes a una federación que es tan grande?
0: Durísimo.
5: Durísimo.
0: Sí, sí, sí. Digo, obviamente, muchas empresas,
4: claro,
0: muchos medios de comunicación, pues le batallaron
5: muy fuerte.
0: Muy fuerte, fue muy complicado. Pero bueno, hablando de federación, claro que fue un golpe durísimo.
4: Y estos homenajes que se han hecho por parte de la federación, encabezado por Mikel Arriola, fue para restaurar lo que alguna vez hubo el salón de presidentes dentro de lo que era la federación. Uh-huh. No sé si se acuerdan ustedes, como audaces reporteros que en su momento fueron, cuando íbamos ahí a las calles de Abraham González, había
5: Lucerna.
4: En Lucerna había una como mesa grandota y estaban, sí, claro, todas las fotos, bueno, no fotos, los dibujos de las fotos eran
0: de los presidentes de
4: entonces
0: federación.
4: Se habían perdido, se mandaron rehacer y todo, ya han estado homenajeando a todos, ¿no?
0: Sí.
4: Y hoy terminó esta serie de homenajes.
5: En ese salón, esa es una anécdota muy chistosa, porque yo empezaba de reportero, o sea, todavía no, entonces ya sabes, el nervio, ¿no? Y me toca reportear federación y me mandan con Noel Cárdenas. Entonces llega y en esa mesa que dice Raúl, me quedo sentadito, ahí estoy sentadito. Y curiosamente, don Marcelino García Paniagua, que era el presidente de aquella federación, estaba cerca de mí. Y va a pasar, yo haciendo mis notas y todo. Y al día siguiente, en el Heraldo de México, sale la foto y salgo yo en primera fila. No era nadie, no era nada. Y yo en primera fila y presumiendo mi voz. Ya vienes, ya estoy trabajando.
0: Auténticamente te colaste.
5: Me colé la foto.
0: Con don Marcelino.
4: Y una de mis primeras juntas, todavía en el Heraldo, creo que fue. Hubo una junta muy, era muy violenta, muy fuerte. Que los cambios ahí directivos, y llegó, estaba todavía el Jalisco, y el Jalisco era de los azucareros,
0: uh-huh,
4: y el presidente de los Jaguares llegó, sacó la pistola y la puso en la mesa, y los dos tomando fotos, y guárdela, por favor, la pistola, le decían ahí los directivos. Yo soy gente de campo y siempre la traigo. Así no recuerdo yo el nombre del directivo, pero hombre, eran con tiempos
0: bueno, muy, dicen, muy distintos. Bueno, dicen, obviamente mucho más para atrás, pero dicen que el general Núñez, que en ese entonces era el mandamás del fútbol y que era el dueño del Atlante, igual empezaba ahí la junta y las discusiones y demás, sacaba la pistola y la ponía en la mesa.
5: Por si había algún problema con el arbitraje.
0: Y a ver, bueno, a ver quién no se está dice, de acuerdo.
4: Mira, ahorita que estamos con la historia del Atlante, se dice que él en el estadio hoy azul crema, ya no es azul crema. Bro, ya,
5: estadio de todos los colores.
4: De los deportes. Su palco, donde él se sentaba, tenía una silla que nada más la movía al lado donde atacaba el Atlante. Que cuando atacaban al Atlante, él no veía. Él no quería ver cuando lo atacaran. Uh-huh. Él nomás uh-huh. veía a Don Horacio Casarín y a todos aquellos, a Baltón Ray, a todos ellos. Claro. Atacar cuando los atacaban, ¿no?
5: Mira.
0: Qué personajes.
5: Oye, rapidísimo, Toño. ¿El Atlante jugó en Ciudad Universitaria?
4: Sí.
5: ¿En los 60s?
0: Antes de que naciera el Estadio Azteca,
4: todos los equipos
0: jugaron en Ciudad Universitaria.
4: Bueno, los equipos capitalinos.
0: Sí, claro.
4: Necaxa, claro. Atlante y América.
5: Uh-huh. Y última pregunta. No, en la lista que viste, no está todavía el estadio de Zacatepec, donde el Atlante fue local.
0: Jugó.
5: Fue toda la temporada
0: una
5: pasada.
0: Una temporada. ¿No?
5: Ahí estuvieron.
4: Sí, la temporada pasada. Sí, no, modelos. Jugó dos temporadas.
0: Sí, o sea, digamos un año.
4: Un año completo, pues, dos torneos. Completo.
5: Entonces, ha jugado Querétaro, ha jugado en Nesa, ha jugado en Morelos, uh-huh. ha jugado en Cancún, en todos los estadios de la Ciudad de México.
0: Sí, poquito nómadas, ¿no? Poquito nómadas. Les iba yo a preguntar, porque no sé si ya vieron la película México 86. Yo y hablando acerca del uh-huh. tema este de los presidentes, ¿no? La historia, como se cuenta, que obviamente es una película, pero hay algunos hechos reales.
4: Varios.
0: Pero la historia, como se cuenta, del presidente, del que queda como presidente de la federación, que es el personaje, es Diego Luna, pues, es el principal de la película.
4: Que en ese esa película se llama Rafael, no. Se llama De la Torre, ajá. pero es realmente el papel del doctor Rafael del Castillo.
0: Pero el doctor Rafael del Castillo empezó.
4: No.
0: Su recorrido como empieza, no. digamos, en la película.
4: No.
0: No, ¿verdad?
4: No. Ahí hay algunas cosas hechas para la
0: más,
4: película.
0: Más de ficción, ¿no?
4: Sí, por decirle, yo lo platicaba ahora que trabajé con Juan Pablo Fernández, a quien le mando un abrazo.
0: Sí, que Juan Pablo hizo el papel de su papá.
4: Exactamente.
0: De José Ramón.
4: Y nos reíamos mucho de todo esto. Yo le decía, ya me imagino entrando al doctor del Castillo, uh-huh. A la cancha, en los penaltis antes de...
5: Hablando con Hugo.
4: Para regañar a Hugo para que tirara un penal.
0: Totalmente.
4: Eso, por ejemplo, son de las cosas que no ocurrieron.
5: Yo ya me imagino entrando a la oficina del señor Azcárraga hablándole como le habla en la película. Sí, no, o sea, no ocurrió. Por eso te digo que hay muchas cosas.
0: No.
5: Se basan en hechos, muchos base, hechos reales. ¿Eh? Si hay
4: la base
5: muchos.
4: Es un hecho real, ¿eh? Sobre todo lo de los cachirules. Y eso sí...
0: ¿Y habrá sido cierto? A ver, ustedes que son mucho mejores reporteros que un servidor, ¿habrá sido cierto eso de que cambiaron los lugares y para que viniera en la votación primero México, y entonces ya se sintieran presionados los que iban a votar por Estados Unidos?
4: Eso sí no te lo sé decir porque eso ocurrió allá, no sé cómo haya sido en Zurich.
0: Pero se ve difícil, ¿no?
4: Lo que sí te puedo decir es que sí hubo la visita al estadio en ese 86 uh-huh. con Neuberger, que era el representante de la FIFA.
0: ¿Y sí le hicieron fiesta?
4: Sí le hicieron una
5: fiesta. ¿Sí se lo llevaron a los mariachis?
4: Y, bueno, no estaba el estadio lleno así como dicen, pero lo llevaron a visitar el Estadio Azteca, lo llevaron a visitar ese... el Estadio Jalisco, o sea, los estadios más cercanos a la Ciudad de México.
0: Eso sí me acuerdo.
4: Porque en el 86 sí, les demostraron que estaba bien. Uh-huh. Ya las votaciones y eso no te lo puedo decir. Pero sí te les voy a decir una cosa que ahora últimamente con los podcasts es confesado. el único reportero que estuvo en Guatemala con esa selección de los Cachirules, dirigida por Paco Avilán, que en paz descanse, fue su servilleta.
0: ¿Tú estuviste en...? ¿No sabía? Oye, Raúl, te conozco hace quién sabe cuántas décadas,
4: pues,
0: y no lo sabía.
4: En 1987 me manda Teodoro Cano a cubrir esa selección.
0: Wow.
4: Y el único directivo que viajó con la selección fue Jimmy Goldsmith, que no era directivo.
0: No era directivo.
5: Era
0: no
5: como era encargado de las selecciones y...
4: Bueno, pues llegamos, nos llevaron a Mazatenango, vivíamos en un como cuartel militar, la selección, y bueno, yo ahí no llevaba camarógrafo, sino viajaba el camarógrafo de la capital para hacer las notas y mandarlas y los partidos. Entonces estalla la bronca aquí, me hablan por teléfono, Teodoro, y me dice, oye, pasó esto. Están investigando. Creo que tenemos que ir a comercial.
0: Sí, sí, sí, sí. Pero mira, como si fuera película.
5: Regresamos
0: ahí en pausa. Regresamos.
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0: ¿Y entonces, Raúl?
1: Bueno, pues entonces me llega la orden de que pues haga entrevistas de que si estaban o no cachirules los jugadores. Entonces entrevisto a, pues digo, no hay directivos, no está Jimmy y no tiene pues la calidad de directivo. Entonces entrevistamos. Bueno,
0: o sea, la bomba explota mientras todavía estaba
1: en desarrollo la competencia.
0: Okay.
1: Y entonces entrevisto a Juan Manuel Olague, que era el auxiliar de Paco Avilán, y a Paco Avilán y a algunos de los jugadores. Creo que al Tato Noriega o a Ricardo Cadena o al Maguer o al Chima Ruiz.
0: No, el Tato todavía no estaba.
1: Sí, no, por supuesto que
0: ya fue. ¿Ya estaba el Tato ahí?
1: El Tato Noriega, y era el jugador más joven, por eso lo entrevisté. ¿Mm? Porque era el más chavito de ese grupo. Uh-huh. Y entonces, pues, mando las entrevistas y me contestan, oye, pues dicen que no es cierto, que el Chino Rivera, que no sé qué. Yo los conocía bien, de la Fuente, el Chino, Mata y el otro Rivera de Monterrey, que terminaron en la cárcel los cuatro. Entonces ya llega la cosa a la CONCACAF, llega un telegrama de la CONCACAF, auténticamente un telegrama, a la Concentración de México.
0: Y estamos hablando de 87.
1: Antes de ya de partido definitivo para calificar al Mundial. Y agarran, pues ¿qué hacemos? Pues entonces me dice Jimmy, pues acompáñame. Pues agarramos el carro y ahí vamos a Guatemala. Y tu servilleta y Jimmy Goldsmith, que no teníamos nada que ver con la federación, le entregamos a Joaquín Soria los pasaportes. Revisaron los pasaportes, era un documento oficial de México. Y entonces la CONCACAF dice, son totalmente oficiales, no los podemos descalificar.
0: ¿Siguió el torneo?
1: Sigue el torneo, México gana su lugar. Y luego se demuestra que...
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7: Selección de Francia revela fecha para el anuncio de su nuevo entrenador tras la salida de Deschamps. Arroba la afición.
8: Bajo formato de 41 países divididos en tres ligas, se realizó el sorteo de la próxima edición de la CONCACAF Nations League, certamen que servirá como vía de clasificación a la Copa Oro 2027. México, sembrado en la Liga A como una de las mejores cuatro selecciones del ranking FIFA, quedó a la espera de su rival a resultar de dos grupos. Sector A, Costa Rica, Haití, Trinidad y Tobago, Curazao, Nicaragua y República Dominicana, mientras que en el sector B lo ocupan Honduras, Jamaica, Guatemala, Surinam, Martinica y El Salvador. Habla Jaime Penedo, ex guardameta del combinado panameño.
9: Bueno, definitivamente interesante. El grupo A, un grupo que tiene dos equipos recientemente que estuvieron en la cita mundialista. Y el grupo B, un grupo donde va a haber muchos clásicos centroamericanos. Así que va a estar muy interesante.
8: La fase de grupos se jugará durante la ventana FIFA de septiembre a octubre. Los cuartos de final se disputarán en serie ida y vuelta en noviembre y los ganadores en el marcador global avanzarán a las finales calendarizadas en marzo del 2027. Así, Deportes, Edgar Flores.
1: Oye, ya nomás para terminar.
0: Sí.
1: Regresamos a México y viene la serie de entrevistas. Todo el mundo decía que sí. Rafael del Castillo da una conferencia y dice, aquí están las actas de nacimiento y los pasaportes, todo está bien, pero sigue la investigación periodística. Gracias. Y se levanta un acta en la Procuraduría para hacer la investigación. Y entonces empiezan a investigar a cada uno de los jugadores, sus papeles, todo por parte de la Procuraduría, y encuentran a cuatro. Y entonces por eso esos cuatro jugadores van a dar a la cárcel por falsificación de documentos. El castigo...
0: Unos cuantos días, ¿no?
1: No, Toño, fueron...
0: ¿Fue más tiempo?
1: Como 2 meses.
0: ¿Ah, pasado. Sí?
1: Sí, no.
10: ¿Y Avilán también terminó en la cárcel?
1: ¿Quién? ¿Avilán? No, Avilán no, porque él no le pudieron comprobar. Ahora, lo que decían en aquel entonces es por qué ningún funcionario...
0: Había sido sancionado.
1: Había ido sancionado, claro, porque algún funcionario firmó las actas falsas.
0: Por supuesto.
1: Entonces, esos cuatro muchachos fueron a la cárcel y después ya salieron y... En la sanción eran 2 años para México en torneos juveniles, nada más. Se enoja del Castillo, viene el Congreso en Zurich, Avalanche le dice a Guillermo Cañedo, ya.
0: Ya que ahí, no le párenla. Mueva. Que no le mueva.
1: Ya se acabó, están castigados 2 años.
0: Sí.
1: Chao.
0: Pero que no le mueva ya.
1: Pero el doctor del Castillo, muy enojado, va y presenta documentos oficiales y dice que al gobierno de México no se puede dudar de la autenticidad de los papeles de gobierno. Entonces, el Congreso de Zurich castiga a México, le quita el Mundial de Italia y a él lo expulsan del fútbol. O sea, y ahí nos queda. Y esa es la historia de la película, que tiene cosas muy reales y tiene otras que no.
0: Totalmente
1: son
0: de ficción, así es.
10: ¿Llamadas?
0: ¿Qué pasó, Anselmín?
10: Llamadas, sí. Toño. Mira, la que se quedó de ayer, que me pareció interesante, porque es la gente opina, ¿no? Claro. Dice Eric de Querétaro. Toda la afición deberíamos sacar un comunicado como el que sacó la Federación Mexicana de Fútbol acerca del descenso. No seguiremos ningún partido All-Star ni la League's Cup y no habrá apoyo. Queremos jugadores en Europa, ascenso y descenso, menos extranjeros. Mil veces una Copa México con equipos de segunda y tercera. Hay que exigir o seguiremos siendo el mismo lugar en el Mundial y la burla de todo el mundo. Saludos, Eric de Querétaro.
0: Mira, yo creo que la gente tiene todo el derecho del mundo a expresarse, a protestar si no están de acuerdo con situaciones. Y esto del ascenso y el descenso, lo hemos platicado, ¿cuántas veces lo hemos platicado aquí? Lo hemos platicado infinidad de ocasiones.
1: Algún día vuelva.
0: Y es muy difícil que vuelva, Raúl.
1: De eso, obligar a la gente a no ir a ver a sus equipos es muy complicado.
10: Es muy complicado, porque había una cuestión en redes sociales, no los vayas a ver y quién sabe qué, y la gente está enojada.
1: Hay un grupo, por ejemplo, de aficionados de la América, que están en redes sociales diciendo, no volveremos a ir al estadio hasta que no saquen a Baños y no traigan contrataciones. Yo te aseguro que mañana va a haber gente de la América y
10: decía que había 40,000 boletos vendidos ya, para mañana.
1: O sea, ¿por qué? Porque la gente quiere a sus equipos, quiere a su fútbol. Perdón, yo entiendo muchas de esas cosas que él dice, tiene mucha razón. La verdad, tiene mucha razón. Pero de eso a que todo el público quiera...
10: No, y de las cosas que dice Raúl, hay muchas que son viables, otras que no son económicamente viables. O sea, jugar un torneo con segunda y tercera es bien complicado. Bien complicado porque económicamente no te da... Y los grandes capitales que tienen a los equipos están protegiendo sus intereses. No es que yo esté de acuerdo, pero es la realidad y estamos siguiendo un patrón muy de los Estados Unidos.
0: Totalmente. Es la calca de la MLS. Sí.
1: Te voy a poner un ejemplo que hace días discutía yo. Lira, el chico de Cruz Azul. Le ponen un precio de $12 millones. En Europa nadie va a pagar $12 millones por un jugador mexicano. Esa es la verdad. Así sea muy bueno. Bueno, a lo mejor por Mora.
10: Ahorita, ¿no?
1: Pero por Lira, ningún equipo va a pagar eso. Porque con esos 12 compran 2 de 6 muy buenos en Sudamérica. ¿Sí? En cambio, Monterrey, si le dice a Cruz Azul, aquí está. Y le dice a Lira, vas a ganar tanto mensualmente. ¿Qué va a hacer Cruz Azul?
10: Pues va a agarrar eso, acaba de pasar con Orbelín. Acaba de pasar con Orbelín en Monterrey, acaba de pasar con Jorge Sánchez en Atlas. Pues es su carrera, es su vida, entonces...
0: Pero esto es algo que ha pasado constantemente en el fútbol mexicano.
1: Y lamentablemente...
0: Los salarios en el fútbol mexicano son muy buenos.
1: Y lamentablemente tenemos mala fama en Europa nuestros jugadores. No son jugadores bien recibidos.
0: Sí, que no se han podido establecer, quitando excepciones algunos, como el caso de Chícharo, o de Rafa, o por supuesto Hugo Sánchez... Ha habido.
10: Y ojalá a Morita le vaya súper bien y haga una carrera estilo. Pero nadie te lo garantiza.
0: Nadie.
10: Las condiciones las tiene el muchacho. Y lo van a llevar a un equipo grande y lo van a prestar un par de años para que se haga futbolista.
1: Ojalá.
10: Y ojalá y crezca y ojalá en la ropa.
1: Ojalá sea así, ¿eh? Pues no va a ser como cambiar el jugador de...
10: ¿Lo de Lainez, Raúl?
1: No, lo de más argentino, Mazatuano.
10: Mazatuano ahorita le están buscando equipo.
1: Ya lo van a prestar. Porque ya lo van a prestar, ¿verdad?
0: Ya nos vamos. Gracias, Raúlito. Gracias, Anselmín. Gracias, amigos. Y no se vayan porque ahí viene...
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13: Las 8 de la noche, Puerto Vallarta y Bahía de Banderas. Continúas el 92.7 Mix, 80s, 90s y más. Soy Alex Rodríguez y soy tu copiloto hasta las 11 de la noche. Ya a las 8 de la noche en punto, Puerto Vallarta, continuamos con la buena música, ya que llegan Van Halen, Foreanda, Pet Shop Boys, algo de Christopher Cross, Madonna y muchos otros. Y tenemos una noticia bastante interesante. Resulta que George Michael y Elton John tienen un dueto inédito a nada de publicarse. ¿Cómo así? Ahorita te cuento más detalles. Por lo pronto vamos a disfrutar algo de 1987. Él es Michael Jackson con Bad y lo escuchas el 92.7 Mix 80s, 90s y más. Ya son las 8 de la noche con un minuto. Regresamos.

0: escuchamos algo de Gorillaz, Clint Eastwood, el 92.7 Mix, 80s, 90s y más. Soy Alex Rodríguez y te acompaño con la mejor música hasta las 11 de la noche. Ya son las 8:10. Puerto Vallarta también te acompaño por iHeartRadio y te quiero platicar sobre esta noticia que a todos nos dejó con el ojo cuadrado. Resulta que existe un dueto inédito que pudiera publicarse, un dueto de George Michael y Elton John. Resulta que en una entrevista, el que fuera el manager de George Michael, llamado Andros Geriu, ha expresado su deseo de publicar este dueto inédito que el fallecido ícono del pop George Michael grabó con su amigo Elton John, que la canción en cuestión se llama This Kind of Love, que se estuvo por ahí gestando por allá de los años 90, pero nunca llegó a completarse, permaneciendo pues como una joya ahí olvidada, oculta durante más de 3 décadas. Y ahora, este ex-manager está moviendo y los está moviendo todo cielo, mar y tierra para poder publicar y obtener el permiso necesario y por fin tenerla en nuestras manos. O sea, hace que sí tenemos por ahí un 50% de este sencillo ya entre nosotros. ¿Por qué? Porque existe, está la canción, está el dueto, pero necesita mucha preparación legal para que este sencillo pueda salir pues al público, y pues esperemos que pronto tengamos este sencillo ya escuchándolo. Soy Alex Rodríguez y contigo hasta las 11, el 92.7 Mix, 80s, 90s y más, las 8:12.
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0: Llegamos hasta el año de 2002, Coldplay con Clocks en 92.7 Mix, 80s, 90s y más. Soy Alex Rodríguez y soy tu copiloto hasta las 11 de la noche. Oye, ya son las 8:27, Puerto Vallarta, y te quiero platicar que se está llevando o se llevó a cabo algo, porque ya estamos a más de un año, bueno, a un año y un día desde que perdimos a Ozzy Osbourne, el príncipe de la oscuridad. Él falleció el año pasado, 22 de julio de 2025, a los 76 años de edad. Pues su familia ha llevado el duelo bastante cercano y han hecho algo en su honor, el ya llamado Ozfest. Y sí, el Ozfest es un evento en el cual se va a conmemorar pues quien fue en vida Ozzy Osbourne, con muchos tributos musicales, con muchas personas que van a ir a hablar sobre cómo fue él en vida y, por supuesto, dar este mensaje que Ozzy Osbourne siempre quiso dar, que él no quería bajarse del escenario, que él seguía a pesar de todas las dificultades que su salud le estaba mostrando, él continuaba arriba de los escenarios. Y pues sí, ya se cumple un año y un día desde que él se nos fue, el príncipe de la oscuridad, quien era considerado el padre, ¿por qué no decir el padre progenitor del heavy metal, junto con su banda Black Sabbath, que estuvo pues por supuesto dándole en el mundo de la música, expulsado de su propia banda, pero sabiendo recuperarse de su carrera como su carrera de solista, junto con varios miembros musicales que también estuvieron por ahí rezagados. Soy Alex Rodríguez y en unos momentos más te platico qué estaba pasando en este Ozfest. Por lo pronto te quedas en 92.7 Mix, 80s, 90s y más, las 8:28.
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3: La canción This Kind of Love de George Michael y Elton John podría salir a la luz. La película biográfica de Snoop Dogg llegará en 2027. What's the Story Morning Glory de Oasis fue nombrado el álbum de estudio más grande de todos los tiempos en el Reino Unido. Harry Potter volverá a los cines para celebrar el 25 aniversario de la Piedra Filosofal. Plas Johnson, saxofonista del tema de La Pantera Rosa, fallece a los 94 años. Documental sobre Lily Allen se estrenará en 2027.
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0: escuchamos algo de Aha, Take On Me, y lo escuchaste el 92.7 Mix, 80s, 90s y más. Soy Alex Rodríguez y soy tu copiloto hasta las 11 de la noche. Ya son las 8:49. Puerto Vallarta, también te acompaño por iHeartRadio. Que tengas un excelente jueves, prefin de semana. Sabes que conmigo desde estos momentos, desde este jueves, ya puedes venirte pues en sandalias, ya andar más informal. Pues ya son casi las 9, mira, mejor algo más relajado. Ahora, yo te debía una información. ¿De qué se trata el Ozzfest? Pues este evento es un famoso festival de música de heavy metal y de hard rock que fue formado en 1996 por Sharon Osbourne y Ozzy Osbourne. El origen de este evento nació en el 96 después de que los organizadores de Lollapalooza rechazaran la participación de Ozzy Osbourne en dicho evento. Esto impulsó a que ambos, tanto esposa como esposo, dijeran: ¿y si nosotros armamos nuestro propio festival, pero de pura música rock, de puro heavy metal? Y pues sí, gracias a esto, hasta casi 2024 se llegó a dar varios Ozzfest. Pues bueno, después, antes de la pandemia, pues sí estaban casi cada año, pero después de la pandemia, pues mira, ahora sí que se abstuvieron de lanzarlo en esas fechas, pero el último que fue lanzado fue por allá del año 2024. Soy Alex Rodríguez y a partir de las 9 de la noche comienza Mix en tu coche para que te conectes a 92.7 Mix 80, 90 y más, las 8:50. 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
2: Las 9 de la noche con 9 minutos. Puerto Vallarta o Bahía de Banderas. Continúas en 92.7 Mix, 80s, 90s y más. Soy Alex Rodríguez y soy tu copiloto hasta las 11 de la noche. Ya comenzamos con Mix en tu coche. En la música nos acompañó Daido con White Flag. También nos acompaña Toto Pareanda, Chris Isaac, Bon Jovi, The Biggies y muchos otros. Estamos en Mix en tu coche, así que ve preparando la aplicación iHeartRadio porque quiero que me platiques. ¿Tú tienes algún talento oculto? Este talento que te puede hacer ganar algún premio, ese talento que tus amigos nada más muy cercanos conocen. ¿Qué haces? ¿Tocas algún instrumento? ¿Cantas? ¿Qué es lo que haces? Te escucho en Talkback de iHeartRadio. Además, en unos momentos te platico ese talento oculto que tienen tus artistas mix favoritos. Por lo pronto te quedas atrapado en los 80s, en 92.7 Mix, 80s, 90s y más. Ya son las 9 de la noche con 10 minutos. ¿Comenzamos?
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2: Escuchamos algo de Chris Isaac, Wicked Game, en 92.7 Mix, 80s, 90s y más. Soy Alex Rodríguez y soy tu copiloto hasta las 11 de la noche. Ya son las 9 de la noche con 30 minutos, Puerto Vallarta, estamos en Mix en tu coche, así que platícame, ¿tienes algún talento oculto? Te escucho en Talkback de iHeart Radio. Ahora, te voy a platicar sobre los talentos ocultos de tus artistas Mix favoritos, comenzando con una persona que fue muy, pero que muy talentosa, virtuosa, llamada Prince, que él no solamente tocaba más de 20 instrumentos con maestría absoluta. Un talento oculto que él tenía es que tenía una composición muy interesante, porque no solamente era productor y compositor de sus propias canciones, sino que también él le escribía canciones a muchos otros artistas. Para que te des un quemón, ¿quién crees que escribió la canción? Una canción de The Bengals llamado Manic Monday. Resulta que fue Prince, también le escribió canciones a Sinead O'Connor y a muchos otros. Así que sí, Prince no solamente era un multiinstrumentista virtuoso que cantaba y que tocaba sus propias rolas, sino que también en sus ratos libres decían, ¿saben qué? Quiero ganarme unos dineritos, les voy a escribir una canción a un artista. Soy Alex Rodríguez, ahora te toca a ti. Platícame, ¿cuál es tu talento oculto? Te escucho en Talkback de iHeart Radio. Continúas el 92.7 Mix, 80s, 90s y más, en las 9.32.
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0: Oasis fue nombrado el álbum de estudio más grande de todos los tiempos en el Reino Unido. Harry Potter volverá a los cines para celebrar el 25 aniversario de la Piedra Filosofal. Plas Johnson, saxofonista del tema de La Pantera Rosa, fallece a los 94 años. Documental sobre Lily Allen se estrenará en 2027.
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2: La canción This Kind of Love de George Michael y Elton John podría salir a la luz. La película biográfica de Snoop Dogg llegará en 2027. What's the Story Morning Glory

0: Escuchamos a Michael Jackson con Thriller en 92.7 Mix 80s, 90s y más. Soy Alex Rodríguez y siendo ya las 9 de la noche con 47 minutos ha llegado el momento de despedir Mix en tu coche. Muchísimas gracias, gracias a todos los que mandaron sus audios en Talkback Deja Radio platicándome cuál es su talento oculto. Ahora, yo te voy a platicar cuál es uno de mis talentos ocultos. Oye, a mí me gusta mucho la música y por supuesto sé tocar uno que otro instrumento musical. Ahora sí, te voy a platicar uno de que otro dato curioso sobre un talento oculto que tiene Michael Jackson. Resulta que él no solamente era este increíble músico, este increíble bailarín, este rockstar, este rey del pop. Resulta que también él dibujaba y pintaba. Era un dibujante bastante competente y tenía una colección de retratos tanto de su propia arte también como de arte que también coleccionaba y que compraba en diferentes lugares. Soy Alex Rodríguez y a partir de las 10 de la noche te traigo una hora de música sin cortes comerciales solo para ti, para que la disfrutes y te quedes en 92.7 Mix 80s, 90s y más. Ya son las 9:48 minutos.
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3: Las 10 de la noche, Puerto Vallarta y Bahía de Banderas. Continúas en 92.7 Mix, 80s, 90s y más. Soy Alex Rodríguez y soy tu copiloto hasta las 11 de la noche. Vamos a comenzar con una hora de música sin cortes comerciales, donde ya te preparé algo de Far David, por ahí anda The Doors, Venga Boys y muchos más. Además, en esta hora te quiero platicar sobre cuáles fueron las películas más taquilleras de los 90s. Por lo pronto te dejo en manos de Art Corley, este es Square Rooms, y lo escuchas en 92.7 Mix, 80s, 90s y más.

0: Escuchamos algo de Pink, Just Like a Pill, y lo escuchaste el 92.7 Mix, 80s, 90s y más. Soy Alex Rodríguez y te acompaño con la mejor música hasta las 11 de la noche. Ahora vamos a comenzar con esta lista de cuáles son las películas más taquilleras de los 90s. Y si esperas que te hable de Titanic, pues no. No vamos a hablar de ese clásico del cine, pero de la cual sí vamos a hablar es esta movie dirigida por Barry Sonnenfeld llamada Men in Black de 1997. Y para quienes no hayan visto esta película, trata de dos agentes especiales que protegen a la Tierra, que son los Hombres de Negros, una sociedad gubernamental secreta que lidia con temas extraterrestres. Pero esta película tiene un dato curioso. Resulta que además de recaudar 589 millones, también el perro Frank que aparece en la película se volvió tan popular que tuvo secuelas y una serie animada. ¡Wow! Soy Alex Rodríguez y ahora, ¿qué te parece si escuchamos algo de Shaggy y The Wolves on Me y lo escuchas en 92.7 Mix, 80s, 90s y más?
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0: Escuchamos a Rockwell con Somebody's Watching Me, el 92.7 Mix, 80s, 90s y más. Soy Alex Rodríguez y siendo ya las 10 con casi 48 minutos, ha llegado el momento de despedir este programón. Muchísimas gracias, gracias a todos los que me acompañaron desde las 6 de la tarde en este juevesito prefin de semana. ¿Y qué crees? Mañana es viernes, Puerto Vallarta, mañana es viernesito, mañana ya es fin de... Y te voy a estar acompañando con más música al punto de las 6 de la tarde. Por lo pronto, yo me despido, me desconecto de la aplicación iHeartRadio. Y mañana tenemos una cita pendiente al punto de las 6 de la tarde, donde te voy a platicar sobre una que otra peli que te va a espantar. Por lo pronto, te quedas conectado a los 80s, el 92.7 Mix, 80s, 90s y más. Y recuerda... Yo sé lo que hiciste el verano pasado. Hasta mañana.
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0: más informativo 88.9, información que sirve. Yo soy Alejandro Villalbazo en X, en TikTok, arroba Villalbazo 13. Es viernes 24 de julio. Iñaki Manero, ¿cómo estás, Iñaki?
1: ¿Cómo estás, Alex Villalbazo, Alex Cervantes, amigos de la República Mexicana y todas partes por iHeartRadio? Muchas gracias por despertar en Panorama.
0: Sí, despertando en la mañana de este viernes, que va a estar nublado, azulado, lluvioso. De todo tendrá este viernes en el Valle de México, porque se asomará el sol, pero estará nublado, y por la tarde noche se espera lluvia. Ya al ratito haremos el recorrido por la República Mexicana, cómo está el país con la misma historia. Los mensajitos de recuerdo son en el WhatsApp 5580-255-889, recuperadísimo nuestro WhatsApp, para estar en contacto, para que nos platiquen, nos cuenten, nos hagan denuncias para poder platicarlas, compartirlas y entonces hacer el día con ustedes. Tráfico clima cada 15 minutos. Mónica Villalobos.
2: Alejandro, gracias. Muy buenos días. Hoy no circulan autos con holograma 1 y 2 de verificación engomado azul. Terminación de placas 9 y 0, así como permisos. En unos minutos, más información.
1: Muchas gracias, Moni. Vámonos con el panorama. En este momento, 13 grados Celsius aquí en la capital de la República Mexicana. La máxima de 25, la mínima es esta, de 13 grados. Y así como lo dijo Alex, medio nublado a despejado. Ya se empezará a nublar en el transcurso de la tarde. Más o menos en la mañana, a las 11 de la mañana se empieza a nublar, tenemos un 45% de posibilidad de lluvia. En el panorama nacional, ayer jueves se realizó la audiencia inicial de Dana Yanina N., la joven de 18 años que trabajaba como auxiliar en el campamento militarizado donde falleció la adolescente Dafne. La Fiscalía de Tamaulipas formuló la imputación en contra de la detenida por el delito de feminicidio. Sin embargo, la diligencia fue suspendida luego de que la imputada rechazó al defensor de oficio y designó a un abogado particular. La audiencia se reanudó alrededor de las 6 de la tarde de manera privada y se prolongó por más de 12 horas. Ahora se prevé que la nueva defensa solicite la ampliación del plazo constitucional para que el juez resuelva si vincula o no a proceso a Dana, por lo que la resolución podría emitirse hasta la semana entrante. El fiscal de Zacatecas, Cristian Paul Camacho, dijo que al menos 2 empresarios de los que fueron asesinados en días pasados podrían haber participado activamente dentro de un círculo de extorsión, en el cual pudieron haber estado de manera voluntaria o coaccionada, y aclaró que hasta el momento esta versión solo se trata de la primera línea de investigación. Ayer se dio a conocer que grupos de sicarios del cártel Jalisco Nueva Generación se enfrentaron durante más de 3 horas con miembros de los Caballeros Templarios en una jornada que duró de la noche del miércoles hasta la madrugada del jueves en las localidades de Santa Clara del Cobre y El Chicharrón, en el municipio de Salvador Escalante. Las autoridades aseguraron 3 vehículos con impactos de arma de fuego, uno de los cuales presentaba blindaje artesanal. Otro reporte de robo y 1 alteraciones en sus medios de identificación. Hasta el momento, para variar, no hay reporte oficial de víctimas y no hay detenidos. Hoy viernes y mañana sábado va a permanecer cerrada la gasa de incorporación a San Martín Texmelucan en el kilómetro 91 de la autopista México-Puebla, dirección Ciudad de México, por trabajos de mantenimiento. Se tiene previsto que el cierre comience a las 7 de la mañana y culmine a las 6 de la tarde de cada uno de estos días, por lo que se recomienda considerar rutas alternas y manejar con precaución. Estados Unidos dio un revés al cártel fundado por el Mencho, al cártel Jalisco Nueva Generación, y reveló su nueva estructura criminal. Gibran Casas.
3: El gobierno de los Estados Unidos asestó el mayor golpe financiero hasta el momento contra el cártel Jalisco Nueva Generación. El Departamento del Tesoro sancionó a más de 50 personas y empresas vinculadas con la organización criminal en el tráfico de fentanilo, huachicol y lavado de dinero. En la lista figura Juan Carlos Valencia González, alias El Pelón, identificado como el nuevo líder del cártel tras la muerte de su padrastro El Mencho, así como el escolta de Rosalinda González, la exesposa del Mencho, identificado como Gerardo Botello Rosales, y varias personas que pertenecen a la red financiera de Audias Flores Silva, alias El Jardinero, quien fue capturado en Nayarit un par de meses después de la caída del Mencho. Entre las empresas señaladas hay gasolineras, licoreras, distribuidoras de ropa, tequileras, entre otros giros. Con esta medida, todos los bienes de los señalados quedan bloqueados en territorio estadounidense. Para Asir Noticias, Gibran Casas.
1: Recuerda que puedes consultar más acerca de este y otros temas. Por favor, visita nuestra página, que es www.889noticias.mx. Hoy entra en vigor el nuevo paquete arancelario de Donald Trump, en el cual está incluido México, pero hay quien dice que no pasa nada, todo está re bien. María Inés Camacho.
4: En el marco de la conclusión de la tercera ronda de conversaciones bilaterales entre México y Estados Unidos para la renovación del acuerdo comercial T-MEC, el secretario de Economía Marcelo Ebrard afirmó que se avanzaron en las conversaciones. A través de un video, el funcionario federal aseguró que las exportaciones nacionales mantienen arancel cero.
5: Hace unos momentos se publicó una resolución que ustedes pueden identificar como la 301. Para lo que tiene que ver con México, después de revisar, pues son un poquito más de 400 cuartillas, lo que les puedo decir de fondo lo siguiente. Quedan excluidos todas las exportaciones de México, más del 80%, que cumplen con el Tratado de Libre Comercio que tenemos, el T-MEC, es decir, no hay cambio en eso.
4: 88.9 Noticias, María Inés Camacho Romero.
1: Bueno, de acuerdo con los datos de la COFEPRIS, hay buenas noticias sobre las lechugas de la planta de Taylor Farms aquí en México. Moni Barrera.
6: Los resultados de los análisis de las lechugas y agua de la planta Taylor Farms de México, realizados por COFEPRIS y el Laboratorio Estatal de Salud Pública de Guanajuato, dieron resultado negativo para la detección del parásito Cyclospora, así como para la presencia de coliformes fecales. A través de un comunicado se informó que del 18 al 20 de julio COFEPRIS obtuvo muestras que arrojaron un resultado falso positivo, mismo que fue referido por la Administración de Alimentos y Medicamentos de los Estados Unidos, FDA, el 19 de julio. La ciclosporiasis provoca la llamada diarrea explosiva por ingerir agua o alimentos contaminados con agua de riego, heces y materia fecal. En 88.9 Noticias, Mónica Barrera.
1: En Guadalajara, un joven logró escapar de sus captores, Martín Beltrán. A ver, ¿tenemos la información? ¿No? Bueno, vamos entonces a los deportes. Vamos a los deportes, Arturo Sanguino.
7: Hola, hola amigos de Panorama Informativo, muy buenos días para todos, los saluda Arturo Sanguino y aquí ando para arrancar el viernes bien informado, porque atención, si tanto extrañan a la selección mexicana después de lo hecho en el certamen de FIFA, ya se sabe cuándo regresa a la acción el tricolor, aunque desafortunadamente no será en territorio nacional. A falta de que se haga oficial, la selección mexicana tendrá el debut de Rafa Márquez como su nuevo técnico el próximo 26 de septiembre, cuando se enfrenten a Colombia en Baltimore. Para el 29 de septiembre en Nueva York, el tricolor chocará ante Perú. Para el 3 de octubre en Phoenix, el rival en turno será Estados Unidos. Y todo finaliza el 6 de octubre, cuando México cierre la fecha FIFA ante Chile en el Rose Bowl de Pasadena, California. Habrá que esperar que la federación anuncie los juegos de manera oficial, aunque primero parece que sería la presentación del resto del cuerpo técnico de Rafa Márquez. Con esto comenzamos. Más adelante, más información.
1: Muchas gracias, Arturo. Alex Villalbazo, Arturo Sanguino en los deportes, servidor Iñaki Manero, contigo hasta las 10 de la mañana en Panorama Informativo por 88.9 Noticias, información que sirve y por iHeartRadio. Moni Villalobos te tiene todo el panorama del tráfico y el clima cada 15 minutos. Hola otra vez, Moni.
2: Hola Iñaki, gracias. Muy buenos días. Les comento que está afectada la circulación de la autopista México-Puebla por un accidente de tractocamión a la altura del kilómetro 18 en ambos sentidos. En unos minutos, más información.
1: Seis con 11 minutos, Panorama Informativo 88.9 Noticias y por iHeartRadio, Alex Villalbazo, Arturo Sanguino, servidor Iñaki Manero, contigo hasta las 10. WhatsApp 5580-255-889, ya restablecido para que nos envíes mensajes de texto vía celular con lo que tú quieras. ¿Qué nos dice el Servicio Meteorológico Nacional? Pues lluvias puntuales muy fuertes en el norte de la República, las tenemos allá en Coahuila, Nuevo León, chubascos. Mucha atención en Tamaulipas y San Luis Potosí porque hay un fenómeno hidrometeorológico que le está pegando al sur de los Estados Unidos, a la parte del Golfo de México y que está afectando a Tamaulipas, está afectando a Nuevo León, está afectando a Coahuila y también a los estados que están más abajo, San Luis Potosí, Veracruz, en fin. El monzón mexicano, estas lluvias de temporada sobre el noroeste del país y además también lluvias puntuales intensas en Sinaloa y Durango, que esto cae muy bien para la agricultura, sin duda alguna. Chubascos, lluvias fuertes, muy fuertes en gran parte del territorio mexicano, y esto combinado con mucho calor, a extremadamente caluroso, Baja California y Sonora. Estamos, acuérdense que estamos en la canícula, la onda de calor en Baja California, en el noreste, en Baja California Sur, en Sonora, y finalmente hay una onda tropical que es la número 20, por si fuera poco, y hay probabilidad para desarrollo ciclónico en las costas del Pacífico Sur en México, la zona de Chiapas, la zona de Oaxaca, podría generar un ciclón tropical, hay que estar muy atentos. Iniciamos nuestro recorrido por la República Mexicana, el clima y la de 8, de arriba para abajo. Saludamos a Jorge Maldonado con 22 grados Celsius. Hola Jorge, muy buenos días.
8: ¿Qué tal Iñaki? Muy buenos días. Y lloviendo muy fuerte Iñaki por los remanentes de la tormenta Berta que entraron en la tarde de ayer a Nuevo León con mucha lluvia, mucho viento, y la verdad es que nos favoreció porque acuérdate que estábamos a 39-40 grados y de inmediato descendió la temperatura hasta llegar a los 22 grados. En este momento está lloviendo todavía en Nuevo León, gran parte de la mañana, ahí por el mediodía se va a quitar, pero por lo menos el calor dio tregua en la ciudad del norte y refrescó un poquito, Iñaki.
1: Y mientras sigue bailando Berta, la de 8, Jorge.
8: Claro que sí, Iñaki, en Mauricio. Esta persona se encargaba de patrullar la carretera 57, en la que conecta San Luis Potosí, Nuevo León y Saltillo, y ahí en la altura de Galeana lo pasan en unidades él andaba en una unidad de la Guardia Nacional, pasan otras patrullas, ven el carro, se detienen, empiezan a indagar, pues resulta que era una patrulla clonada, Iñaki. Esta persona se encargaba de extorsionar y asaltar a los transportistas de carga. Esta persona fue detenida y el día de ayer lo sentenciaron a 8 años de prisión por esta situación, Iñaki.
1: Qué raro que dentro de estos casos se presenten personas con patrullas clonadas. ¿Cómo permitieron que esa patrulla siguiera circulando? ¿Quién no se dio cuenta o quién no se quiso dar cuenta? Muchas gracias, Jorge Maldonado, desde Monterrey, Nuevo León, donde nos hace el favor de escuchar a través de iHeartRadio. Saludos a toda la República Mexicana. En un momentito más seguimos nuestro recorrido. Estás en Panorama Informativo. Alex Villalbazo, Arturo Sanguino, Iñaki Manero contigo hasta las 10. Recuérdalo, es Panorama.
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0: la franja del Pacífico, Sinaloa, Nayarit, Jalisco, Colima, Michoacán, Guerrero, Oaxaca, Chiapas. Así el día para hoy en la República Mexicana. En el recorrido ya visitamos Monterrey, Nuevo León. Nos vamos ahora a León, Guanajuato. René Funes, ¿cómo te va, René? Buenos días.
1: ¿Qué tal, Alejandro? Muy buenos días. Hoy una máxima de 29 y una mínima de 14.
0: Sí, en este momento justo la mínima, 14 graditos, marca el termómetro por allá. ¿La de 8, René?
1: 12 presuntos integrantes de una célula del cártel de Jalisco Nueva Generación fueron detenidos durante un operativo realizado por la Fiscalía de Guanajuato, autoridades estatales y federales, en 3 inmuebles utilizados como casas de seguridad en el municipio de León. Entre los detenidos hay personas originales de Jalisco, Guerrero, Morelos y también de este estado. Se aseguraron varios miles de dosis de droga y también un arsenal. Se les investiga por la presunta comisión de homicidios cometidos en los municipios de León, en Silao y en San Francisco del Rincón. En el operativo participaron, además de instancias estatales, también elementos de la Guardia Nacional, del Ejército Mexicano y un equipo especial de la Secretaría de Seguridad y Paz del Estado de Guanajuato. El reporte.
0: Gracias, René Funes, desde León, Guanajuato. En Pachuca, en Hidalgo, Jacqueline Servín. Jackie, buenos días.
2: Hola, Alejandro, buenos días para ti y para todo el auditorio. Esta mañana despertamos con una temperatura de 12 grados, esperamos una máxima de 22 y ambiente soleado en panorama.
0: La de 8.
2: Alejandro, pues los casos de intento de suicidio se han triplicado en Hidalgo, de acuerdo con cifras de la Secretaría de Salud Federal de enero y hasta el 20 de julio de este 2026. En la entidad se han registrado 62 intentos de suicidio, de los cuales 40 pertenecen a mujeres y 22 a hombres. En el mismo periodo de 2025, el acumulado era de 17 casos, lo que representa un aumento considerable. Por ello, la importancia de atender la salud mental. Es el panorama, Alejandro. Excelente fin de semana.
0: Jackie Servín desde Pachuca, en Hidalgo, 14 grados para la Ciudad de México. René Ponce, ¿qué hay, René?
3: ¿Qué tal, Alejandro? Efectivamente, 14 grados. Mañana, pues, agradable este día. Se espera lluvia para la tarde. Hay que tener cuidado. Y bueno, señalar que para la tarde se espera una temperatura que oscilará entre los 27 y los 29 grados centígrados, Alejandro.
0: ¿Y la de 8?
3: Pues los uniformados de la Secretaría de Seguridad Ciudadana Capitalina, en coordinación con elementos de la Fiscalía, también participó la Defensa Marina y Guardia Nacional, ejecutaron una orden de cateo en una propiedad localizada en la Gustavo Madero. Ahí aseguraron 500 kilogramos de marihuana, media tonelada. El aseguramiento ocurrió en un predio ubicado en Norte 60. Esto es la colonia 7 de noviembre. Ahí se almacenaba la hierba verde. La droga se encontraba en bolsas de plástico en color negro y gris. El inmueble fue sellado y se encuentra ya bajo resguardo policial. En tanto, pues lo asegurado ya está ante el Ministerio Público. No se reportaron detenidos, Alejandro.
0: La verdad es que baratón, ¿no? El operativo, baratón, 500 kilos de marihuana para los niveles que manejan, ¿no? Media tonelada, creo, baratón el operativo. Gracias, René Ponce, desde la Ciudad de México. Nos vamos a Jalapa, en Veracruz. Verónica Huerta, buenos días, Vero, 16 graditos.
4: Alejandro, en ese momento tenemos 16 grados y habrá una máxima de 25. Será un día con sol y calor. Es el tiempo, Alejandro.
0: ¿Y la de 8, Vero?
4: En Alvarado, municipio costero de Veracruz, se registró un enfrentamiento entre las fuerzas policiales y delincuentes, lo que obligó a la población a refugiarse en sus casas. El ayuntamiento de Alvarado y el gobierno de Veracruz no han informado del hecho. No obstante, los pobladores expusieron con videograbaciones la balacera. Ellos, y bueno, pues de manera extraoficial, se dice que este enfrentamiento culminó con la detención de Francisco N., alias El Gordo, identificado como una fuerza, identificado como un presunto mando de un grupo delincuencial y que operaba en la zona costera de Alvarado y la región.
0: Y del cártel Jalisco Nueva Generación. Gracias, Vero Huerta, desde Jalapa y en Veracruz. Cancún, Quintana Roo, empieza su día en 27 grados. Carlos Mendieta, buenos días, Carlos.
5: Muy buenos días, Alex. Gusto saludarte aquí y al auditorio. Así es, amanecemos con 27 grados centígrados. Te platico que la máxima será de 31 grados con algo de nubosidad. De hecho, hay probabilidad de lluvia de un 40% entre 10 de la mañana y 12 del día y también de 4 de la tarde a 6 de la tarde. Así el panorama, Alex.
0: ¿Y la de 8?
5: Pues mira, te platico que el robo de motocicletas es algo que en Quintana Roo no se ha podido controlar. ha subido el índice, según el último reporte del Secretariado Ejecutivo del Sistema Nacional de Seguridad Pública, con estadísticas al 30 de junio pasado. Quintana Roo se cometen en promedio 5 robos de motos al día, Alex, concentrándose en el mayor número de casos en Benito Juárez, aquí en Cancún, y representando el 76% del total de los vehículos robados en la entidad. En este reporte, pues, también se ve que a la fecha hay 827 unidades robadas, las cuales 740 son casos sin violencia. O sea, ya se la sabe todo el mundo, dejan la motocicleta estacionada, llegan en alguna camioneta, se la suben y se la llevan. Así las cosas salen.
0: Oye, ¿y cómo anda el tema de los documentos de las motos? Es decir, ¿hay la cultura del emplacamiento o pierden total? Porque finalmente luego no están emplacadas y vámonos, mucho más fácil que se las lleven, Carlos.
5: No, no están emplacadas muchas, Alex, muchas motocicletas, es típico verlas sin los documentos. Se está, el gobierno ha tratado, sobre todo el gobierno estatal, de hacer operativos, y también pues se hacen los operativos para en las propias caravanas, donde es donde se juntan todos y hay muchas motos robadas, pues ahí poder identificar, ¿no?
0: Sí,
5: la
0: claro.
5: Gente no tiene esa cultura.
0: Bien, gracias, Carlos Mendieta, desde Cancún, Quintana Roo. Son las 6:25.
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0: 8, Martín.
1: De los 5 jóvenes desaparecidos entre el 15 y 17 de julio en distintos puntos de la zona metropolitana, 2 se investigan por posible reclutamiento forzado por parte del crimen organizado. La Vicefiscalía Especial en Personas Desaparecidas indica que en los otros 3 casos habría indicios de problemas familiares, una de las razones por las que huyeron de casa. Los 5 son buscados, dice la Fiscalía. Este es el panorama.
0: Bien, gracias Martín Beltrán, desde Guadalajara, Jalisco. Así el recorrido por la República Mexicana, el clima y la de 8. Tráfico y clima cada 15 minutos. Mónica Villalobos.
2: De tracto camión, hay cierre la circulación en la autopista Chamapa-Lechería, a la altura del kilómetro 10 con dirección a Lechería. En unos minutos, más información.
3: Gracias, Moni. Vámonos con el panorama. La unidad de inteligencia financiera bloqueó las cuentas bancarias de 55 personas relacionadas con el cártel Jalisco Nueva Generación. María Inés Camacho.
4: La Oficina de Control de Activos Extranjeros del Departamento del Tesoro de Estados Unidos designó a 55 sujetos presuntamente vinculados con una red financiera del Cártel Jalisco Nueva Generación como parte de las acciones de cooperación bilateral para combatir las finanzas de la delincuencia organizada. En un comunicado, la Secretaría de Hacienda informó que, derivado de un análisis financiero, fiscal y corporativo realizado en México, la Unidad de Inteligencia Financiera identificó indicadores relacionados con posibles operaciones con recursos de procedencia ilícita, entre ellos operaciones en efectivo, adquisición de vehículos de alta gama, joyas e inmuebles, transferencias internacionales, uso intensivo de tarjetas de crédito y de servicio, así como operaciones mediante activos virtuales. 88.9 Noticias, María Inés Camacho Romero.
3: En Guadalajara, un joven logró escapar de sus captores, Martín Beltrán.
5: La comisaría de San Pedro Tlaquepaque informó que un joven de 24 años llegó por sus propios medios a un domicilio de la colonia Parques del Bosque tras presuntamente haber permanecido varios días privado de la libertad. El reporte al 911 movilizó a policías y paramédicos hasta el cruce de la calle Independencia, donde localizaron al hombre lesionado. De acuerdo con el testimonio de la víctima, fue privada de la libertad por varios sujetos y trasladado a una vivienda en el municipio de Tlajomulco, de donde logró escapar al aprovechar un descuido de sus captores. Para Panorama Informativo desde Guadalajara, Martín Beltrán.
3: Allá en Guadalajara nos hace el favor de escuchar a través de iHeartRadio. Autoridades avanzaron en el caso en contra del líder indígena Jesús Plácido Galindo. Adriana Covarrubias.
6: El dirigente del Consejo Indígena y Popular de Guerrero, Emiliano Zapata, Jesús Plácido Galindo, fue vinculado formalmente a proceso judicial por el delito de homicidio calificado. Sus abogados anunciaron que apelarán esa decisión del juez Ubaldo de la Sancha. De acuerdo con el abogado Javier Rodríguez, el juez no consideró diversos elementos que ya presentaron y que permite establecer la inocencia de Jesús Plácido en el delito que se le está imputando. Jesús Plácido fue detenido el 17 de julio bajo los delitos de homicidio calificado y delincuencia organizada. Panorama Informativo desde Acapulco, Guerrero, Adriana Covarrubias.
3: El panorama de los espectáculos. Belinda denunció que en los últimos días ha recibido amenazas de muerte a través de redes sociales. Lalo González.
7: La gente me dice, Beli, tú no eres así.
8: Pues no todo en la fama es miel sobre hojuelas. Entre las partes negativas y oscuras están los llamados haters o personas que muestran odio por algún famoso. Eso le está pasando a Belinda, quien denunció a través de Instagram que ha recibido inclusive amenazas de muerte. Así que pidió al público que siempre se dirijan con amor hacia cualquier persona.

0: hace unos minutos. Comenzó la etapa 19 de este prestigioso certamen y evidentemente Isaac del Toro tiene nuestra atención en estos 127.9 kilómetros que conforman el circuito. Ayer, en la etapa 18, el originario de Ensenada terminó en el sitio 17. El ganador fue Richard Carapaz. Pese a este resultado, el Torito sigue en la tercera posición de la clasificación general y mantiene el maillot blanco como el mejor ciclista joven. Está a 6 minutos y 51 segundos de su coequipero Tadej Pogačar, que es el líder y tiene el maillot blanco. Se vienen días importantes porque entramos a la recta final del Tour de Francia. Mañana sábado será la etapa 20 y el domingo la etapa final, la etapa 21. Esperemos que Isaac del Toro logre la hazaña y ponga en alto el nombre de México en el Tour de Francia. No se vayan de Panorama Informativo, soy Arturo Sanguino, regreso en unos minutos.
1: Muchas gracias Arturo. Alex Villalbazo, Arturo Sanguino, servidor Iñaki Manero, contigo hasta las 10 de la mañana en Panorama Informativo en 88.9 Noticias, información que sirve, y por iHeartRadio. 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Moni Villalobos, platícanos, Moni.
2: Hola Iñaki, gracias. Muy buenos días. Les comento que está afectada la circulación de la autopista México-Puebla por un accidente de tractocamión a la altura del kilómetro 18 en ambos sentidos. En unos minutos, más información.
3: Y la trivia, Iñaki.
1: Gracias, Alex. Si me permiten, con mucho gusto la trivia de ayer. ¿Qué palabra con el bonito origen de cierto animal de compañía aplica una actitud criticable y negativa? Esa fue la trivia de ayer, nuestra trivia de palabras. Engatusar, o sea, seducir, acechar. Así como lo hacen los gatos. A la gente se fijaba en cómo los gatos pues van seduciendo a la presa, la van siguiendo con extrema paciencia. Y ya que la tienen, pues nada más es por el deporte, porque el gato lo hace prácticamente por deporte. Además, un gato que es bien alimentado, nada más lo hace por practicar. Y ya después ya deja la presa o te la va a llevar a ti. Y después la desecha. Entonces, esto se aplica para las personas que seducen a alguien con la labia, con el trato, y ya después ya las hacen nulas, las engatusan. Ahí está la respuesta de la trivia de ayer, así que no te dejes engatusar y sigue en 88.9 Noticias. Vámonos con la trivia de hoy. La trivia de hoy, que es trivia deportiva. Dicen que a esta persona no le gustaban los deportes organizados. Sí, habrá quien no le gusten los deportes. Entonces, se puso a escribir y se inventó un deporte imposible de practicar para burlarse de la gente. Para burlarse de los deportes del fútbol, del fútbol americano, del básquetbol, ¿no? Pero millones de personas lo tomaron muy, muy en serio. Y hoy tiene una versión que se practica en ligas internacionales, este deporte. ¿Qué es? O sea, de algo que ella odiaba y le dice, a ver, me voy a burlar. Y dentro de lo que yo haga, voy a inventarme un deporte que sea imposible de practicar. Pues hubo gente que le encontró la forma. Y hoy es un deporte practicado en todo el mundo.
4: Ya nos diste una pista, ella dijiste.
1: Ella, es una persona.
4: Ah, no es una mujer.
1: Es una persona, okay. Esta persona. No sabemos si es hombre o mujer. Puede ser.
4: Porque como dijiste, ella se te fue.
1: Ella,
4: una persona. Pista tempranera.
1: Sí. La persona, no digo el persona.
4: No, pero hubieras dicho él.
1: Hubiera dicho ella, porque es una persona. Entonces, femenino.
4: ¿Ella de dónde es?
1: Femenino neutro. Ella es del mundo, del planeta Tierra.
4: No, pero ubícanos.
1: Ubícanos en Galaxia Vía Láctea, en la parte, en la última, en el último brazo de la Vía Láctea, así metidito. Ahí está, sí.
4: Oye, este deporte imposible, ajá, ¿es parte de los deportes? ¿O cómo?
1: Es un deporte, en ese momento es un deporte ya federal.
4: Ah, ya es deporte.
1: Ya es deporte, sí, de hecho. Ya tiene ligas en muchos países del mundo. Creo que incluso México ya también tiene una liga de eso. Y se practica, se hacen torneos internacionales de este deporte.
4: Okay. ¿Diría el tocayo olímpico?
1: No, nada que ver olímpico.
4: Y te preguntaré yo, ¿y México?
1: México, pues no sé, fíjate, es que no hay mucho reporte, no. pero ayer lo estaba encontrando dentro de los reportes de los deportes extraños, y sí aparece este deporte con ligas internacionales, y hay gente que se lo toma bien, bien ese.
4: Deporte extraño.
1: Y tienes que ser muy fanático de algo para poder practicar.
4: Se practica, no sé, con una pelota.
1: Se practica en exteriores.
4: Ok.
1: Se practica con... sí tiene que ver una pelota, pero además algo más. Es el grado de dificultad, okay. No solamente una pelota. Sí, la pelota sí juega un papel, pero no es el papel principal, curiosamente. Fíjate qué raro, ¿no?
4: Sí,
1: se supone
4: sí,
1: que la pelota pues, es la que debe de llegar a un extremo.
4: De acuerdo.
1: Aquí no.

0: Ok. Eso me... Me gustó.
1: ¿Te gustó?
0: Me gustó, sí.
1: Y lo principal es otra cosa completamente distinta.
0: Ok.
1: ¿Cuál es?
0: Le buscamos.
1: www.889noticias.mx 5582-5588-9 en WhatsApp. También mensajes de texto, Talkback, Breaker Radio. Y ahorita ya tienes la pregunta en arroba Iñaki Manero. La respuesta en 2 horas, 6:43. Y es que siempre estamos viviendo de noche. Siempre
0: tomando cosas, viajando en coche. ¿Qué pasó en la madrugada? ¿Qué nos cuenta René Ponce? Adelante, René.
2: ¿Qué tal, Alejandro? Iñaki, en los primeros minutos de este día, sobre Periférico Sur, pasando San Jerónimo en dirección al norte, dos personas resultan con heridas de gravedad luego de que el auto en el que viajaban chocara contra uno de los pilares del segundo piso del periférico. El automóvil se impacta, da varios giros y termina llantas hacia arriba. Bomberos capitalinos tardaron 40 minutos para sacar de entre los fierros retorcidos al conductor, mientras que el copiloto también resulta pues bastante lesionado. Los dos fueron llevados a hospitales cercanos. Mientras que alrededor de las 2 de la mañana en la calle Plan de Tuxtepec, en la colonia San Francisco de la Cebada, esto en Xochimilco, se registró una balacera, deja un hombre sin vida y otro más lesionado. Versiones de vecinos señalan que varios sujetos pues se acercaron de manera directa a las víctimas, les disparan sin mediar palabra y después huyen de este lugar. Por otra parte, alrededor de las 3 de la mañana se registró un accidente en lo que es el eje 1 Norte, esquina con Florida, donde una patrulla de la Secretaría de Seguridad Ciudadana del sector Roma fue impactada por una camioneta que iba saliendo por la calle de Florida, esto también a bastante velocidad. El saldo, 3 personas lesionadas, 2 ocupantes del vehículo particular y el uniformado que conducía la patrulla. Los 3 fueron llevados a un hospital. Por otra parte, esta mañana se registra el fallecimiento de un hombre. Es el kilómetro 25 de la autopista México-Cuernavaca, colonia San Andrés Totoltepec, alcaldía Tlalpan, esto en dirección a la capital. Se trata de un hombre de 55 años. Todo indica que fue arrollado por un auto cuando intentó cruzar esta importante vía. El cuerpo se encuentra sobre el acotamiento. Finalmente, esta mañana, la autopista México-Puebla, cerrada en los carriles centrales a la altura de Los Reyes, La Paz. Esto luego de choque volcadura de un tráiler que transportaba agua embotellada y que está cargado con más de 900 garrafones de agua. En el percance también resultaron con afectaciones 2 vehículos particulares que fueron impactados. Solo cerrados los centrales, Alejandro.
0: Pero una locura, un caos que hay. Dirección a la Ciudad de México, René.
2: En ambos sentidos, Alejandro, el tráiler quedó prácticamente atravesado.
0: Bien, gracias, René. Ponce, 6:45.
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0: 10 para las 7, panorama informativo 88.9, información que sirve. Yo soy Alejandro Villalbazo en X, en TikTok, arroba Villalbazo 13. ¿Qué locura se está viviendo esta mañana en la autopista en la México-Puebla? Este tráiler nos platicaba René Ponce ahorita en la madrugada, este tráiler que llevaba agua embotellada, garrafones de agua, 900 garrafones llevaba el tráiler. Volcó, dirección Ciudad de México, ya entrando a la Ciudad de México, venía de dirección Puebla, Ciudad de México, y volcó el tráiler en el accidente, se llevó además entre los fierros y las ruedas a dos coches particulares. Y estamos hablando de una fila kilométrica ya, sobre todo dirección Puebla, Ciudad de México, pero también muy afectado Ciudad de México, Puebla, porque el tráiler quedó prácticamente cruzado y afectando los dos sentidos. Es un caos, es un estacionamiento. Y ya sé que les voy a caer bien gordos a todos los que están ahorita ahí en ese embotellamiento, porque tómenla con calma. Y ahí es donde les voy a caer gordo. Pues, ¿cómo vas a tomar con calma, no? Cuando vas a tu vida a hacer tus cosas. Pero dicen que va para largo. A ver, nada más para que lo tengamos con una idea. Están levantando garrafón por garrafón. Son 900. Y luego, pues a ver a qué hora ponen sobre sus ruedas al tráiler.
1: Sí, hay que moverlo.
0: Hay que moverlo. Y después, los vehículos, los particulares, los chocados. Y hay que seguirle con el trabajo. Hay que limpiar el camino, la carretera, con todos los líquidos, el aceite, el anticongelante, todo lo que queda regado. Hay que limpiarlo, hay que echarle tierrita. Entonces, se vuelve esto una locura. Es una zona donde también hay carril confinado del Metrobús. Ese sí está funcionando. Es lo que está alivianando un poco, pero la zona es una locura.
1: No, además de que es una de las zonas más complicadas del oriente de Ciudad de México, del uh-huh. Valle de México, siempre hay problemas de tránsito ahí. Se voltee lo que se voltee. Sí. Siempre tienes broncas. Y ahorita, pues imagínate, ¿no? Y viernes, además.
0: Sí. Pues, bueno. Y la hora, Iñaki, son 10 para las 7.
1: Es el driving time que le llaman.
0: Aunque finalmente nos digan, bueno, pues ahorita menos tráfico porque los chamacos ya están de vacaciones.
1: Está bien, pero no importa. Hay gente que va a trabajar, pues sí. O lo sea.
0: Y está ahí parada, ¿no? Entonces, va de nuevo, tómenla con calma. Qué complicado, ¿no? ¿Cómo la va a tomar con calma si no avanzo ni para adelante ni para atrás? Ni por dónde además ya tomar otro camino, porque no hay para dónde hacerse. Pero pues sí, sí le cuelga. Sí le cuelga que terminen de levantar los garrafones, ya que, pues después les decía, llegue la grúa, pero además tiene que llegar una grúa especial que permita y que ayude
1: a levantar
0: el tráiler.
1: Y luego mover el tráiler a algún lado, no llevárselo, cargarlo. Uh-huh. Bueno. ¿Cómo cuánto más le echa, maestro?
0: Pues dicen que 4 o 5 horas.
1: 4 o 5 horas, sí, lo que yo calculé.
0: Son las 7 de la mañana. Vamos a vernos amables. 3 horitas, por ahí de las 10 de la mañana. Por ahí de las 10 de la mañana podría esto mejorar. Mejorar un poco, no creamos, porque esto ya además empieza a generar un rezago.
1: Sí, además está el efecto dominó, ¿no?
0: Uh-huh.
1: Más kilómetros. Tof.
0: Entonces, pues así las cosas esta mañana, con este accidente, este tráiler volcado allá en la México, Puebla. Hay que tomarlo con mucho cuidado. Oigan, y les cuento esto rápido, porque ayer hubo un accidente, es que no sé si accidente, ¿qué será? Por ahí de las casi 7 de la tarde-noche, colapsó parte de la estructura del edificio de la Fiscalía General de Justicia de la Ciudad de México, aquello que se conoce como el búnker. Estaban haciendo trabajos de remodelación y golpearon una estructura que protege lo que se está haciendo. Y se vino ese derrumbe, digamos, pues ahí sobre la banqueta donde camina la gente, ¿no? Hablando de accidentes y hablando de afectar a la gente. Dice la propia Fiscalía General de Justicia de la Ciudad de México que lo que pasó es que se les desprendió una parte de la fachada que acababan de colocar, es decir, mal puesta, totalmente mal puesta. Eso que se cayó de esa fachada le pega al tapial, a la protección que se puso para que la gente no pase por ahí mientras se llevan a cabo los trabajos. Dice la Fiscalía General de Justicia de la Ciudad de México que de inmediato se activaron sus protocolos, siempre de inmediato se activan los protocolos, que paramédicos valoraron a 3 personas, sí resultaron lesionadas, de hecho una de ellas, funcionaria de la Fiscalía General de Justicia de la Ciudad de México, golpe en el hombro, pero afortunadamente nadie requirió traslado a hospital. Un señor se fue con un raspón. En estos momentos, ¿cómo está la zona? Acordonada. Protección Civil sigue trabajando, analizando por qué se desprendió lo que acababan de colocar.
1: Dios.
0: Pues sí. Y verificando si el trabajo puede seguir. Estamos hablando de un edificio de gobierno que debería de cumplir con todas las de la ley para llevar a cabo su trabajo de remodelación.
1: Ahí tienes, ¿no? Que todo se les cae de repente. ¿Te acuerdas esto que hicieron en el aeropuerto, en la remoción del aeropuerto?
0: Ah,
1: se
0: claro.
1: Les cayó el puente.
0: Pero a la media hora de que habían cortado el listón.
1: Che, bye.
0: Oh. Ay. Son 5 para las 7.
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7: 7 en punto, Panorama Informativo 88.9, información que sirve. Yo soy Alejandro Villalbazo, en X, en TikTok, arroba Villalbazo 3. Es viernes 24 de julio. Iñaki Manero, ¿cómo estás, Iñaki?
8: ¿Cómo estás, Alex Villalbazo? Arturo Sanguino, amigos de la República Mexicana, de todas partes, por Eje Radio. Gracias por seguir en Panorama.
7: Los mensajitos, perdón, los mensajitos son en el WhatsApp 5580-255-8889. Mensajitos de cumpleaños, recuperadísimo ya nuestro canal de comunicación, nuestro WhatsApp. Ana María Bendaño, autofelicitación. Mañana Ana María cumple 60. Ana María, ¿cómo crees?
8: ¿Qué dice?
7: Que hoy es su último día de trabajo, se jubila.
8: ¿What?
7: Un abrazote nos manda desde Querétaro. No, hombre, nosotros contigo, Ana María.
8: A ver, vamos a platicar.
7: Cuéntanos.
8: No, muy bien, ¿eh? Qué bueno. ¿Sí? Felicidades.
7: Qué momento, ¿no? Es que además, híjole, es que se nos da para mucha plática.
8: Sí. Mantenerse activo después de la jubilación.
7: ¿Qué sigue el lunes, no? Ajá. Uh-huh. Pero además, qué momento tan esperado. Porque ya me fleté, ya me fregué, ya me...
8: desmañané.
7: 30 y tantos años de mi vida, ya, ¿no?
8: Sí, me toca ya...
7: a gozarla, a disfrutarla.
8: O hacer lo que yo quiera, ¿no? Sí. Seguir productivo, pero hacer lo que quiera.
7: Entonces, no, hombre, doble felicitación, Ana María, la verdad. Pásale increíble en tu cumple y a partir de esta nueva vida, ¿no? Que es, sin duda, una nueva etapa, la de la jubilación. Diego, felicitando a su esposa Sara. Sara cumple 28 añitos, nada más. Sara, para ti, te dice Diego, te amo con todo el corazón. Claro que las mañanitas con el potrillo, Diego, ¿con quién más? Me alcanzó el otro día Froilán, un buen amigo en Azteca.
8: Ajá.
7: Y me hizo un reporte puntual. Con ahora que no estuviste, ¿no? Ajá. Algunos días del mundial que no estuviste. Dice, pero se daban vuelo con las mañanitas aquellos.
8: Qué chismosito, Froilán,
7: sí,
8: ¿eh?
7: Sí, sí, sí.
8: Estaba oyendo otra estación de radio.
7: No, no, no, estaba oyendo. Siempre escucha Panorama.
8: Yo no sé qué estaba escuchando.
7: Siempre
8: Froilán.
7: Escucha Panorama. Me alcanzó corriendo el. Sí. En la semana.
8: Sí.
7: Iba yo de camino. Vi el vaso. ¿Qué pasó, Froilán?
9: Ay, tengo el reparte.
7: ¿Sabes qué? Se manchan así.
8: Qué
7: así,
8: no se vale, Froilán. Además es una calumnia. A lo mejor tu dial está fallando. A veces el dial se equivoca y da contra la estación de al lado.
7: Claro. Juanito está, Germán.
8: Son muy malos, además.
7: Juanito, sí, por supuesto. Juanito Germán Peralta, felicitando a su mamá Cristina. Cumple 93 añotes, doña Cristina. Y el mensaje para doña Cristina es de parte de todos los hijos. Ellos nos escuchan en Coatzacoalcos, allá al sur de Veracruz. Y Nuria López, felicitando también a su mamá, a Tete Archundia. Cumple 81 mañana. No, hombre, el pachangón para Tete, ¿no? 81.
8: 81, sí. Tete.
7: Y nos dice Nuria, y así será, Nuria. Confío en que Dios le dé muchos años más.
8: Por supuesto.
7: De calidad de vida.
8: Con salud y con apapacho, con familia y todo, vas a ver que sí.
7: Ahí está el WhatsApp, 5580-255-889. Tráfico, clima cada 15 minutos. Mónica Villalobos.
10: Alejandro, gracias. Sigue afectada la circulación en la autopista México-Puebla por accidente a la altura del kilómetro 18, en ambos sentidos. En unos minutos, más información.
8: Muchas gracias, Moni. Vámonos con el panorama nacional. Tercer Tribunal Colegiado en materia penal en Ciudad de México ordenó reactivar el proceso en contra de Emilio Lozoya Austin, exdirector de Petróleos Mexicanos, por el caso de la planta de fertilizantes agronitrogenados. Con lo que se confirmó la sentencia del segundo tribunal colegiado de apelación, el cual negó el amparo a Lozoya. El fiscal de Zacatecas, Cristian Paul Camacho, dijo que al menos dos empresarios de los que fueron asesinados en días pasados podrían haber participado activamente dentro de un círculo de extorsión en el cual pudieron también haber estado de manera voluntaria o coaccionada. Y aclaró que hasta el momento esta versión solo se trata de la primera línea de investigación. Ayer se dio a conocer que grupos de sicarios del cártel Jalisco Nueva Generación se enfrentaron durante más de 3 horas con miembros de los Caballeros Templarios en una jornada que duró desde la noche del miércoles hasta la madrugada del jueves en las localidades de Santa Clara del Cobre y El Chicharrón, en el municipio de Salvador Escalante. Las autoridades aseguraron 3 vehículos con impacto de arma de fuego, uno de los cuales presentaba blindaje artesanal, otro reporte de robo y 1 alteraciones en sus medios de identificación. Hasta el momento no hay reporte oficial de víctimas. Y el colectivo Lirios Buscadores informó que 4 policías del Estado de México ya son investigados por la Fiscalía de la entidad por su probable relación con la desaparición del joven Yeshua Cisneros Lechuga, quien es buscado desde el 13 de noviembre de 2025 y afirman estar temerosos ante la posibilidad de que los oficiales se den a la fuga. Reportan déficit laboral en México a pesar de los 30 años de tratado con los vecinos del norte. Isaac Castañeda.
0: Aunque el tratado comercial con Estados Unidos y Canadá se puso en marcha hace más de 30 años, en México persisten déficits laborales que se evidencian con 57 millones de personas que carecen de un trabajo digno. Así lo afirmó la organización Acción Ciudadana frente a la Pobreza en la presentación de su reporte de Observatorio del Trabajo Digno. De esta cifra, 21 millones de personas están en exclusión laboral, 35 millones no tienen acceso a seguridad social y 33 millones están en la informalidad. Habla la directora operativa de la institución, Ana Paulina González.
9: Hay al menos 57 millones de personas que presentan las siguientes condiciones. 21.7 millones están en exclusión laboral, 35.9 millones tienen trabajo pero carecen de seguro social y de ellas 32.6 tienen trabajos informales.
0: 88.9 Noticias, Isaac Castañeda.
8: Y al parecer Estados Unidos sí cumplirá la petición del Mayo Zambada, Gibran Casas.
11: El Tribunal del Distrito Este de Nueva York oficializó la sentencia a prisión de por vida de Ismael El Mayo Zambada por los delitos de empresa criminal continua y conspiración de delincuencia organizada. Sin embargo, en el documento escrito, el tribunal recomienda que se le asigne al Mayo Zambada una instalación médica federal donde pueda ser atendido por sus padecimientos de salud. Después de ser secuestrado y entregado a las autoridades estadounidenses por uno de los hijos del Chapo hace 2 años, El Mayo se declaró culpable, una estrategia con la que su defensa buscaba evitar el juicio y librarlo del aislamiento total en una cárcel de máxima seguridad, como en la que se encuentra su compadre, el Chapo Guzmán. Para Asir Noticias, Gibran Casas.
8: Vamos al panorama internacional. Ayer jueves, el Comando Central de los Estados Unidos confirmó de nueva cuenta, realizó un bombardeo en contra de objetivos militares en Irán. Hasta el momento se han reportado 4 personas muertas, 7 heridas. Se trata ya de 13 noches consecutivas en las que fuerzas de los Estados Unidos atacan objetivos iraníes. La Cámara de Representantes de los Estados Unidos aprobó ayer jueves también una resolución para poner fin a la guerra con Irán, al considerar que el presidente Donald Trump inició el conflicto sin autorización del Congreso. Sin embargo, la resolución no tiene fuerza de ley y no obligaría a la administración Trump a detener las operaciones militares, incluso si fuera aprobada por los legisladores. Hoy se cumple 1 mes de los devastadores sismos que azotaron Venezuela y hasta el momento han dejado un saldo de 5.398 personas muertas y 16.740 heridas. De acuerdo con el balance del Banco Mundial entregado ayer jueves, las pérdidas por destrucción directa ya suman 19.500 millones de dólares y advirtió que el desastre va a afectar los niveles de productividad, consumo y crecimiento del Producto Interno Bruto de Venezuela durante la próxima década. Vamos a los deportes, Arturo Sanguino.
12: Gracias y saludos para todos los que nos acaban de sintonizar. Aquí estamos con lo mejor del mundo deportivo y vámonos directo hasta República Dominicana, porque allá se vivirán los Juegos Centroamericanos y del Caribe 2026. Hoy se realizará la ceremonia de inauguración en el Estadio Olímpico Félix Sánchez. Esta es la edición 25 del certamen centroamericano que celebra un centenar de historia. México llega como campeón defensor, ya que en la edición pasada quedó en lo alto del medallero con un total de 353 preseas, 145 fueron de oro. La delegación delegación mexicana en esta ocasión está conformada por 698 atletas y los abanderados son Gaby Rodríguez de tiro deportivo y el clavadista Juan Celaya. Evidentemente ellos tienen la posibilidad de conseguir una presea, pero también está Osmar Olvera, las arqueras Alejandra Valencia, Ana Paula Vázquez, Ángela Ruiz, Prisca Witty, Alegna González, es decir, hay mucho talento para ilusionarnos. Evidentemente estaremos dándole seguimiento a lo que haga la delegación mexicana. No se vayan, soy Arturo Sanguino, regreso con más información.
8: Muchas gracias Arturo, Alex Villalbazo, Arturo Sanguino en los deportes, Iñaki Manero en Panorama Informativo 88.9 Noticias, información que sirve por iHeartRadio. Moni Villalobos, tráfico y clima cada 15 minutos, ¿qué hay de nuevo, Moni?
10: Iñaki, gracias. Recuerden que se implementan carriles reversibles en Doctor Río de la Loza y su continuación Fray Servando Teresa de Mier de Topacio a Doctor Vértiz, así como en Circuito Interior de la Raza a Leibniz y de Alfonso Reyes a Benjamín Franklin hasta las 9 de la mañana. En unos minutos, más información.

0: 7:10, panorama informativo 88.9, información que sirve. Yo soy Alejandro Villalbazo en X, en TikTok, arroba Villalbazo 13, los mensajitos en el WhatsApp 5580-255-889. ¿Cuántas cosas han pasado en 2 años? ¿Cuántas cosas? Se cumplen 2 años, mañana se cumplen 2 años, de que se iba a dar una reunión en una finca allá en Sinaloa. En esa reunión, la cita era para el gobernador de Sinaloa, Rubén Rocha Moya, para el político y académico Héctor Melesio Cuen, y para los narcotraficantes Ismael El Mayo Zambada y Joaquín Guzmán López, el hijo del Chapo. ¿Para qué se iban a reunir el 25 de julio del 2024? Para arreglar las cosas en el Estado. Sí, a ver, escuchamos bien. Se iba a reunir el gobernador con 2 narcotraficantes para que las cosas empezaran a jalar mejor en el Estado. Pero el gobernador no llegó. Es más, él dice que él no sabía ni de la reunión, que él andaba en Estados Unidos. Un gobernador que 2 años después es señalado como narcogobernador y aliado de los chapitos, que tiene 90 días que pidió licencia y que Estados Unidos lo quiere para meterlo a la cárcel. Hace 2 años, en esa reunión, mataron a Héctor Melesio Cuen, político y académico. En esa reunión, secuestraron al Mayo Zambada. Todo lo contó el Mayo Zambada. 2 años después, hablamos de una guerra entre los narcos en Sinaloa. Hablamos de 2 años de terror y de una de las historias más negras y obscuras de la política mexicana. 10 de sus políticos y funcionarios de seguridad señalados por Estados Unidos de llegar al poder gracias al narcotráfico, de mantenerse en el poder gracias a su alianza con el narcotráfico, de recibir miles de millones de dólares entre los 10 como empleados del narcotráfico, con una solicitud para que sean detenidos y enviados a los Estados Unidos en extradición. 2 de esos 10 se entregaron al gobierno de los Estados Unidos. Y mientras la gente secuestrada en su casa, en cualquier municipio de Sinaloa, muerta de miedo de salir por la mañana, por la tarde o por la noche, porque quién sabe qué pueda pasar. En este camino, trataron de ejecutar a 2 diputados. 7:15, regresamos.
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0: 7:20, panorama informativo 88.9, información que sirve. Yo soy Alejandro Villalbazo en X, en TikTok, arroba Villalbazo 13, mensajitos en el WhatsApp 5580-255-889. 2 años después, se cumplen 2 años de que el Mayo Zambada fue llevado a los Estados Unidos, secuestrado, narcotraficante. 2 años que México le sigue diciendo a Estados Unidos, cuéntame cómo fue. Estados Unidos no le dice nada a México. 2 años que se ha ido deteriorando de manera importante la relación con Estados Unidos, porque México protege a los narcopolíticos que Estados Unidos le ha dicho, deténlos por sus relaciones con los chapitos. Bueno, ya hasta sentenciaron al Mayo Zambada, y en México seguimos apapachando a esos narcopolíticos. René Ponce, buenos días, René.
1: ¿Qué tal, Alejandro? Iñaki, efectivamente, el pasado 20 de julio, un juez federal de Nueva York sentenció a Ismael El Mayo Zambada a cadena perpetua sin posibilidad de libertad condicional y ordenó el decomiso económico o restitución de $15 mil millones. En conferencia, el fiscal de Distrito Este de Nueva York, Joseph Nochella, resumió así el destino del hombre que durante décadas encabezó al cártel de Sinaloa y que puede ser considerado el hombre más buscado por los Estados Unidos en la actualidad.
2: El mensaje de hoy es claro. El narcotráfico es un callejón sin salida, no solo en sentido figurado, sino literalmente. Los capos de la droga mueren en prisión. El destino de El Mayo es morir en prisión.
1: Pero el verdadero impacto, Alejandro, de este caso no está solamente en la sentencia, está en la manera en que El Mayo terminó, pues allá en los Estados Unidos. El 25 de julio del 2024, Ismael Zambada apareció en territorio estadounidense junto con Joaquín Guzmán López, uno de los hijos de Joaquín El Chapo Guzmán. Desde entonces, la versión sobre lo ocurrido ha provocado preguntas que 2 años después, ya lo dices bien, siguen sin una sola respuesta. Fue una entrega pactada, una extracción negociada, un secuestro, como lo ha denunciado el propio Mayo Zambada. El periodista Luis Chaparro fue uno de los primeros en revelar detalles sobre la operación y sobre la participación de autoridades estadounidenses, específicamente el FBI, que habría encabezado toda la logística del traslado. Para Otto René Cáceres Parra, especialista en seguridad, el término correcto no sería secuestro, sino extracción, dice, pero más allá de la palabra, advierte que el caso exhibió una profunda asimetría entre ambos países. Aquí su voz.
3: A mí me parece que fue una extracción lo que se llevó a cabo a través de la injerencia de 2 agencias norteamericanas, el FBI y la DEA particularmente, ¿no? Y estas negociaciones que se llevaron a cabo con el hijo del Chapo Guzmán, Joaquín, ¿no? Para poder llevar ante la justicia norteamericana al Mayo Zambada.
1: Por su parte, la especialista en delincuencia organizada y seguridad internacional, Keila Vargas Rojas, observa otro problema. La cooperación entre México y Estados Unidos parece funcionar, dice, en el nivel operativo, a veces velado, a veces acordado, pero no necesariamente en el político, es decir, los agentes y las instituciones pueden intercambiar información y coordinar acciones, mientras que los gobiernos mantienen una relación marcada de desconfianza.
4: Pues mira, yo creo que esto, lo primero es que hace muy, muy, muy evidente en términos de intercambio de inteligencia que la cooperación bilateral se ha tornado sobre todo en el nivel operativo, pero que pues lleva por decirlo menos algún tipo de desfase del nivel político necesario para poderla realizar.
1: Y bueno, señalar, Alejandro, la Fiscalía General de la República abrió investigaciones en su momento, solicitó a los Estados Unidos información, pero hasta ahora las preguntas centrales permanecen sin respuesta. ¿Quién organizó exactamente el traslado? ¿Quiénes participaron? ¿Qué ocurrió en el lugar donde Zambada habría sido obligado a subir al avión? ¿Y qué sucedió con Héctor Melesio Cuen, asesinado ese mismo día en Sinaloa? Para Otto René Cáceres, especialista en seguridad, la falta de claridad en torno a la operación representa una falla de seguridad de México, mientras que Keila Vargas, especialista en delincuencia organizada, señala que el caso puede tener consecuencias todavía más profundas. La posible investigación, ya lo decías, de políticos y funcionarios relacionados con redes de protección al narcotráfico, situación que continuará. Escuchemos.
4: Lo cierto es que yo creo que lo que sí vamos a empezar a ver ya va a ser cada vez más una vinculación de personas políticamente expuestas en estas redes de narcotráfico. Ya se empezó en México con el tema, obviamente, de varios funcionarios en Sinaloa, algunas personas inclusive, pues el caso del huachicol marítimo, que tocó inclusive a la Marina.
1: Y bueno, Alejandro, durante décadas el Mayo Zambada no solo construyó una organización criminal, también sobrevivió a gobiernos, a operativos, guerras internas y cambios en las estrategias de seguridad. Su caída representa el final de una era para uno de los principales grupos criminales de nuestro país, pero no necesariamente el final del problema. Con el Mayo condenado a morir en prisión, el siguiente capítulo podría estar en las personas que desde las estructuras políticas y económicas de nuestro país permitieron que organizaciones como la suya, el Cártel de Sinaloa, operaran durante décadas en México, y por otro lado evidencia una cooperación gris en materia de seguridad entre México y los Estados Unidos, llena de acusaciones y señalamientos mutuos, algo que, de continuar, en opinión del especialista en seguridad internacional Keila Vargas, solo va a beneficiar a uno de los protagonistas de esta historia, al crimen organizado, Alejandro.
0: Sí, al que ha seguido beneficiando, ¿no? Al crimen organizado, ya con todas sus sucursales, incluida, por supuesto, la de la política. 2 años, y hay que subrayarlo, 2 años, donde la gente en Sinaloa ha estado muerta de miedo. 2 años donde aquel que tenía un negocio tuvo que bajar las cortinas. 2 años donde muchos de esos días los niños no han podido ir a la escuela porque hay código rojo, porque hay alerta por las balaceras en las calles. 2 años en los que trataron de ejecutar a 2 diputados de Movimiento Ciudadano. A plena luz del día. 2 años de que inventaron uno de los peores montajes que se pudieron haber tirado en este país, sin consecuencias, por parte de la Fiscalía General de Justicia de Sinaloa, cuando dijo, según ellos, cómo habían matado a Héctor Melecio Cuen en un intento de asalto en una gasolinera, cuando el Mayo les dijo, no es cierto, lo mataron en el rancho donde a mí me secuestraron, no hubo consecuencias, no hay nadie en la cárcel por ese montaje. 2 años que cerraron con este candado de señalamiento de narcopolíticos que siguen estando protegidos por la política mexicana. 2 años morenos, negros, oscuros. 7:25.
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0: 7:30, panorama informativo 88.9, información que sirve. Yo soy Alejandro Villalbazo, en X, en TikTok, arroba Villalbazo 13. Los mensajitos en el WhatsApp 5582-55889. Qué carta, qué carta la que le escribe el embajador de México en Nicaragua a Daniel Ortega y a Rosario Murillo. Daniel Ortega, el autoritario, el dictador nicaragüense, y esposa, que apenas están otra vez en el centro del debate, nunca han dejado de estarlo, pero están en el centro del debate hoy por la declaración que hizo Daniel Ortega el domingo 19 de julio, por el 47 aniversario del triunfo de la Revolución Popular Sandinista. Ese domingo, Daniel Ortega tuvo la desfachatez, el descaro, el cinismo de decirle al mundo lo que ya no va a ocurrir en Nicaragua. Ah, como si viniera ocurriendo. Pero lo hace ya de manera abierta y explícita. Esto fue lo que dijo.
1: Allá están ellos agazapados, ya quisieran ellos ganar elecciones para hacer reales con las escuelas. Veo que se olviden, aquí no volverán a haber elecciones, no volverán a haber elecciones para que por ahí intenten ellos atrapar el gobierno, atrapar el poder.
0: ¿Y saben qué le escribe el embajador de México en Nicaragua? A ver, partiendo del hecho, un embajador habla a nombre de su país. A nombre de México, Guillermo Zamora Villa, el embajador de México en Nicaragua, le escribe: compañero comandante Daniel Ortega Saavedra, copresidente de la República de Nicaragua. Compañera Rosario Murillo, copresidenta de la República de Nicaragua. Me permito, de manera muy respetuosa, enviarles mis más calurosas felicitaciones por el 47 aniversario del importantísimo y célebre triunfo de la Revolución Popular Sandinista, que se cumple en este domingo 19 de julio de 2026. Aprovecho esta oportunidad para expresarles, como siempre, mi cariño y admiración por nuestro hermano gobierno de la República de Nicaragua, que está muy bien representado por ustedes como gobernantes. Reciban fraterno y cálido abrazo con el sello de la Embajada de México, Managua, Nicaragua. Esta carta rompe con cualquier límite diplomático. A ver, de entrada, no está felicitando a un pueblo por una fecha histórica. Está felicitando a dos personas. Les está mostrando cariño y admiración a dos autoritarios dictadores. A dos personas señaladas en el mundo de perseguir a sus opositores, de encarcelar al que no piensa como ellos, de restringir todo tipo de libertades. Y lo está haciendo a nombre de México. Que no vengan con cuentos, Iñaki.
2: Es gravísimo. Porque así como Ken Salazar también dijo lo que dijo como representante de los Estados Unidos al negar, por ejemplo, la intervención norteamericana, igualmente este señor, como embajador de México en Nicaragua, no está hablando a título personal, está hablando a nombre de todos los mexicanos. Y perdón, pero a mí no me representa.
0: Así es.
2: O sea, ¿no?
0: Totalmente de acuerdo. Con este lenguaje ideológico, pensamiento ideológico,
2: mejor que le escriba un WhatsApp o le escriba una carta, ¿no? Como cuate de ellos, y que los felicite todo lo que quiera, pero no a nombre de un país, ¿no?
0: Nada más que no se puede desprender siendo el embajador.
2: Así es. Así es.
0: Entonces, qué terrible mensaje. Terrible mensaje.
2: Digo, esto exigiría una respuesta por parte del gobierno federal.
0: Claro.
2: Decir, a ver, perdón, este señor está hablando a título propio.
0: Claro.
2: No está hablando a nombre de la República Mexicana.
0: Les voy a nada más así como dato, ¿no? Ya curioso. ¿Quién es Guillermo Zamora Villa, el embajador de México en Nicaragua? Grado máximo de escolaridad, facultad de derecho, es decir, pasante. ¿Cuál es su currículum? 1980-85, fundador y presidente de la Asociación de Corresponsales Extranjeros en Nicaragua. 2014-2022, fundador y profesor de la Escuela de Formación Política de Morena. Y luego embajador del 13 de julio de 2022 a la fecha. Ese tipo es el que a nombre de México le dice a los dictadores y autoritarios de Daniel Ortega Saavedra y de Rosario Murillo, pues que qué cariño y qué admiración por ellos y por su gobierno, no por un pueblo, ¿eh? Son cosas distintas. No, si el mensaje fuera del pueblo de Nicaragua, sí. Muy bien.

0: de México, ¿qué pasó con el camión cargado de botes de agua? Mi amigo René Ponce, ¿cómo van las cosas? Buenos días.
1: ¿Qué tal, mi amigo Iñaki? Pues una grúa ya está trabajando en esta autopista México-Puebla. Recordar que por la mañana informamos que pues había volcado un tráiler con agua embotellada. Pues ya está esta grúa moviendo las dovelas de concreto que dividen ambos sentidos, que algunas fueron destrozadas, otras movidas solo del lugar. Se ha conocido que al parecer el chofer del tráiler se quedó dormido antes de chocar y volcar. En el punto también se encuentra ya otro pesado vehículo hacia donde se está realizando el traspaleo de la mercancía, es decir, los más de 900 garrafones de agua embotellada en dirección a la Ciudad de México. Está abierto un carril, buenas noticias, al menos comienza a circular en los vehículos, mientras que en sentido contrario están abiertos ya todos los carriles, reiterar, en dirección a Puebla. Es el panorama, Iñaki.
0: Poco a poco, pero bueno, ya lo acumulado, pues está haciendo el efecto dominó y todo va a tardar muchas, muchas horas. Paciencia, ni hablar. Gracias, mi amigo René Ponce, 7:39. Rescatan a una persona privada de la libertad y aseguran armas de alto poder. Esto es en Comitán. Vámonos a Tuxtla Gutiérrez, también en Chiapas. Fer Cantón, buenos días, Fer.
2: Hola, Iñaki, ¿qué tal? Muy buenos días. Soy una persona que había sido privada ilegalmente de la libertad, fue rescatada con vida durante un operativo interinstitucional desplegado en el municipio de Comitán, donde además fueron aseguradas armas de grueso calibre, cientos de cartuchos, equipo táctico y un vehículo presuntamente utilizado por un grupo delictivo. El despliegue se activó luego de que el sistema C5 Escudo Pacal recibió el reporte sobre la privación ilegal de la libertad de una persona en el tramo carretero federal Comitán-La Trinitaria. Con esta información, las corporaciones estatales y federales implementaron un operativo de búsqueda que condujo a un inmueble ubicado en la colonia Lázaro Cárdenas, donde localizaron a la víctima con vida encerrada en la cajuela de un vehículo abandonado. Durante la inspección fueron aseguradas dos armas largas, 8 cargadores, además de cartuchos útiles, entre otros elementos del delito. La víctima recibió atención por parte de las autoridades, mientras que el armamento y el vehículo y los demás indicios quedaron a disposición del Ministerio Público, quien continuará con las investigaciones. Así el panorama desde Chiapas, Iñaki.
0: Te agradezco mucho, Fer Cantón, desde Tuxtla Gutiérrez, donde nos escuchas por iHeartRadio, también en Comitán de Domínguez, en todo Chiapas, por iHeartRadio. Saludos para allá. El Estado brinda apoyo a víctimas violentadas, tal como ocurrió en los últimos dos casos en Celaya. Desde allá, Claudia Padilla. Clau, ¿cómo estás? Buenos días.
3: Hola, buenos días, Iñaki. Buenos días al auditorio. Sí, así como lo comentas, el comisionado de atención a víctimas del Estado de Guanajuato, Francisco Javier Juárez León, dio a conocer que mantiene un acompañamiento jurídico y atención integral a la joven que fue víctima de una agresión con ácido y que se encuentra en tratamiento junto con su pareja sentimental, acto que cometió otra mujer, que por supuesto ya les habíamos dado a conocer que ya está detenida, y aseguró que también se les da apoyo psicológico al igual que a toda su familia. Respecto al caso de la niña, que también lo habíamos comentado, Jimena, de 5 años de edad, que fue violentada por su mamá y su padrastro, el funcionario informó que personalmente acudió al domicilio de la familia para conocer sus necesidades y coordinar la atención médica en conjunto con la Secretaría de Salud. Asimismo, dijo que la oficina de la gobernadora ha otorgado algunos apoyos y que existe la instrucción de brindar el respaldo necesario. Hasta aquí mi reporte, Iñaki.
0: Te agradezco mucho, Clau Padilla, desde Guanajuato, donde nos hace el favor de escuchar a través de iHeartRadio. Y entre la llegada de turistas y las lluvias, están recolectando 80 toneladas de basura en las playas ahí en el estado de Guerrero. Adriana Covarrubias, desde Acapulco. Buenos días, Adriana.
4: En lo que va de las vacaciones de verano, la administradora y promotora de playas ha recolectado más de 80 toneladas de basura de la franja de arena que han dejado entre turistas y las lluvias. El director de la dependencia estatal, Alfredo Lacunza, reveló que tan solo por las lluvias que se registraron recientemente, se recolectaron más de 12 toneladas de desechos. Informó que con una barredora marina, que es la única que pudo repararse después de que el huracán Otis y John dañó, se lleva a cabo la limpieza del espejo de agua en la zona del Club de Yates y Playa Honda, donde una plataforma está desprendiendo nicel que puede ocasionar daño a los peces.
5: Para evitar que pues, en el espejo de agua anden flotando partículas de este material de plástico que es peligroso para los peces y para... Es, da muy mala imagen.
4: Panorama informativo desde Acapulco, Guerrero, Adriana Covarrubias.
0: Allá en Acapulquito también nos hace favor de escuchar a través de iHeartRadio los deportes. Arturo Sanguino, Arturo.
6: Gracias, ya estoy de regreso, amigos de Panorama Informativo, para compartirles la cartelera de la jornada 2 de la apertura 2026, que reanuda acción.

0: este viernes a las 9 de la noche en el Coloso de Santa Úrsula, cuando Atlante se mida al América a la misma hora. Pero en Tijuana, los Xolos juegan ante León. Para mañana sábado a las 5 de la tarde, Chivas recibe a Juárez. A las 9 de la noche, Santos se medirá al Atlas y Tigres hará lo propio ante el Atlético de San Luis. Para el domingo, Necaxa se enfrentará a Monterrey a las 5 de la tarde, y para las 7 de la noche, el partido que marca el final de esta jornada será entre Pachuca y Querétaro. Además, importante mencionar que mañana sábado a las 7 de la noche en Los Ángeles, el Toluca se enfrenta a Cruz Azul en el partido correspondiente al campeón de campeones. Ya veremos qué equipo valida ese título de Liga MX. Ahí lo tienen, amigos de Panorama Informativo. Soy Arturo Sanguino. Regreso más adelante.
1: Muchas gracias, Arturo. Alex Villalbazo, Arturo Sanguino, Iñaki Manero, Panorama Informativo 88.9 Noticias y por iHeartRadio. Moni Villalobos, tráfico y clima cada 15 minutos. Moni.
2: Hola Iñaki, gracias. Hay reducción de carriles en la autopista México-Cuernavaca, a la altura del kilómetro 23 hacia la Ciudad de México, debido a un accidente. En unos minutos, más información.
3: Pistas de la trivia, Iñaki.
1: Vámonos, Alex, antes la trivia de ayer, porque usted lo pidió. ¿Qué palabra con el origen de cierto animal de compañía aplica una actitud criticable? Pues es engatusar, o sea, seducir, acechar, como lo hacen los gatitos cuando siguen pacientemente una presa y luego desechar. Ahí está la respuesta de la trivia de ayer. Y la trivia de hoy, nuestra trivia deportiva. Dicen que a esta persona no le gustaban los deportes organizados y se inventó uno que era imposible, este deporte, realmente por lo que esta persona escribió, para burlarse de los deportes organizados. Pero millones de personas se lo tomaron en serio, lo transformaron, le dieron la vuelta al deporte y hoy lo practican. Muchas personas, es un deporte federado. La respuesta en una hora. Estamos en Panorama Informativo, en 88.9 Noticias, información que sirve, y seguimos.
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0: Y si no fue la lechuga mexicana, entonces, ¿qué fue? Porque ayer dice la COFEPRIS, a través de un comunicado, pues que no fue la lechuga mexicana, la lechuga iceberg, la que haya provocado el brote de diarrea explosiva en los Estados Unidos. Y es que se le acusó a la lechuga mexicana y se dijo que la fuente de la enfermedad estaba precisamente en lechuga que había sido servida en la cadena de restaurantes Taco Bell. Nada más que ayer ya se dice no, esta lechuga, fíjese, si hicieron pruebas en lechugas completas o en lechugas rayadas, y pues no hubo ningún positivo.
1: Confirmando lo que había dicho ya la FDA, no, a ver, perdón, pero pues, nos salió un falso positivo, y perdón, pero no fue México.
0: Sí, se equivocó. la Administración FDA. De Alimentos en los Estados Unidos, en el análisis hecho, que fue la primera que dijo que ahí era el origen. De hecho, ayer también se aclara por parte de la Comisión Federal contra la Protección de Riesgos Sanitarios que esa lechuga analizada que dio el falso positivo ni había entrado a Estados Unidos, uh-huh. que se había quedado en la en la aduana. Y ahí se le había hecho la prueba. Y como tenía destino esta cadena de restaurantes de Taco Bell, pues entonces fue la lechuga mexicana, uh-huh. con un falso positivo. Pero no fue la lechuga mexicana. Ahora entonces hay que seguir buscando qué es lo que ha provocado que ya haya 4,173 casos confirmados de diarrea explosiva y que estén en la lista 7,400 casos probables, que 308 personas hayan caído en un hospital. Afortunadamente no se registran muertes de este brote, de esta diarrea explosiva, que ya ha registrado casos en 41 estados de los Estados Unidos.
1: 41 de 50, ajá. Es un friego.
0: La zona más afectada, lo que se le conoce como el medio oeste, hablamos de Michigan, de Ohio, ahí es donde está el tema central de esta contaminación. En México solo 3 casos oficiales. Ya saben que aquí nunca pasa nada. Solo 3 casos oficiales de esta diarrea explosiva que en el nombre lleva la explicación, ¿no? Diarrea explosiva porque, entre muchas otras cosas, viene acompañada de unos gases.
1: Explosiones.
0: Que son explosiones.
1: Sí.
0: Y también es explosiva porque explotas de tal manera que no llegas al baño.
1: Sí, el retortijón y vámonos.
0: Y no llegas. Sí. Entonces, explota. Bueno, pues hay que seguir buscando de dónde sale el origen de esa contaminación, porque pues queda claro que la lechuga mexicana no fue, de acuerdo con lo que ya analizó también la Comisión Federal para la Protección contra Riesgos Sanitarios, la COFEPRIS, que dio a conocer ayer a través de ese comunicado, Iñaki.
1: Y hay que tomar muchos líquidos porque una de las consecuencias de estas diarreas explosivas, mucha atención, creo que todos conocemos a alguien, al primo de un amigo que le ha pasado, ¿no? Y es algo bien común en México, sobre todo por las formas en que nos alimentamos, ¿no? La parasitosis en México es de lo más común porque pues no nos da tiempo, porque no llegamos a casa, porque andamos cortos de lana y nos paramos en cualquier esquina a comer lo que sea. Entonces, bendito sistema inmunológico, pero a veces es demasiado fuerte la bacteria, el bicho, el parásito.
0: El parásito.
1: Y entonces tenemos estas consecuencias. Todos los mexicanos en algún momento hemos padecido de alguno de estos parásitos y hemos tenido este caso de diarrea. Entonces, no automedicarse, ir con el médico para que te dé la medicina y el tratamiento adecuado, porque no todos los bichos responden al mismo tratamiento. Y, bien importante, tomar muchos líquidos, porque con esta diarrea te deshidratas. Uh-huh. Y sobre todo los niños chiquitos se van de volada. Cuídense mucho.
0: Tema preventivo. Sí. Para cuidarse.
1: Sí.
0: ¿Qué comemos y en dónde comemos?
1: ¿Eh?
0: Tal vez eso, como lo comentas, por el mismo ritmo de la vida, no está tan fácil,
1: no está fácil
0: de controlar, pero bueno, si comes en la calle, pues porque además ahí te agarró, pues ¿qué haces?
1: ¿Eh?
0: Pero lo que sí puedes hacer es lavarte bien las manos, tal vez llegar con tu agua, porque también la contaminación está en el agua.
1: Sí.
0: Agua y alimentos, ahí está la contaminación. Ya estarás desayunando, ¿no? Bueno, ya si todavía no, van a dar las 8. Es que ahí están los restos de caca.
1: Sí. Sí, ahí está. Entonces, no es contaminación de persona a persona,
0: no.
1: Pero sí, tu popó con ese bicho, al llegar a las aguas negras, ¿no? A los canales de desagüe, muchas veces se riegan ciertas hortalizas también con esa agua contratada. Entonces sí, sí hay contaminación de persona a persona, pero está como interviniendo el tema de las aguas regadas a las hortalizas y es lo que te comes y es lo que te está contaminando también. Sí. O sea, de la caca de una persona que le dio chorrillo explosivo en algún momento.
0: Uh-huh.
1: O sea, perdón, simple y llanamente.
0: Sí, así, pues así de fácil.
1: ¿Sí?
0: Entonces, ¿qué puedes hacer? Pues tener la higiene.
1: Sí.
0: Lo que ya sabemos, hombre. Parásitos, virus,
1: bacterias.
0: ¿Cómo los combates? Lavándote las manos.
1: Sí.
0: De entrada, lavándote las manos.
1: Sí, siendo responsables. ¿No?
0: Contigo y con los demás.
1: Uh-huh.
0: Está siempre la recomendación. Después de ir al baño, lávate las manos. ¿Cuánta gente no sale del baño?
1: Sin lavarse las manos. ¿No?
0: Y lo primero que hace es saludar al que está afuera de la puerta de ese baño. Te da la mano. Entonces, oye, pues acabas de salir del baño.
1: Mire, mejor puñito, ¿no? Y ya, así. Ante la falta
0: de
1: seguridad.
0: O de lejos, ¿no? Pues así.
1: Yo,
0: nada más.
1: Sí, no saque con el puñito también.
0: O sea, mira, te las laves o no te las laves. Saliendo del baño, no saludes a nadie.
1: Sí.
0: Acabas de salir del baño. Y ahí podríamos empezar, ¿no? A mejorar nuestros hábitos, nuestra higiene, nuestro autocuidado, ¿no? ¿Qué complicado es el autocuidado?
1: Sí. Y México tiene uno de los índices más altos de enfermedades gastrointestinales, uh-huh. No solamente del continente, sino del mundo, precisamente por esta falta de hábitos a la hora de comer.
0: Son 5 para las 8.
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6: 8 en punto, Panorama Informativo 88.9, información que sirve. Yo soy Alejandro Villalbazo, en X, en TikTok, @Villalbazo13. Es viernes 24 de julio, Iñaki Manero. ¿Cómo estás, Iñaki?
7: ¿Cómo estás, Alex Villalbazo? Arturo Sanguino, amigos de la República Mexicana y de todas partes, por ahí, Javier, mitad del camino, ya en Panorama.
6: Los mensajitos son en el WhatsApp 5580-255-889. Tráfico y clima cada 15 minutos. Mónica Villalobos.
8: Alejandro, gracias. Servicios de emergencia trabajan por accidente en el circuito exterior mexiquense, a la altura del kilómetro 31 hacia Tultepec, por lo que encontrarán cierres a la circulación. En unos minutos, más información.
7: Muchas gracias, Moni. Vámonos con el panorama. Panorama nacional. Un juez dictó prisión preventiva en contra de Dana Yanina N., imputada por el delito de feminicidio de la adolescente Dafne en una academia militarizada de Tamaulipas. La medida fue implementada mientras continúa el proceso de investigación. Su defensa también dio a conocer que se abrió una nueva investigación por la presunta privación ilegal de la libertad de la joven. Mañana sábado va a seguir la audiencia. La Fiscalía General de la República informó que logró un acuerdo reparatorio de cumplimiento inmediato con una embotelladora para la recuperación de más de 2.500 millones de pesos para el erario, con lo que la empresa regularizó voluntariamente su situación fiscal. Se publicó en el Diario Oficial de la Federación la sentencia que determina la validez del recorte de aguinaldo de 60 a 30 días para pensionados del estado de Zacatecas. Eso no aplica a quienes ya estaban pensionados y por respeto a los derechos adquiridos contra la retroactividad. Además, invalidó porciones que buscaban condicionar el cumplimiento de las obligaciones del ISSSTE en el estado a su disponibilidad de presupuesto, al considerar que el derecho a la seguridad social no puede depender de factores financieros indeterminados. Autoridades de salud ya investigan si la muerte de una persona fue por el tema del gusano barrenador. Desde la capital queretana, Vanessa Oseguera, muy buenos días.
9: Hola, muy buenos días. Las autoridades de salud del estado de Querétaro se encuentran realizando los estudios correspondientes para determinar si el deceso de una persona que se había contagiado de gusano barrenador fue por dicha enfermedad. Así lo comentó la titular Martina Pérez Rendón. Explicó que el paciente presentaba diversas condiciones de salud previas, por ello no se puede determinar que el deceso fuera a causa del gusano. Escuchemos.
10: Que estamos esperando el dictamen de nivel federal. Él tenía varias condiciones médicas agregadas, entonces para poder esclarecer si fue por el gusano barrenador.
9: La funcionaria estatal recordó que en total se han detectado 4 contagios humanos en Querétaro. 3 de ellos recibieron su alta sanitaria, sin embargo, una persona perdió la vida. El panorama en Querétaro.
7: Gusano que estaba erradicado. Muchas gracias. Vanessa Oseguera, desde Santiago de Querétaro, nos hace el favor de escuchar a través de el 106.5 de tu frecuencia modulada, Mix. Luego de los funerales del alcalde asesinado de Temoac, será la síndico quien asuma el cargo. Desde Cuernavaca, Pablo Rubén Villalobos. Muy buenos días, Pablo.
11: Saludo con gusto, Iñaki. Pues fíjate que Esperanza Galván Zavala es el nombre de la síndico municipal de Temuac, quien asumirá funciones de presidente en tanto pasan los funerales del alcalde Valentín Lavín, quien fue asesinado en la presidencia municipal. Este día habrá homenaje de cuerpo presente en la presidencia municipal y posteriormente vendrá una misa en la iglesia de Huasulco. Será hasta el día lunes cuando el cabildo tome protesta a la síndico, quien estará en funciones hasta 90 días o menos, y el cabildo fija fecha inmediata para llamar al alcalde suplente Bernabé Cedeño a tomar protesta como nuevo presidente municipal. En caso de renuncia o fallecimiento del suplente, el camino sería distinto vía el Ejecutivo nombrando terna y decidirá el Congreso. Hasta el momento no hay ningún anuncio por parte del suplente. Por lo pronto, el municipio está bajo resguardo de las fuerzas federales. Tensa calma en lo que es un repunte de ejecuciones en Cuautla y la zona oriente de Morelos. Hoy esperemos la visita de la presidenta Claudia Sheinbaum y la respuesta que tendrá ante este pues plan de pacificación que está operando intensamente acá en el estado de Morelos. Es el panorama, Iñaki, buenos días.
7: Te agradezco mucho, Pablo Rubén Villalobos, desde Cuernavaca, donde nos escuchas por AIG Radio. En el municipio de Pajacuarán, en Michoacán, autoridades aseguraron armamento y rescataron a un mono araña que estaba en condiciones de maltrato. Cristian Gutiérrez, en Morelia. Cristian, buen día.
12: Hola, Iñaki, muy buenos días. Saludos desde Morelia. Pues así es, la Fiscalía General acá en el estado de Michoacán realizó un cateo en un inmueble de la ranchería El Paracho. Esto está en el municipio de Pajacuarán, Michoacán. Ahí se aseguraron pues armas de fuego, cartuchos, cargadores, equipo de comunicación. Pero además, lo más curioso, Iñaki, se rescató a un mono araña. Esta cría fue trasladada al zoológico de Morelia. Y bueno, pues ahí los médicos veterinarios están trabajando para salvarle la vida. Su pronóstico es muy reservado. Presenta severo deterioro físico, el ejemplar registra desnutrición extrema, deshidratación severa, una condición corporal crítica, lesiones cutáneas con amplias zonas sin pelo y piel reseca, además diarrea con presencia de sangre y daño generalizado en todas las piezas dentales por caries, esto a consecuencia de una alimentación inadecuada y de un abandono prolongado. Un mono araña en Pajacuarán. Así las cosas. Es el panorama en Michoacán.
7: Claro, gente miserable. Muchas gracias, Cristian Gutiérrez. Allá en Morelia nos hace el favor de escuchar a través de Mix 101.7, tu frecuencia modulada. 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Los deportes, don Arturo Sanguino, adelante.
13: Gracias, ya estoy de regreso e invito a todos a sacar su pasaporte futbolero porque hay que ir a Europa, ya que tras el certamen futbolístico de FIFA, varias selecciones se quedaron sin técnico y ya hay novedades al respecto. Por ejemplo, la Federación Francesa de Fútbol informó que el próximo martes presentará a su nuevo técnico tras la salida de Didier Deschamps y todo indica que sería Zinedine Zidane el sucesor en el banquillo. Mientras que en Italia se rumora que están buscando a Pep Guardiola para dirigir a su combinado nacional, pero el técnico español pide 22.243.000 dólares para firmar su contrato. La segunda opción es Carlo Ancelotti, aunque se complica porque está dirigiendo actualmente a Brasil. Mientras que en Sudamérica, la Federación Colombiana detalló que el técnico Néstor Lorenzo se mantendrá al frente de la escuadra cafetalera rumbo al 2030. No se muevan, soy Arturo Sanguino y regreso con la última en los deportes.
7: Muchas gracias, Arturo. Alex Villalbazo, Arturo Sanguino, Iñaki Manero en Panorama Informativo 88.9 Noticias. 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Moni Villalobos, el tráfico, el clima, cada 15 minutos. ¿Qué hay de nuevo, Moni?
8: Hola, Iñaki, gracias. Sigue corta la circulación en República de Cuba. De Allende al eje central en la alcaldía Cuauhtémoc, debido a la presencia de manifestantes. La alternativa es utilizar Izazaga. En unos minutos, más información.

0: 8:10, panorama informativo 88.9, información que sirve. Yo soy Alejandro Villalbazo en X, en TikTok, arroba Villalbazo 13. Los mensajitos son en el WhatsApp 5580-255-889. ¡Cuánta felicidad! ¿Se acuerdan de la historia de Juan y de Jesús, papá e hijo? El primero que nos escribió fue Juan el papá, al WhatsApp 5580-255-889, para contarnos todo el numerito que traían con el gobierno de la Ciudad de México. Le tenía que regresar el gobierno de la Ciudad de México a su hijo, a Jesús, 17,000 pesos, poquito más de 17,000 pesos, pero se hacían bien güeyes, no le regresaba nada. De unas multas que les demostró Jesús, que pues nada más de él no eran. Pero a él se las cobraron. Además, a la China, como se las cobran, porque si te levantan infracción por el parquímetro, que además se lo pusieron de manera arbitraria, el tema de la araña, te sacan una lista de infracciones y tienes que pagarlas todas para que te quiten la araña, ¿no? Y eso le hicieron a Jesús en un viaje de Pachuca a la Ciudad de México con un tema de trámite en la Embajada de Estados Unidos. Total que ganan. Total que el gobierno les tiene que pagar, total que el gobierno no les pagaba. Pero esta semana, mágicamente que se comunicaron con nosotros, cayó la lana. Ayer nos decía Joana Flores, les tienen que depositar ya sí o sí. ¿Les depositaron o no? Joana, buenos días.
1: Alejandro, buenos días. Y sí, sí les depositaron. Finalmente llegó esta noticia que tanto esperaba Jesús y su papá. Esto pues después de un año de haber tenido la mala experiencia de haber sido sancionado con la araña en la Ciudad de México y con otras infracciones que quién sabe de dónde salieron, Alejandro, y después de un juicio que ganó, pero parecía que ganaba medias porque no le pagaban. Finalmente ayer la Tesorería de la Ciudad de México le devolvió el pago de estas multas y pues Jesús nos platica cómo se dio cuenta de este pago.
2: Estaba haciendo unas cosas y ya vi mi teléfono y ya me apareció la notificación de que pues ya se había hecho la transferencia. Ya es como que un alivio, porque pues sí, pues es un dinero que pues uno no cuenta con esa cantidad de repente. Entonces pues fue un dinero que se gastó y pues pasaron más de 120 días porque en abril se cumplió la fecha y nada más, ¿no? De hecho, más de ya el año.
1: Y bueno, Jesús y su familia están contentos porque pues se reponen de un gasto innecesario y de una deuda que tuvieron que adquirir pues Jesús con su hermano y con el banco. Vamos a escuchar.
2: Mi hermana tiene de crédito y la tarjeta pues se ocupó, pues en ese momento estaba esa cantidad disponible. Lo tenía que hacer porque pues a final de cuentas, si no lo hacía, me iba a salir peor porque era corralón. Y pues bueno, el gasto ya fue el momento de pagar la tarjeta y consiguiendo para el día del pago pues dar, pues igual deberle al banco tampoco no es tan agradable. Al final pues bueno, se hizo, pero pues estaba esa deuda innecesaria. Ahorita ya con esto, bueno, ya es como que un respiro.
1: Además, también celebra que se ahorraron varias vueltas de la Ciudad de México desde Pachuca. Vamos a escuchar.
2: Pues ya hasta le decían, papá, pues yo creo que me voy a dar una vuelta, ahorita que estoy de vacaciones, a ver pues qué me dicen. Pero pues siento que si yo hubiera ido, me hubieran dado vueltas y vueltas. Pero pues gracias a esta intervención, pues ya vimos respuesta favorable. Para nosotros que venimos de fuera, el ir allá, sí es como que el ir a la travesía, a ver qué te dicen, si sí o no, vuelvo a regresar, vuelvo a ir. Al final, pues siguen siendo gastos para uno, tiempo de uno.
1: Y finalmente, Alejandro, Jesús invita a la gente a que levante la voz cuando sea víctima de injusticias como la que él vivió y lamenta que él, a pesar de que usó todas las vías institucionales, pues se le haya pagado solo cuando nosotros como medio de comunicación intervenimos. Vamos a escuchar.
2: Porque realmente a veces nos quedamos con, ah, ya para qué, ¿no? Pero pues realmente, al final sí hay manera, ¿no?, de resolver las cosas. En este caso ustedes fueron a ese medio y agradecer realmente porque pues sí, fue muy rápida la respuesta. Fue yo creo menos de una semana y después de más de un año estar esperando a que ya se solucionó muy rápido, pues sí agradecer y realmente invito a todos a que buscar, alzar un poco la voz.
1: Alejandro, pues ya un suspiro, dice Jesús, después de este pago de más de 17,000 pesos que ya recibió ayer.
0: Y agradecerle a él, al contrario, ¿no? Él nos agradece a nosotros. No, nosotros le agradecemos a Jesús, a Juana, papá e hijo, por la confianza, Joana, porque, primera porque están ahí, porque nos sintonizan. Después dicen, oye, pues, confío en estos, ¿no? Les voy a mandar un mensajito. Nos mandan un mensajito porque nos están contando parte de su vida, de su intimidad. Y eso hay que agradecérselos. Y bueno, pues ya después las cosas se dan. Pues qué bueno que se dan, ¿no? ¿Cuántas cosas bonitas se dan, Joana, ¿no?, en esta profesión?
1: Efectivamente, pues sí, es como lo que te comentaba hace unos semanas, Alejandro, con el tema del bebé. Ustedes recordarán que parte de nuestra profesión es justamente esto, ayudar a las personas, ser ese intermediario y ver estas historias que llegan a buen término, pues nos dan mucho gusto y exactamente, muchas gracias a ellos por confiar en nosotros.
0: Sí, invitarlos a que sigan, ahí está el WhatsApp 5582-5589, a que sigan confiando en nosotros, 8:15.
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0: 8:20, panorama informativo 88.9, información que sirve. Yo soy Alejandro Villalbazo en X, en TikTok, arroba Villalbazo 13, los mensajitos en el WhatsApp 5580-255-889. Hablábamos de la confianza ahorita en el tema de Juan de Jesús, al mandarnos su mensaje, al platicarnos parte de su vida. Y seguimos con esta confianza, además de ustedes, en nosotros, porque vamos a hablar ahora de un tema muy delicado, que tiene que ver con la violencia en la vida en pareja o en la vida en exparejas. La violencia vicaria. La violencia vicaria, esta forma de violencia de género, donde uno de los dos, porque también puede ser de la mujer al hombre, pero generalmente es del hombre a la mujer, utiliza a los hijos para hacerle daño a la persona. ¿De qué manera los utiliza? No, pues con las amenazas, te los voy a quitar, no los vas a volver a ver, no vas a convivir con ellos, se los lleva, los descuida, los maltrata, pero todo con la idea de estar golpeando a la mujer. El concepto de la violencia vicaria es, o el objetivo final, es hacerle daño a la madre, no a los hijos. Que a los hijos se los lleva de corbata, el tema, por supuesto. Y les digo que, gracias a la confianza de ustedes, porque está con nosotros Almendra Moreno. Ella tiene 6 años, porque esta historia de violencia vicaria, por lo que me has contado, Almendra, empezó en el 2020. Bienvenida y gracias por confiar en nosotros.
1: Hola, muchas gracias Alejandro. Sí, bueno, comienza desde más atrás, pero legalmente y oficial se hace en el 2020. Uh-huh. Él sustrae a uno de mis 4 hijos... y comienza una embestida, o sea, es un atentado legal, no para. Al día de hoy tengo más de 30 denuncias y demandas, él contrata más de 30 abogados, tiene además 5 mandatarios, que esto es como un poco un apoderado legal, entonces él pues le pone play y pues no se presenta a las audiencias, no nada, ¿no? Hay alguien más que lo puede representar. Y como bien dices, el fin último es hacer este gran daño, ¿no? A toda la familia, a los hijos que gracias a Dios no ha logrado quitarme, y a mí. Esto se ha vuelto ya una guerra que no le veo fin, porque cada vez invierte más, en vez del cuidado de sus hijos, invierte más en el proceso legal.
0: O sea, cuando te refieres inviertes en lo económico y sí, le mete mucho dinero al tema para seguir sosteniendo sí, la violencia vicaria.
1: Sí, exacto. Bueno, creo que invertir fue una mala palabra. Uh-huh. O sea, él lleva gastado, no sé cuánto dinero ya lleve gastado. Además es un alto político, se dedica él y su familia a la educación, tiene uh-huh. varios planteles, viaja al extranjero, es terapeuta, es inversor. Comento lo de la terapia porque fue de esa manera en que a mí me envuelve él y su familia para que yo no lograra salir de esta violencia de género. Al día de hoy, bueno, pues nos encontramos en una audiencia el día 10 de junio, donde fue una escucha de menores únicamente. El juez sin ningún empacho, solamente cita a 3 de mis hijos, al que he sustraído, no lo cita, no, o sea que esto es completamente irregular. Y en esta audiencia, que bueno, no era una audiencia, pero él lo aprovecha como para atacarme y amenazarme, el juez, antes de la escucha de menores, en sus palabras, me dice que esto del expediente es pura paja. Lo repite varias veces. También dice, bueno, es que van a estar como viejitos y pegándose con el bastón. No, señor, es que no, esto no es un, es una, no es una pelea de pareja. Esto es una guerra. Esto es una guerra por destruirme, por atacarme, por encarcelarme. Ha intentado encarcelarme. Y después de 4 años de no presentarse a ninguna audiencia, él se presenta, ¿no? Mi exmarido. Y dice, ay, la señora exagera, no eran 47 años los que la iba a encarcelar. Ah, no, bueno, pues gracias, ¿no? Uh-huh. Por hacerme el favor.
0: ¿Por qué todo esto, Almendra?
1: ¿Por qué detona todo esto? Bueno, no lo digo yo, lo dice el expediente, uh-huh. el cual el juez, Humberto García Villegas, lo considera como paja, Está acreditado ya como violentador vicario por un dictamen de peritos del tribunal. Uh-huh. Está acreditado
0: tribunal
1: como...
0: Tribunal Superior de Justicia, sí, del,
1: claro,
0: Estado de México.
1: Del Estado de México. Uh-huh. Y justamente el juzgado de Tlanepantla. Está acreditado como violentador patrimonial, que ejerce violencia no solamente a mí, sino hacia mis hijos, que mis hijos presentan consecuencias emocionales por parte de esta agresión. Está acreditado ya como mentiroso, sin empatía, narcisista, que simula, es un simulador. Aunque esté todo esto acreditado, pues tenemos este sexto juez, porque mi expediente de 40 tomos ha pasado, este es el sexto juez, uh-huh. Y ahora nos enfrentamos a, además de un sistema completamente corrupto, pues ineficiente, y me atrevo a decirlo con todas sus palabras, inepto.
0: Danos ejemplos, hablamos de violencia vicaria. Bueno, uno creo que ya lo acabas de poner. ¿Hace cuántos años no ves a tu hijo al que se lleva?
1: Es que no solamente empieza con dejarlo de ver, ajá, sino, no solamente en mi caso, en muchos más, los usan para continuar la violencia. Entonces, okay, yo tengo denuncias de mi hijo. Y eso como mamá te destroza por completo. O sea, recibir una denuncia y leer que todo eso es falso y que además es empujado por el padre. También en estos dictámenes del tribunal se ha logrado dictaminar que este hijo en especial tiene un índice alto de mentira, que tiene una lealtad al padre.
0: Te voy a interrumpir, sí. Sigues platicando, hacemos una pausa. Almendra Moreno contándonos una historia de violencia vicaria.
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0: Tlacatitla, pidiendo 45 años que me encarcelaran. Sí, sí, sí, de cárcel. O sea, sus denuncias, cuando él me denuncia, le alcanzan para la cárcel. Yo solamente tengo una denuncia en su contra por violencia familiar. Te denuncian por todo. Mira, tengo demandas por haberlos metido a escuela pública cuando él me dejó sin recursos. Y la demanda avanza, o sea, todos se lo aceptan. Pero también te das cuenta que está muy cobijado. Él es una persona, no me atrevo por ningún motivo a dar su nombre, pero sí te puedo decir que es una persona muy importante en Tlanepantla, en el Estado de México, también en el extranjero como terapeuta, él y su familia. Políticamente está muy bien colocado, tiene relación y bueno, se pavorrea, o como se diga, sus relaciones con Héctor Macedo, el jefe de todo el Poder Judicial.
1: El presidente
0: del Poder Judicial. Entonces, pues, vas uniendo los puntos y dices, entonces, pues claro que en una escucha de menores, pues este juez va a venir a amenazarme, ¿no? Y una amenaza directa, diciéndome, aténgase a las consecuencias y voy a resolver como tenga que resolver. Y todo esto es paja. Toda esa violencia de la que usted habla es paja. Y yo voy a quitarle la guarda y custodia de sus tres hijos si usted no los presenta y los obliga a llevarlo al centro de convivencias en Secofam Ecatepec, cuando, te comento, uno de mis hijos ya fue agredido ahí por su padre, en este centro
1: en
0: de, convivencia.
1: De convivencia.
0: Sí, y está acreditado nuevamente la agresión. Mis hijos en esta escucha de menores me dicen, mamá, es que ya no más, no queremos ver a mi papá, nos maltrata, nos ningunea, se burla de nosotros, nos ha pegado, nos ha humillado, y el juez insiste e insiste. Lo que pasa en esa puntualmente con esa agresión, ese COFAM, es que él es muy hábil para agredir. Entonces, en secretito, le dice a uno de mis hijos, te voy a llevar como a tu hermano y no vas a poder hacer nada. Eso a mi hijo le da terror.
1: Bueno, incluso ahorita cuando te expresas y dices, no, es que no puedo decir ni el nombre, créeme que tienes la misma expresión, te da terror incluso hablar de la persona, ¿no?
0: Sí, sí, sí, sí, y da terror porque tenemos que presentarnos al centro de convivencias porque el juez da una orden que si yo no me presento, inmediatamente hace un cambio de guarda y custodia, cuando eso ni siquiera debería de ser así, ¿no? No, o sea, hay ya legalmente hay recursos que no debería ser así. Entonces nos presentamos y él hizo alianza, es ahora me parece que el dirigente de este colectivo que ya fue señalado como un colectivo de porros, un colectivo de choques, que tampoco voy a decir su nombre. Entonces ahora él lo que hace es presentarse en Secofam Ecatepec con este grupo de choque, en donde yo llevo a tres chiquitos y nos vemos ahora amedrentados por este grupo de choque, del cual dirige, colabora dentro de sus instituciones educativas, los incluye, porque además él ha construido es como una especie de monopoly, en donde ahora prepara, entre comillas, psicólogas y abogadas dentro de sus instituciones, las coloca laboralmente dentro del Poder Judicial, y entonces, pues claro, todo el MO va creciendo. Entonces ahora nos lleva este grupo de choque, a mis hijos van muertos de miedo al Secofam, lo reporto al Secofam, y las especialistas del lugar me dicen, lo que pase afuera, pasa afuera. Nosotros no podemos ahí intervenir. Se presenta.
1: Pero es que todo pasa afuera.
0: Ajá.
1: No, o sea, todo pasa afuera.
2: Claro.
1: Hay dictamen, decías, de violencia vicaria ya como tal.
0: Sí, hay una evaluación de una perito en psicología por parte del tribunal, en donde ya lo acredita como violentador vicario, y que los cuatro de mis hijos tienen, pues sí, secuelas, tienen consecuencias de este tipo de violencia. Aún así, este juez está empecinado con que hay que armonizar y hay que volverlos a someter y hasta que la liga se rompa, ¿no?
1: Al tener esta confianza, Almendra, de contarnos todo esto que nos estás platicando, ¿cuál es tu mensaje?
0: Mi mensaje pensaba en eso. Uh-huh. Pensaba en decirte, por favor, un llamado a las autoridades, a Humberto García, bueno, al juez, por supuesto, que sea un llamado de atención para el Poder Judicial. Uh-huh. Quería hacer un llamado a Luis Cervantes Martínez, a Ingrid Gómez, a Laura Itzel Castillo por parte de la Secretaría de Mujeres, a Berta Alcalde, porque además de que yo vivo en Estado de México, pues consiguió la manera de denunciarme en Ciudad de México también, lo cual ya es inaudito. A Héctor Macedo, al presidente municipal de Tlanepantla, caray, o sea, le acaban de entregar una medalla por ser el mejor empresario, una cosa así por parte de, pero bueno, todo esto para decirte que mi llamado es a la sociedad. Uh-huh. A la sociedad, porque el caso como el mío no soy yo, Almendra, no soy yo y mis hijos, somos las mujeres, las madres, que estamos peleando porque no nos quiten a nuestros hijos. Es un llamado a la sociedad para decirte que te conmueva algo, que te despierte algo, que te llame a la lucha algo. Porque ahorita soy yo, pero después va a ser alguien más. Uh-huh. A las mujeres, ser mujer, vives tres cosas. O te matan, o te empujan a suicidarte, o te meten a la cárcel. Y yo pensaba en esto y dije, pues ya soy una sobreviviente, una superviviente, y hago un llamado a la sociedad para que unamos fuerzas y para que mi caso, por favor, se tome ya una acción verdadera en perspectiva de género y en perspectiva de infancia. No se contrapone una con otra. Yo no estoy pidiendo que se haga lo que yo diga. Estoy pidiendo que se considere ese expediente, que ya son 6 años, son 40 tomos, son 6 jueces. Es una desigualdad terrible. Tengo 2 abogadas extraordinarias, Ana Katiria Suárez Castro, Karina Cruz Domínguez,

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2: Sí.
3: Hacia una de las partes involucradas en un proceso, sea cual sea el proceso.
2: Sí. Sí, por completo. Por ejemplo, por darte un ejemplo, ¿no? Nos quitó, mi exmarido nos quitó también el vehículo. Y entonces en la audiencia, pues nosotros ahora tenemos que ir a Ecatepec, ¿no? Transpórtate con tres menores de Tlanepantla a Ecatepec. Aproximadamente haces 2 horas de ida, 2 horas de regreso. Y el juez, en lugar de decir, oiga, señor, o sea, devuelva el carro, ¿por qué le quitó el carro? ¿Y no se le complica ir hasta Ecatepec, señor? No, es que, por amor de Dios, ¿qué eres? Es que la palabra juez le queda grande.
3: ¿Nos cuentas?
2: Sí.
3: ¿No? ¿Nos cuentas cómo va por allá de agosto el tema? ¿Y qué determina Humberto García Villegas, el juez, ese que te dijo qué?
2: Que todo es paja.
3: No, pero decías que está grabado.
2: Sí, bueno, la audiencia queda videograbada, ¿no?
3: Ajá.
2: Entonces las audiencias están ahí. No te la puedo prestar porque
3: sí,
2: si
3: claro,
2: no a mí, bueno,
3: material.
2: ¿No? Ya me van a quemar en la hoguera. Pero es que la audiencia quedó videograbada. O sea, la amenaza, la manera. Ahora tal vez dices, bueno, es que no es una amenaza. No, que te digan, te quito guardia y custodia. Entonces, pues, ¿qué es, no?
3: Uh-huh.
2: Bajo ningún
3: ¿Estás
2: sustento,
3: en ese riesgo de perder
2: ningún,
3: guardia y custodia de tus tres hijos?
2: Todo el tiempo, porque además mi exmarido nuevamente pide copias certificadas y esto es, viene una nueva. Entonces voy a tener que volver a salir y pedir ayuda a mis amistades, amigos que he conocido, porque se viene otra denuncia en mi contra.
3: Bien, platicamos entonces, Almendra.
2: Muchas gracias,
3: Al
2: Alejandro.
3: Al contrario, Almendra Moreno, gracias a ti por la confianza. Esta es Violencia Vicaria. Son 20 para las 9. Tráfico y clima cada 15 minutos. Mónica Villalobos.
4: Alejandro, gracias. Sigue afectada la circulación de la autopista México-Puebla debido a un accidente a la altura del kilómetro 18 con dirección a Puebla. En unos minutos, más información.
5: Gracias. Vámonos con Toño Valdés, el comentario deportivo. Adelante, Toño.
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7: ¿Qué tal, amigos de Panorama? Un placer saludarles. Viene la actividad de la jornada 2, lo que resta de la jornada 2, 2 partidos para hoy, 3 para mañana, 2 para el domingo, los 7 encuentros que faltan de esta segunda fecha en el torneo Apertura 2026. Todo inicia hoy a las 9 de la noche en el Estadio Banorte con el Atlante América. El regreso del Potro como local a este escenario y el regreso, por supuesto, como local en la primera división. Ya jugó su primer partido en Aguascalientes. Atlante América es un duelo capitalino de mucha tradición, muchísima tradición, pero hacía 20 años, 20, que el Atlante no recibía al América en el Coloso de Santa Úrsula. En aquel entonces Federico Vilar y Memo Ochoa eran los porteros. En aquel entonces estaba Cuauhtémoc Blanco como uno de los elementos clave del equipo de las Águilas del América. Estaba Rojas, el otro Rojas también, del lado atlantista, el Hobbit, que se mantiene con el equipo. El Hobbit es el único que se mantiene en actividad, ahora que Memo se ha retirado ya de aquel partido de hace 20 años. Estaba el grillito Vizcaizacú, estaba Muñoz Mustafá, entre otros elementos atlantistas. Bueno, pues es Atlante América, hoy 9 de la noche, también hoy a las 9, Tijuana en contra de León, tiempo del centro de México, por supuesto. Para mañana, las Chivas vuelven a estar en casa después de la derrota ante Toluca, ahora frente a Juárez. Santos va a enfrentar al Atlas y Tigres a San Luis. Y el domingo, Necaxa vuelve a ser local, ahora contra Monterrey y Pachuca frente al Querétaro. Es la actividad que resta de la fecha 2 en el torneo mexicano. Un saludo para todos ustedes, amigos de Panorama.
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1: Muchas gracias, Toño, Alex de Galvazo, Arturo Sanguino, Iñaki Manero, en Panorama Informativo, en 88.9 Noticias, y por iHeartRadio, Moni Villalobos, tráfico y clima cada 15 minutos. Adelante, Moni.
2: Hola, Iñaki, gracias. Hoy las zonas Ecopark, Polanco y Roma Hipódromo tienen horario de 8 de la mañana a 8 de la noche, además de horario extendido de 8 de la noche a 1 de la mañana. En unos minutos, más información.
3: Una probadita de la respuesta de la trivia, Iñaki. La planteamos, justo, si quieres.
1: Unos 30 segunditos. Dicen que esta persona que no le gustaban los deportes organizados se inventó uno imposible para burlarse de ellos. Pues hay quien lo hizo posible y hay muchas personas que en este momento lo están practicando y tiene representación en varios países del mundo. Incluso se hacen torneos internacionales. Acaba de pasar uno de ellos, de hecho. ¿Cuál es? Nos ayudas con la trivia. En un momentito más regresamos.
3: Venga, y venimos con la respuesta.
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2: Estamos con la respuesta de la triviña aquí.
3: Vámonos y replanteamos que esta persona que no le gustaban los deportes organizados, ¿quién es esta persona? Es una escritora, sigue siendo una escritora. Se llama J.K. Rowling, ella es británica y se inventó dentro de todas sus fantasías que le han dado la vuelta al mundo, le ha hecho ganar a una de las mujeres más ricas del mundo, por cierto, por esto. Y se inventó un deporte para burlarse de los deportes organizados. Y mucha gente lo tomó en serio porque lo veía. No solamente lo leía en los libros, sino también lo veía en las películas. Música maestra, si nos puede arpegiar, por favor, con el tema que seguramente mucha gente reconoce. Hay un deporte que se juega tanto en los libros como en las películas de Harry Potter, que se llama el Quidditch. No sé si te acuerdas, que iban en una escoba volando los brujitos, y había un Quidditch, que es una bolita voladora, ¿no? Y tienen que aventar también una pelota por unos aros, pero el fin del partido es agarrar la bolita voladora y se dan de trancazos y usan la magia y demás, ¿no? Y había gente que decía, bueno, ¿cómo le puedo hacer? Eso lo inventó J.K. Rowling para burlarse de los deportes organizados. Dice, esto jamás nadie lo va a poder hacer.
2: Okay.
3: Pero hubo gente que dijo, vamos a organizar un Quidditch. Y le tuvieron que cambiar el nombre. Y le cambiaron el nombre a Quadball porque Quidditch tiene derechos registrados. Uh-huh. Entonces los podían demandar. Pero empezaron a hacer una federación de Quadball en donde con unas pelotas de voleibol las pasaban por unos aros y corrían con unos palos de escoba entre las piernas. Y lo siguen haciendo. O sea, ya no es escoba, pues ya demasiado problemático. Pero es un palo de escoba corriendo entre las piernas, así como puedas, y utilizando las pelotas para poder llegar a los aros. Y hay algunos que son atacantes que le tiran otras pelotas a los jugadores para desorientarlos, como pasa en el juego, en la película y en los libros. Uh-huh. Y el Quidditch, esta bolita dorada, es una especie de árbitro que está disfrazado, está vestido de amarillo, que trae un pañuelo amarillo. Entonces tienen que estar persiguiendo al árbitro que está corriendo por todo el campo. Uh-huh. Y el que atrape al árbitro, el que atrape el pañuelo amarillo del árbitro, es el que gana. Igual que también en el juego, ¿no? O sea, están simulando todo lo que pasa en los libros y en las películas, pero en algo posible. Y es un partido donde se la pasan corriendo todo el encuentro, ¿no? Es un deporte de contacto. Es mixto. Y ahí me enfrenta a dos equipos de 7 jugadores. Y está inspirado, ya decíamos, originalmente en este universo de Harry Potter, porque está combinando varios deportes. El rugby, uh-huh, el voleibol, algo que se llama el balón prisionero, ¿no? Que también, los quemados, pues, que también traen la pelota. Y destaca por la regla de que todos los jugadores tienen que llevar un bastón entre las piernas durante todo el partido. Y tú sabes cómo le hace. Uh-huh. Si se te cae el bastón de entre las piernas, te restan puntos. Uh-huh. Aparte es un deporte de autocontrol. Es una locura, ¿no? Pero se juega, hay quadball federado en muchos lugares del mundo. De hecho, acaba de ser el campeonato mundial en Bélgica en 2025, ganando Bélgica, venciendo a Alemania en la final de quadball. Entonces, cada año hay un mundial de quadball.
2: El videojuego más reciente, enfocado exclusivamente al Quidditch.
3: Ajá.
2: Es un videojuego donde permite al propio jugador elegir una de las 4 casas de Hogwarts y competir en torneos que van desde el jardín de los Weasley hasta la Copa del Mundo de Quidditch. Está disponible para PlayStation, para Xbox, para Nintendo.
3: Y ese es el videojuego.
2: Ajá, en el videojuego, o sea.
3: En el videojuego. ¿No? Y tiene también un factor interesante esto del quadball, porque además es como una especie de venganza a J.K. Rowling. J.K. Rowling sí es una autora muy, muy famosa que le ha dado la vuelta al mundo, ha vendido millones de copias, pero también ha atacado con sus comentarios a la comunidad LGBT y más, ¿no? Entonces, en venganza, los equipos de quadball están integrados por mixtos, por hombres y por mujeres, pero también dentro de la comunidad LGBT y más, como para decirle a esta mujer, mira, ¿no? Todo de lo que te estás quejando y todo lo que estás diciendo acerca de nosotros, nosotros lo estamos reproduciendo en un deporte que está siendo muy, muy popular, tomando en cuenta lo que tú escribiste.
2: Ok.
3: Entonces, una especie de venganza de la comunidad LGBT a esta mujer y por sus comentarios en contra de las personas que sienten distinto.
2: Uh-huh.
3: Está interesante, está muy curioso. Estaba viendo algunos videos y la verdad sí es bastante exigente a nivel físico, ¿eh?
2: Uh-huh.
3: Estar corriendo todo el tiempo, pegándole balones a la gente y al mismo tiempo persiguiendo al árbitro que va vestido de amarillo para arrebatarle el pañuelo y ya por lo menos dar por terminado el partido. A veces los partidos pueden durar incluso hasta media hora o una hora.
2: Hay una asociación internacional ya.
3: Ajá.
2: En México se juega, dicen, principalmente en la Ciudad de México, Estado de México, en Jalisco también.
3: Hay grupos en Ciudad de México, como en Torres de Chapultepec,
2: uh-huh,
3: y en los Guardianes de Hogwarts, en el Bosque de los Colomos, en Guadalajara.
2: Y en Amecameca también. Mira,
3: también, Estado de México.
2: Ajá, en el Estado de México.
3: Campeones de quadball, Estados Unidos 2012, y repiten 2014, Australia 2016, Estados Unidos en el 2018, repiten en 2023 y en 2025 Bélgica, campeón del mundo de quadball.
2: El maravilloso mundo de Harry Potter.
3: Sí.
2: Está cañón.
3: Es que cómo ha surgido, ¿no? Cómo se ha expandido,
2: uh-huh,
3: a muchas cosas dentro de las actividades humanas. Uh-huh. Incluso hay hasta una especie de religión en Australia. Ha sido prohibido incluso las películas y las novelas de Harry Potter por algunas religiones ya organizadas. Algunas religiones basadas en el cristianismo, porque dicen que eso, la magia, pues está prohibido por la Biblia.
2: Haré un comentario fifí.
3: Venga.
2: En el mundo Disney es una chulada el área dedicada a, sí, Harry Potter.
3: Sí.
2: A los juegos de Harry Potter es una cosa de locura.
3: Hay una villa de Harry,
2: sí,
3: Potter.
2: Sí, sí,
3: ¿no?
2: Sí, sí. Y es una cosa de locura.
3: ¿Eh?
2: Te mete al mundo de Harry Potter.
3: Sí. Y es un mundo, totalmente, infantil que los adultos, uh-huh, podemos vivir y que nos recuerda muchas cosas de nuestra infancia.
2: De acuerdo. Entonces, bueno. Pues ahí está el deporte.
3: Ahí está el deporte.
2: Creado para decir, a ver quién lo juega. ¿Quién? Pues ya lo están jugando hasta nivel internacional y hasta campeonatos del mundo hay. 5 para las 9.

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5: Panorama informativo 88.9, información que sirve. 9:10. 9:00, panorama informativo 88.9, información.
6: El 0 y el 1 dijiste.
5: Disléxico. Una disculpa para todos aquellos que a las 9 tenían que hacer algo. Este güey ya dijo que son 9:10, córrele. Disculpen. Cálmenla, frenen. Deténganse, tienen 10 minutos todavía para llegar. 9:00, panorama informativo, 88.9, información que sirve.
6: Para ver si estaban
5: atentos,
6: estar,
5: vivos.
6: ¿Dónde hay que estar?
5: Es viernes 24 de julio, Iñaki Manero, ¿cómo estás, Iñaki?
6: ¿Cómo estás, Alex Villalbazo, Alex Cervantes? Arturo Sanguino, amigos de la República Mexicana y de todas partes, por ahí, Jarrerio, una hora más de panorama.
5: Los mensajitos son en el WhatsApp 5580-255-889. Tráfico y clima cada 15 minutos, Mónica Villalobos.
7: Alejandro, gracias. Todos los viernes y sábados las líneas 1 y 7 del Metrobús extienden su horario de servicio, saliendo el último autobús a la 1 de la mañana de cada terminal. Línea 1 entre el Caminero Indios Verdes y Línea 7 Indios Verdes Campo Marte. En unos minutos, más información.
6: Muchas gracias, Moni. Vámonos con el panorama. En Ciudad de México proponen que se otorguen permisos laborales a cuidadores de pacientes con cáncer de mama. Joana Flores.
8: En el Congreso de la Ciudad de México, la diputada del PAN, Lizeth Salgado, propuso reformas a la Ley de Atención Integral al Cáncer de Mama y a la Ley de Protección y Fomento al Empleo de la Ciudad de México, con el fin de que las empresas otorguen licencias a personas que cuidan a familiares con cáncer de mama.
9: Con el propósito de crear un sistema de incentivos para que las empresas otorguen permisos y licencias laborales a quienes cuidan a pacientes en tratamiento por cáncer de mama durante los momentos más críticos de la enfermedad, como hospitalizaciones, cirugías, quimioterapias, radioterapias o cuidados paliativos.
8: Esto evitará que él o la cuidadora deban abandonar su trabajo ante la necesidad de ausentarse. Para 88.9 Noticias, Joana Flores.
6: Sobre cómo está la situación en este momento en la México-Puebla, hay que recordar que se volteó un camión cargado de botellones de agua y en lo que estaban limpiando todo el desastre y levantando el camión, pues horas y horas y horas, ya se imaginarán cómo está la cosa. ¿Alguna actualización, mi amigo René Ponce? ¿Cómo estás? Buenos días.
10: ¿Qué tal, mi amigo Iñaki? Pues continúan los trabajos, ya prácticamente está a punto de ser completamente vaciado lo que es este tráiler que volcara poco antes de llegar al puente de la Concordia en dirección a la capital del país en la autopista México-Puebla. Recordar, eran más de 900 garrafones, la mayoría de ellos quedaron dentro de este tráiler. No obstante, también había pues decenas de estos regados sobre el pavimento. Continúa pues estos trabajos con esta grúa para poner sobre sus llantas a este pesado vehículo. Recordar que la afectación mayor es en dirección a la capital del país. Por momentos se cierra por completo, por momentos se abre un carril a la Ciudad de México. En sentido contrario, el avance vehicular es mucho mejor. Sin embargo, pues todavía continúan los trabajos, hay que tener paciencia, todavía va a tardar pues en normalizarse la circulación al oriente de la capital, Iñaki.
6: Y ya decíamos el efecto dominó que esto produjo desde tempranito. Gracias, mi amigo René Ponce, y estamos pendientes. La CONSAR hace un llamado importante a los trabajadores. María Inés Camacho.
11: La Comisión Nacional del Sistema de Ahorro para el Retiro hizo un llamado a los trabajadores a registrarse en su Afore, consultar periódicamente su estado de cuenta y tomar decisiones informadas sobre su ahorro para el retiro. El organismo, en el marco de sus 32 años de creación, destacó que la evolución del sistema permite hoy a los trabajadores tener mejores herramientas para realizar trámites, recibir orientación y comparar el desempeño de las administradoras. Con ese propósito, la CONSAR impulsó la creación de la figura del asesor previsional, fortaleciendo la profesionalización de quienes brindan orientación a las personas trabajadoras, desarrolló Afore Web, que facilita la realización de trámites digitales, y modernizó Afore Móvil, que hoy permite consultar información y realizar diversos trámites desde un dispositivo móvil de forma ágil y segura. 88.9 Noticias, María Inés Camacho Romero.
6: En el panorama internacional, el canciller de Alemania, Friedrich Merz, anunció hoy viernes que realizará una remodelación de su gabinete luego de la dimisión de su ministro conservador de Sanidad, Jens Spahn, a raíz de una polémica sobre la gestación subrogada por la que fue acusado de doble moral por anunciar que su pareja, Daniel Funke, había sido padre recurriendo un vientre de alquiler en los Estados Unidos. El Ministerio de Relaciones Exteriores de Panamá informa que abrió una investigación sobre el posible reclutamiento de ciudadanos por parte de Rusia y Ucrania para participar en la guerra, e indicó que ha solicitado de forma reiterada información a la embajada de ambos países en Panamá para conocer la situación de ciudadanos panameños reclutados para el conflicto. Hoy viernes, el presidente del gobierno de España, Pedro Sánchez, dijo que los incendios forestales que se están viviendo en distintas provincias españolas del centro, como en el caso de Guadalajara, son una situación dramática. Han alcanzado también comarcas de países vecinos como Francia, e hizo un llamado a la prudencia, seguir las indicaciones de las autoridades y evitar riesgos, esto por las altísimas temperaturas y la falta de lluvia en Europa durante este verano. La ópera Carmen tiene una nueva versión y trata de la violencia hacia la mujer. Lalo González.
12: Los múltiples casos de feminicidios a nivel mundial llevaron a que la ópera Carmen, creada en 1875, fuera reinterpretada para crear una versión que hable sobre la violencia actual hacia las mujeres. Esta versión tendrá su estreno en el Festival Page GNP, que arrancó este jueves y después se presentará en más escenarios. Su creadora es la directora de escena Bárbara Yuk, quien se inspiró en noticias que le sorprendieron sobre mujeres drogadas y violadas por sus propios esposos.
13: La BBC hizo una investigación profunda sobre una red de mensajes en Telegram de hombres que dormían a sus mujeres para violarlas.
12: Para 88.9 Noticias, Lalo González.
6: El original de George Bizet. Vámonos a los deportes con Arturo Sanguino. Arturo.
14: Gracias, amigos de Panorama Informativo. Ya estoy de vuelta con la última en los deportes y nos despedimos con la Liga MX Femenil, que ayer presentó su nuevo formato para la apertura 2026. Serán dos grupos de 9 equipos cada uno. Las escuadras tendrán 8 partidos ante rivales de la misma zona y 6 del otro sector. Los grupos quedaron así: en el A estarán Tigres, Rayadas, Toluca, Juárez, Cruz Azul, León, Querétaro, Atlante y Santos. En el B aparecen América, Pachuca, Chivas, Pumas, Xolas, San Luis, Atlas, Puebla y Necaxa. La ronda final se disputará con 8 equipos para disputar la liguilla. Este renovado formato arrancará el próximo 31 de julio. Esperemos que sea todo un éxito. Hasta aquí con la información deportiva, amigos de Panorama Informativo. Fue un placer acompañarlos. Soy Arturo Sanguino. Nos escuchamos pronto. Que tengan un deportivo y muy divertido fin de semana.
6: Muchas gracias igualmente, Arturo. Alex Villalbazo, Arturo Sanguino en los deportes, Iñaki Manero en Panorama Informativo, 88.9 Noticias, información que sirve y por iHeartRadio. Moni Villalobos, platícanos el tráfico y el clima, te asomas y ¿qué encuentras, Moni?
7: Iñaki, gracias. Hoy las zonas de Ecopark, Polanco y Roma Hipódromo tienen horario habitual de 8 de la mañana a 8 de la noche y horario extendido de 8 de la noche a 1 de la mañana. En unos minutos más información.

0: 9:10, panorama informativo 88.9, información que sirve. Yo soy Alejandro Villalbazo, en X, en TikTok, arroba Villalbazo 13. Los mensajitos en el WhatsApp 5582558890. La narcopolítica. Y está quedando claro en este país que el narcopolítico o termina en la cárcel o termina muerto. ¿Qué pasó en Morelos esta semana? En las oficinas municipales de Temuac. ¿Se acuerdan que lo platicamos? Que un comando entró a esas oficinas, llegó hasta la oficina del presidente municipal de Temuac, Valentín Lavín Romero, le disparó, lo ejecutó en las oficinas de la presidencia municipal. Esos dos que no se quitaron ni el casco de la moto, así como entraron, salieron, se dieron la media vuelta, se subieron a la moto y se fueron. Se dijo desde un principio que este alcalde, Valentín Lavín, ya había sobrevivido a un primer atentado en enero. Y en enero se dijo que es que ya lo andaban buscando. Y no solamente lo andaban buscando los malos para ajustar algo, lo andaban buscando también los buenos para detenerlo por sus nexos con los malos. Pero ahí siguió gobernando Temuac, allá en Morelos. Hasta esta semana, que entraron a su oficina a matarlo. Hoy se habla de ese crimen, de ese asesinato y de las relaciones que tenía el presidente municipal Valentín Lavín Romero con los malos. ¿Con qué banda se juntaba y a qué se dedicaban esos malos? Lo dice el propio secretario de Seguridad, Omar García Harfuch.
1: También es importante señalar que el presidente municipal de Temuac se encontraba bajo investigación por posibles vínculos con células delictivas. Células delictivas conocidas como los Aparicio y los Huazulco, relacionados con delitos de alto impacto como secuestro, extorsión, narcomenudeo y homicidio en distintos municipios de la región oriente de Morelos.
0: No solo él, se dijo también esta semana, desde el primer día, desde el día del asesinato, se dijo también que la familia del alcalde, la familia de sangre o la familia política, estaban metidos en la misma historia. De hecho, recuerda hoy Omar García Harfuch que ya como parte de la investigación a su entorno familiar y laboral, habían detenido a Andrea. ¿Quién era Andrea? La suegra del alcalde. ¿Y por qué agarraron a Andrea? La agarraron porque se sospecha que es operadora de una de esas estructuras criminales, de los Aparicio o de los Huazulco. Ah, también el suegro. También el suegro. Entonces, estamos hablando de este caso que tenía ese sello, el de la mafia, el de la delincuencia, el del narco, el del secuestro, el de la extorsión, porque la manera en la que se ejecutó el crimen te lleva inevitablemente a pensar en eso. En el país en el que estamos viviendo, ¿a qué te lleva a pensar? Ah, pues si se metieron a la oficina del alcalde a ejecutar al alcalde, ¿qué cuentas traía el alcalde?
2: Sí, además, ¿quién le permitió a este personaje llegar hasta donde llegó y hacer lo que hizo, ¿no? Porque digo, también para que el crimen organizado pueda ser de las suyas, porque alguien les abre la puerta y alguien se los permite. O sea, la carrera de un hombre para llegar a la política, llegar a una instancia como esta, es porque alguien se lo permitió. ¿Tú crees que los demás estaban ignorantes, sus jefes, las personas que lo pusieron ahí, de a qué se dedicaba? Ay, no, yo no sabía, ¿no? Que se dedicaba a eso. Por supuesto que sí, por supuesto que hay varias personas embarradas, nada más que no hablan, no dicen nada.
0: Digo, está lejos, pero entonces habría que voltear a Sinaloa. Sí. ¿No? Está lejos de Morelos, pero está muy cerca en cuanto a lo que sucede. ¿Cuál es la acusación de los narcopolíticos de Sinaloa? Ser aliados del narcotráfico y estar puestos en los en estos sitios clave de gobierno, desde gobernador hasta lo que sigue, por el apoyo del narcotráfico.
2: Sí, pues,
0: entonces, ¿no? O sea, para volteas inevitablemente a ese tipo de situaciones. O ya era, o se hizo, pero al final está investigado por ser y tener nexos con grupos criminales dedicados al secuestro, al narco, a la extorsión, como los Aparicio o los Huazulco.
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0: 9 y 20, panorama informativo 88.9, información que sirve. Yo soy Alejandro Villalbazo en X, en TikTok, arroba Villalbazo 13. Los mensajitos en el WhatsApp 5580-255-88-889. Un fenómeno que se está dando por todo el país. El despojo, la invasión, ya sea estando tú en tu casa o no, ¿eh? Hay quien se va 3 días de vacaciones, regresa y ya no tiene casa, sí, porque los hijos de la chingada llegaron y se le metieron. Hay quien está en su casa y llegan y... ¿Quién? ¿El lechero? Abres y pum, pa' afuera. Se te meten, sí, cambian chapas. Y el dueño ahora soy yo, y hazle como quieras. Está ocurriendo en todo el país. ¿Tiene tiempo ocurriendo en la Ciudad de México? Sí, claro. Ay, lo que pasa es que ya saben que luego en la Ciudad de México, como que, uy, no, en la Ciudad de México esas cosas no pasan. Sí. ¿No? Pasan más de lo que creemos y cada vez en más colonias. Colonias que nunca piensan en vivir eso, lo están viviendo, como la colonia del Valle, en la que se ha presumido durante años, en la alcaldía Benito Juárez.
1: La más segura, ¿no?
0: La más segura.
1: De las más seguras de México, de hecho, según el INEGI.
0: Sí. Bueno, pues ahí está ocurriendo. Uh-huh. Armando Arteaga, buenos días, Armando.
2: Alejandro, buenos días. Pues sí, un intento de despojo de una casa en la calle de Matías Romero, pues prendió las alarmas de los vecinos en la colonia del Valle, en la alcaldía Benito Juárez, y afortunadamente se evitó que se apoderaran de la casa de una mujer que fue identificada como Virginia Vázquez García, junto con su hija y un cerrajero y un electricista. En menos de una hora cambió las chapas, destruyó la malla ciclónica y se colgaron de la luz. Así lo explicó la ciudadana Copaco, sector 4, Alicia Camps, y administradora del chat de los vecinos. La escuchamos.
3: Llegó una petición desesperada de una vecina que se le estaban metiendo en su casa, que los estaban golpeando y que los amenazaron de muerte. Entonces ella aduce que le vendieron el predio.
2: Los afectados narraron que cuando llegaron a su casa, pues ya les habían cambiado las chapas, sus llaves ya no servían, por lo que tocaron el timbre y la mujer, identificada como Virginia, dijo ser la nueva dueña. Esto sucedió a las 5:30 de la tarde y por la noche, en un descuido, los vecinos pudieron impedir que la mujer y su hija volvieran a entrar a la casa. Escuchemos a Jordi, esposo de Dani, quienes arrendan esta casa en la colonia del Valle.
4: Luego se metieron adentro, se cerraron y que estaban ahí y que no querían salir, ¿vale? Luego pues hubo un momento durante la tarde-noche que salieron un segundo, y en ese momento pues había varios vecinos ahí, se pusieron allí a tapar la puerta para que no pudieran entrar, ¿vale? Entonces empezamos ahí a pedir ayuda de los vecinos, salieron todos los vecinos, vino la policía y todo, luego también vino pues en este caso con los dueños del inmueble.
2: Así que mientras eran peras o manzanas, todos se fueron al Ministerio Público o la Fiscalía, y de ahí es donde los vecinos, digamos, ya no entendieron qué estaba pasando. A la invasora no se le tomó declaración, no se le pidieron papeles que demostraran ser la dueña, y además la dejaron en libertad. Desde entonces los vecinos tienen bloqueado Matías Romero y Avenida Coyoacán en demanda de que sea detenida y se le aplique la ley, porque además se supo de 3 casos más en la misma colonia del Valle. Llegaron además vecinos de Villa de Cortés, de las alcaldías Álvaro Obregón y de Xochimilco, a denunciar casos similares, a solicitar ayuda a las funcionarias enviadas por el secretario de Gobierno, César Carabioto, como es el caso de la directora operativa de SEGOV del área de despojos, Lorena Enríquez. La escuchamos.
5: Es un fenómeno que se da por diferentes vías, tanto fraude procesal, exhiben documentos apócrifos. O sea, es un fenómeno que se está dando, pero sí se está combatiendo. O sea, sí se están haciendo acciones.
2: La funcionaria explicó que tan solo la semana pasada reconoció que este fenómeno está en aumento, pues dijo se resolvieron 22 casos de despojo similares a los que se viven a diario en la capital del país, y reconoció que no se tiene el personal suficiente para atender este gran número de casos. Por su parte, la directora de atención en contra del despojo, Valeria Sánchez, señaló que pues esta área solo brinda acompañamiento y asesoría a los afectados para que puedan presentar su denuncia lo más completa, para que el trámite se realice más rápido, aunque reconoció es algo que tarda. La escuchamos.
6: Pues mira, han mejorado en cuanto los despojadores han implementado técnicas que han sido desafiantes para todos. Ahorita lo que yo te puedo comentar con certeza es que en temas de ejecución hemos estado avanzando en aseguramientos y restituciones.
2: Por su parte, la alcaldía Benito Juárez, que está limitada para actuar, pues hizo un llamado a la Fiscalía General de Justicia de la Ciudad de México para que esclarezca los hechos y resuelva la brevedad posible la presunta invasión del predio. Así lo dijo el jefe de gabinete, Bernardo Lartigue. Lo escuchamos.
7: La alcaldía Benito Juárez no es una instancia ni persecutora ni investigadora. Eso corresponde a la fiscalía y por eso creemos que por el bien de las y los vecinos y la tranquilidad de los que aquí vivimos en Benito Juárez, la fiscalía de manera pronta y expedita emita una resolución al respecto.
2: Mientras las y los vecinos de las alcaldías Benito Juárez, Álvaro Obregón y Xochimilco están en espera de que la fiscalía tome todas las denuncias y actúe en consecuencia para garantizar que estas acciones de grupos delictivos bajen en la ciudad y los responsables sean detenidos y condenados, Alejandro.
0: Dijiste, Armando, y me voy a regresar al dato. Dijiste 22 casos de despojos que fueron atendidos tan solo en una semana, la semana que corresponde del 15 al 22 de julio. 22 casos atendidos, ¿eh? Cuando la impunidad es del 99.99%, nada más para entonces tener un escenario mucho más amplio, Iñaki, de lo que se registra en una semana con estos casos.
1: Y luego llegamos a instancias tan graves como el de la señora que mató a los que habían invadido su casa, ¿no? ¿Te acuerdas?
0: Sí, sí, sí, la abuelita
1: sicaria
0: que le llamaron. ¿Sí?
1: Que bueno, ya harta de que nadie le hiciera caso, ya había llevado todo este asunto ante la justicia, las cosas no marchaban, hasta que un día llegó junto con su familia y le pegó dos tiros a dos personas y los mató. Uh-huh. Y ahorita la señora está en prisión.
0: Ya domiciliaria, acuérdate que la dejaron.
1: Sí, domiciliaria por su edad.
0: Un broncón. Sus hijos siguen en la cárcel.
1: Siguen en la cárcel, uh-huh. ¿No? Hay dos personas muertas de la otra familia que se metió, uh-huh. Y ya finalmente logró que desalojaran la casa, pero...
0: En eso termina.
1: Ajá.
0: ¿Por qué? Porque hay indiferencia de la autoridad, sí. Porque no se actúa, porque hay impunidad. ¿Y cómo es posible que alguien nada más llegue y se meta a tu casa y no hay poder humano que lo saque de ahí? Son las 9:25.
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0: 9:30, panorama informativo 88.9, información que sirve. Yo soy Alejandro Villalbazo, en X, en TikTok, arroba Villalbazo 13. Con esta historia de terror de los despojos, de que estás en tu casa y llega alguien y te saca, o de que te fuiste un fin de semana y regresas y ya te cambiaron las chapas, no puedes entrar a tu casa porque alguien ya la ocupó, que son los dos casos más frecuentes. Así nada más rapidito, ¿no? ¿Saben? Les voy a confesar algo. Me encantaba la regla de tres de las matemáticas. Es que es una fórmula bien sencilla de llegar a un resultado mucho más amplio, ¿no? Entonces, pues, saqué una regla de tres. 22 casos resueltos en una semana. Si el nivel de impunidad es del 90%, y 22 es el 10%, ¿cuántos casos serían el 90% no resueltos? 198.
1: ¿Que no se resuelve?
0: 198, ¿que no se resuelve?
1: De gente que está metida en la casa de alguien que... Del auténtico dueño.
0: Y ahí está.
1: Y ahí se metieron.
0: Y se consuma el despojo. Digo, nada más es con... ¿Qué nivel de impunidad hay? 90%. Ah, bueno. De ahí te puedes dar una idea de esa cifra siempre obscura que hay en el tema del delito.
1: Sí, sí.
0: Está cañón, ¿no?
1: Y que seguramente están acumuladas las carpetas de investigación echando polvo, que nadie las espera.
0: En algunos casos sí hay carpeta, porque a lo mejor hay quien...
1: Sí, sí es que hay carpeta.
0: Recibe la amenaza de y ni se te ocurra.
1: Sí, sí, porque ya sabemos quién eres, dónde van tus hijos a la escuela, ta, ta, ta, ta.
0: Estoy en tu casa y no me puedes sacar, imagínate.
1: ¿Sí?
0: Tráfico y clima cada 15 minutos. Mónica Villalobos.
2: Alejandro, gracias. Les comento que por obras está afectada la incorporación de Avenida Central Carlos Jan González, Avenida 412 hacia José Loreto Favela. En unos minutos, más información.
1: Gracias, Moni. Vámonos al piso de remate de la Bolsa Mexicana de Valores porque ya empezó la pachanga, además del dólar y el euro en las casas de cambio de Ciudad de México y el gasolinazo nuestro de cada día. Todo eso te lo trae María Inés Camacho. Muy buenos días nuevamente, Mari.
3: Gracias, Iñaki. Buenos días. La Bolsa Mexicana de Valores al momento está registrando tendencia positiva, ganando el 0.13%, está avanzando 87.68 puntos y se ubica el índice de precios y cotizaciones en las 66.353.69 unidades, recuperándose de la caída de ayer de 1.62%. El dólar, Iñaki, en banco se compra esta mañana en 16.93 pesos y se vende en 17.94 pesos, mientras que el euro 19.62 pesos a la compra, 20.20 pesos a la venta. Y ya por último, en los combustibles, bueno, pues el precio promedio del litro de la gasolina magna a nivel nacional, 23.68 pesos, la premium 28.51 pesos y el litro del diésel 27.06 pesos, mientras que la mezcla mexicana de exportación se ubica en $91.68 por barril. Iñaki, los números esta mañana, buenos días.
1: Gracias, Mariana Camacho, muy buen día. Toda esta información en iHeartRadio, bajas gratis la aplicación, buscas 88.9 Noticias y nos encuentras en tiempo real, 2:30 de la tarde. ¿Cómo cierra la Bolsa Mexicana de Valores? Y así quedan las cosas para el fin de semana. Una actualización sobre la volcadura de un camión que transportaba cebollas. Memo Jivillé, Memo, regresamos contigo. Buenos días.
4: Iñaki, fíjate que continúa muy afectada la circulación en el circuito exterior mexiquense debido a que a la altura del kilómetro 31 un camión que cargaba cebollas se estrelló en la parte trasera de un tráiler y quedó obstruyendo ambos carriles, esto con dirección hacia Tultepec. Ya en esos momentos lograron abrir uno de los carriles y poco a poco se va destrabando el tráfico vehicular. Sin embargo, la fila de vehículos se registra desde la caseta de las Américas, por lo que todavía va a tardar varios minutos para superar este lugar donde se registró el accidente. La recomendación sigue siendo utilizar recursos hidráulicos o bien la vía López Portillo para que pueda llegar a su destino sin mayor contratiempo. El panorama que les tengo, Iñaki.
1: Muchas gracias, Memo. Pues ahora sí que sigue la situación para llorar con esta volcadura, así que también mucha atención. Llaman a impulsar mecanismos para hacer frente a los retos que México enfrenta en materia de pensiones, Isaac Castañeda.
5: El sistema de pensiones enfrenta dos retos principales, uno social causado por la informalidad laboral y bajas aportaciones en las cuentas individuales y otro en materia financiera, por regímenes de pensiones elevadas y edades tempranas de retiro. Así lo aseguró el legislador por Morena, Alfonso Ramírez Cuellar, en el Foro Legislativo Análisis de la Seguridad Social en México. Detalló que por esto se han impulsado acciones como una reforma al IMSS, la creación del Fondo de Pensiones para el Bienestar y el fortalecimiento de pensiones no contributivas, aunque esto podría ser insuficiente a largo plazo.
6: México enfrenta dos grandes retos en materia de pensiones, uno social derivado de la informalidad laboral y de las bajas aportaciones en los sistemas de cuentas individuales.
5: 88.9 Noticias, Isaac Castañeda.
1: Bueno, en materia económica, ¿le cayó lanita o no le cayó lanita a Nuevo León con el Mundial? Armando Arteaga.
7: La secretaria de Turismo de Nuevo León, Mari Carmen Martínez, presentó los resultados de haber sido sede del Mundial 2026, en donde destacó que recibieron 1.1 millón de visitantes, de los cuales 490 mil se hospedaron en hoteles de la entidad.
8: Una derrama económica total de 10 mil millones de pesos en el estado, lo que representa un incremento de más de 309% respecto a junio del 2025.
7: En cuanto a la ocupación hotelera, esta alcanzó el 75% y del 85% en días de partida, mientras que el aeropuerto de la entidad registró 1.327.922 pasajeros durante el mes de junio. Para 88.9 Noticias, información que sirve, Armando Arteaga.
1: Netflix va a estrenar una serie biográfica del ruiseñor de Linares, Rafael Lalo González.
9: Yo soy aquel.
10: La vida del cantante español Rafael es por demás interesante, no solo por su amplia trayectoria de más de 65 años, sino porque es el único artista que puede presumir un certificado de disco de uranio por más de 50 millones de copias vendidas en los años 80, y además ha sobrevivido a un trasplante de hígado en 2003 y a un linfoma cerebral detectado en 2024. Por eso y más, en Netflix consideraron que la vida del Divo de Linares es apta para ser contada en una serie televisiva, misma que se estrena en la plataforma streaming el próximo 9 de octubre. La serie llevará por nombre Aquel y contará con 8 episodios. Para 88.9 Noticias, Lalo González.
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2: Arturo Sanguino, Iñaki Manero en Panorama Informativo en 88.9 Noticias, información que sirve por iHeartRadio. Pony Villalobos, gracias. El tráfico y clima cada 15 minutos. Buen fin de semana, hasta el lunes.
3: Iñaki, gracias. Hasta el lunes, que también tengas excelente fin de semana. En el Cetram Indios Verdes se conectarán con las líneas 1, 3 y 7 del Metrobús, la línea 3 del Metro, línea 1 del Cablebús, línea 4 del Mexibús y línea 2 del Mexicable. En unos minutos, más información.
4: Para las 10, panorama informativo 88.9, información que sirve. Yo soy Alejandro Villalbazo, en X, en TikTok, arroba Villalbazo 13, los mensajitos en el WhatsApp 558255889. Este saludo sí que es especial, y es especial para Arturo Centeno y todos los cuates de la rodada. Son varios amigos de diferentes partes de la República Mexicana. En una de esas aventuras que qué envidia. Hace 22 días se subieron a sus motos con destino a Alaska. En moto, la ruta Ciudad de México-Alaska.
2: Wow.
4: Vámonos. Llegaron a Alaska hace 3 días.
2: A toda la costa del Pacífico se levantaron.
4: Todo. Y hoy inician el viaje de regreso. ¿Y saben qué? Escuchando Panorama Informativo.
2: ¡Ah, qué padre!
4: Así es que, Arturo, para ti y para todos los amigos que están contigo, que se acompañan, que se cuidan, porque es un trabajo en equipo.
2: ¡Qué aventura!
4: ¿No? Porque además de ir disfrutando del camino, de las carreteras, de los paisajes, de los poblados, del lugar por donde pasan, pues también se van cuidando,
2: claro,
4: unos a otros. Tiene su chiste viajar en caravana, en moto, no es nada más, ay, ahí van los de las motos. No, hombre, tiene su chiste cómo se viaja, quién va en punta, quién va atrás, cómo va el grupo.
2: Y no andan faroleando como los simios de la México de Cuernavaca, ¿no? Estos van disfrutando, ¿no?, del recorrido. Sabroso.
4: Y escuchando Panorama. Y están en Alaska escuchando Panorama. Y van de regreso escuchando Panorama. Así es que para todos ustedes, no sé si sean todos, me manda un video, están en formación. 1, 2, 3, 4, 5, 6, 7, 8. No sé si sean los 8 nada más del grupo o haya más y no hayan salido en la foto. Yo creo que son los 8. Así es que un abrazote para cada uno de ellos. Y les repito, qué envidia, ¿eh? Qué envidia. Agarrar así un día y decir, ¿a dónde vas? A Alaska, en la moto. Vámonos.
2: A la aventura.
4: ¿Vale? Total a la aventura.
2: Sí, porque va a ser algo que va a determinar tu vida también.
4: Uh-huh.
2: Algo que va, único en toda tu existencia.
4: Sí.
2: Qué bonito.
4: Fuerte abrazo, entonces.
2: Abrazo.
4: Y gracias por ese saludo que de nuestra parte para ustedes es especial. 9:43.
5: Hasta la mañana en que vengo a saludarte.
4: Ahora es algo especial, hombre.
2: ¿Ahora quién?
4: Lalito González.
2: Ah, no, hombre.
4: ¿A qué hora, Lalito, decimos salud? Muchas felicidades, Lalo, es tu cumple.
6: ¿Qué tal, Ale? ¿Cómo estás? Muchas gracias, gracias. Con potrillo, sin potrillo, como sea, muchísimas gracias de verdad por la felicitación. Y vean, para que vean ustedes el alcance que tiene su programa, yo hasta me vine a Xcaret. Me organizaron un festival en mi honor, no es cierto, el festival de Alondra de la Parra, que se llama Paz GNP, que allí entran las recomendaciones también, porque los conciertos se están transmitiendo justo en el canal de YouTube de Alondra. Hay una cosa importante para el día domingo, digo, todos los que quieran ver, allí están, pero el domingo fíjense que hay algo que llama mucho la atención, porque es una nueva versión de la ópera Carmen, que se estrenó en 1875, pero la ola, desafortunadamente y trágicamente, de feminicidios y violencia hacia la mujer en diferentes partes del mundo, llevó a que una directora de escena que se llama Bárbara Yuk la readaptara a una modernidad para hablar justamente de esa violencia que inclusive se siente en la era digital. Entonces será una nueva versión con la Orquesta Imposible, con Alondra de la Parra al frente, y se va a transmitir el domingo, por si ustedes gustan, allí en el canal de YouTube de esta gran directora de orquesta.
4: Pues lo dirás de broma, pero qué regalazo de cumpleaños, Lalito, sí, ¿cómo no? Pues la verdad es que

0: qué gozadera y qué disfrute. Hablando ahorita de disfrutar la vida, ¿no? Hablábamos de nuestros amigos de la moto que andan en el viaje de regreso ya de Alaska a la ciudad. Eso es gozar la vida. Lo que estás haciendo es gozar la vida, ¿no? Estando en uno de los lugares más bonitos que puede tener este país, que son todos los escenarios naturales de Xcaret, y con Alondra de la Parra.
1: No, con ese soundtrack.
0: ¿No?
1: ¿Qué más le puedes pedir a la vida?
0: Cuarto para las 10.
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5: Viernes de cine, viernes de estreno. ¿Qué más nos cuentas, Lalo González?
6: Pues bueno, tenemos esto que están escuchando ustedes que se llama Impacto Mortal. Es una película que, híjole, lo peor que te pueda pasar en las vacaciones te pasa aquí. Te vas en el avión, no prestas atención a las indicaciones que te dan siempre en los aviones, por supuesto, por si ocurre algún accidente, y ocurre, ¿no? Y entonces este avión, pues lo poco que queda de él tiene que acuatizar, pero donde lo hace hay muchos tiburones, entonces los pocos sobrevivientes pues van a tener que luchar contra tiburones. De eso va Impacto Mortal, que bueno, tiene dos grandes actores, que es Ben Kingsley, también está Aaron Eckhart, así que llega también allí a la cartelera. Y tenemos también producciones mexicanas. Luego me preguntan, Iñaki, Ale, justo sobre qué hay del cine mexicano, ¿no? Oigan, para que no Lucero y Mijares se llevan bien y pueden trabajar juntos, pues ahora llegan justamente a Aislinn Derbez con Mauricio Ockman, que inclusive tienen una hija, se separaron, tenían una productora de cine, y entonces se repartieron los proyectos cuando se separan, ¿no? Y había uno en particular que se llama Hasta el Fin del Mundo. Y entonces Aislinn se lo quedó en esta repartición y Mauricio le dijo, bueno, pues mira, si tú no la quieres, yo por acá estoy disponible. Pasaron los años, 10 años, y por fin filmaron esta película que habla sobre un romance, sobre una historia de amor de una pareja que se conoce en medio de la turbulencia en un país. Se separan justamente por esos problemas políticos y muchos años después se reencuentran. Vamos a escuchar qué es lo que nos contó justo Mauricio Ockman en la alfombra roja de pues trabajar con su ex.
7: Constantemente yo le decía, oye, si no la vas a hacer, échamela, yo la desarrollo. Y me decía, no, sí la voy a hacer. Y le decía, si necesitas actor, me avisas. Y de repente un día me llamó y me dijo, oye, ¿qué crees? Pues sí la vamos a hacer, si te interesa, pues todavía. Y yo inmediatamente le dije que sí, o sea, porque aparte con ella, feliz de la vida.
6: Bueno, por un lado, pues ahí tenemos este cine mexicano, Ale. Y por otro lado, también a Iñaki esto le va a gustar mucho, que es Pompeya Más Allá del Tiempo. Es una serie documental, ya pasamos a las plataformas streaming, porque este documental pues te habla sobre la erupción de lo que destruyó justamente el Vesubio, ¿no?
8: Estamos perdiendo.
6: Luego después este actor Tom...
5: Hijo, está bien complicada sí. La comunicación ahí con Lalito. Pues es que él anda gozando ahorita.
8: Pues la Riviera Maya. Sí, pues,
5: imagínate. Pues, trae algo en la mano. ¿No? Se está tomando algo ahorita. Se está calentando la garganta y el estómago. Pinita, ¿te recuperamos o no, Lalo? No.
8: No, se nos fue.
5: Bueno, nos estaba contando...
8: De un documental, uh-huh. Un documental sobre el Vesubio presentado por Tom Hiddleston, que es el caso de Loki en el universo Marvel. Y Tom Hiddleston presenta esta historia sobre lo que pasó con el Vesubio, ¿no? Cómo uh-huh. El Vesubio enterró dos ciudades importantes en Roma, en la antigua Roma, desde luego, y ha sido uno de los grandes hallazgos arqueológicos porque nos enseña en todo esto que cubrió la lava y cubrió el polvo del volcán, cómo era la vida cotidiana. Se preservó de una manera maravillosa y para los historiadores es oro. Oro molido.
5: Y sigue siendo el único volcán activo en...
8: De los más activos,
5: en Europa,
8: de hecho.
5: Continental.
8: El Vesubio sigue siendo activo y puede dar un susto en cualquier momento.
5: De acuerdo.
8: ¿No? Entonces sí hay que tener mucho cuidado, pero sí, estas dos ciudades que cubrió el Vesubio, pues es lo que están haciendo en este documental, que se ve que es muy interesante. ¿Lalo?
5: No.
8: No.
5: Sí, ahí estás, Lalo.
6: Hola, ¿qué tal, Ale? Sí, aquí estamos. Una disculpa por esta pues señal que está un poquito viciada. Oigan, tenemos también producciones mexicanas en las plataformas streaming, aparte de esto que estaba comentando Iñaki de esta serie documental en Disney Plus. Hay producciones mexicanas porque una de ellas, y vaya dramón, el que está en padre. Una de las protagonistas es Silvia Navarro. Ella interpreta a una mujer que se dedica a la medicina. Se enferma a una de sus hijos. Y entonces, pues para poder salvarle la vida, tiene que hacerle un trasplante. Y se supone que el donante, pues podría ser el papá. Nada más que jamás dijo ella que existe otro padre biológico. Y todo esto va a estallar, pues en la peor de las en medio de una situación adversa de salud. Y entonces, ¿qué es lo que va a pasar allí con el personaje de Silvia Navarro, con este, pues digamos, secreto que guardó por mucho tiempo? Pues allí está, Dramononon, que está allí. No solamente está Silvia Navarro, está también Manolo Cardona, Azul White y también está Eric Heiser. Así que buen reparto para esta serie. Y por otro lado, en otra plataforma, en ViX, se estrena La Banda. También es una producción mexicana esto de La Banda, donde Miguel Rodarte interpreta a un trabajador, el más chambeador de una empresa, tanto que, bueno, el jefe le dice, oye, ya me voy a retirar, pero yo quiero que tú te quedes al frente. Nada más que en medio de todo ese proceso.
5: Híjole, no, ya, no. Creo que ya se nos complicó bastante. El viernes de cine, viernes de estreno con Lalo González. Mientras les cuento otra película. Qué gran película, además. La de Isaac del Toro.
8: Ah,
5: Isaac del Toro, ciclista mexicano que está haciendo historia en la Tour de Francia. La carrera histórica
8: en la Tour de Francia, sí, lo que ha hecho.
5: Y está por meterse al podio final como tercer lugar, lo que sería una gran historia, porque desde 1903 que se empezó a correr la Tour de France, no se ha subido un mexicano al podio final. Y el Torito está ahí, ¿no? Está puesto ahí para colarse a ese podio final. Está a dos carreras de conseguirlo porque son 21 etapas de la competencia. Hoy se corrió la etapa 19 y era la riesgosa. La etapa 19 era la riesgosa en la montaña. Y digo riesgosa porque el cuate que venía medio pisándole los talones, si hubiera tenido una gran actuación y el Torito no tan buena, a lo mejor ahí le hubiera podido alcanzar. Pero fue muy buena la actuación hoy de Isaac del Toro. Lo conserva en el tercer lugar, lo sigue teniendo como bronce en el podio final. Y le sacó 7 segundos. No, le sacó 20 segundos, más o menos, promedio, al que venía atrás de él. Entonces, prácticamente, claro, no hay que cantar victoria, hay que esperar a que llegue la etapa de mañana, la del domingo, que es la final, hay que correrlas, no puedes cantar victoria antes de, pero prácticamente Isaac del Toro está en el podio final de la Tour de Francia. Nos vamos, Iñaki.
8: Hasta el lunes, si Dios quiere. Gracias.
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0: Muy buenos días. Escuchemos a Big Mountain con Baby I Love Your Way de 1994. Aquí en 92.7 Mix, 80s, 90s y más. Muy buenos días. Feliz, feliz viernes. Ya por fin dando inicio oficialmente al fin de semana. Viernes 24 de julio 2026. Oye. Y soy Natalie Joya. Para mí es un placer acompañarte en el lugar de mi compañera Alelu, que anda de vacaciones. Todavía no regresa. Ya en unos escasos días más va a estar de regreso contigo aquí al micrófono. Gracias por conectar en la aplicación de iHeartRadio también. Oye, George Michael y Elton John, hay un nuevo dueto. Así es, esta noticia podría convertirse en una verdadera joya para los amantes de la música. Un dueto inédito entre George Michael y Elton John podría finalmente ver la luz. Y es que más de 30 años después de haber sido grabado, la canción se llama This Kind of Love y fue registrada durante las sesiones de Trojan Souls, un álbum de George Michael que nunca llegó a publicarse, imagínate. Lo interesante es que ambos artistas grabaron sus voces, aunque la canción quedó inconclusa y permaneció guardada durante décadas, imagínate nada más. Ahora, Andros Georgiou, ex manager y amigo cercano de George Michael, quiere terminarla utilizando las grabaciones originales y conseguir que sea publicada oficialmente. Eso sí, todavía se necesitan las autorizaciones correspondientes, especialmente de Elton John y de quienes administran el legado de George Michael. Así que por ahora, pues va a tocar esperar, ¿verdad? Pero finalmente, pues tener este dueto va a estar increíble. Nuevamente juntas estas voces, ya es una noticia increíble. Te sigo acompañando con la mejor música. Soy Natalie Joya, contigo hasta las 2, aquí en 92.7 Mix, 80s, 90s y más.
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0: Gran rola de Deep Purple, Smoke on the Water. Oye, me encanta esta canción porque me recuerda cuando jugaba Guitar Hero. Me encantaba utilizar esta rola para tocar. Y oye, también gracias por escucharme en redigital.mx y en la aplicación de iHeartRadio. Soy Natalie Joya, contigo hasta las 2 de la tarde. Johnny Marr aplaza un concierto. Johnny Marr, el legendario guitarrista y también compositor, que todos recordamos que es una pieza fundamental de The Smiths. Su esperado concierto en Manchester, uno de los eventos más importantes de toda su agenda, ha sido aplazada por motivos que hasta el momento no han sido revelados. La noticia ha generado preocupación entre sus seguidores, especialmente porque se trataba de una presentación muy esperada para celebrar el legado de una de las figuras más importantes de este pop británico, ¿no? Marr, además de su historia con la banda The Smiths, también ha construido una sólida carrera como solista y ha colaborado con proyectos como Electronic, Modest House, también The Crips. Por ahora, los fans, pues obviamente tendremos que esperar a que se anuncien más detalles y sobre todo conocer la nueva fecha del concierto. Entonces, habrá que checar, habrá que ver qué le pasó a este gran Johnny Marr, que es pieza fundamental de la banda de The Smiths. Te sigo acompañando con muy buena música. Recuerda que también puedes conectar con nosotros en la aplicación de iHeartRadio y también en radigital.mx. Soy Natalie Joya, contigo hasta las 2. Continúas aquí en 92.7 Mix, 80s, 90s y más. Muy buenos días.
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0: Gran rola de Two Unlimited, Get Ready for This, de 1992. Oye, icónica canción. Siento que hago todo en cámara rápida, no sé ustedes. Me encanta esta rola. Gracias por conectar también en la aplicación de iHeartRadio y en reddigital.mx. Soy Natalie Joya y ando contigo hasta las 2 de la tarde. Y oigan, por acá, la gente ya se está comunicando a través del Talkback. Recuerda que le das clic en la parte inferior derecha y tienes un microfonito ahí. Hasta 30 segundos para contarme lo que tú me quieras contar. Va, por acá vamos a escuchar un Talkback y ya nos mandaron. Hello.
1: Hola, buenos días, un saludo de acá de Fresno, California.
0: Saludos.
1: Mando un saludo especial para el hacha, hacha mayor. Ajá. Y es el hacha mojosa, porque te corta y si no mueres del corte, mueres de la infección.
0: Ay, ¿qué?
1: Saludos.
0: Saludos, oigan, si me andan albureando, la neta soy malísima para eso. Entonces no sé. Saludos al buen Joaquín López desde Fresno, California, por estar conectando con nosotros. Gracias por mandarnos tu Talkback. Saludos a toda la gente que anda por allá en aquel lado, en Estados Unidos, escuchando, conectando desde la aplicación de iHeartRadio. Ya sabes tú que nos puedes guardar ahí en las memorias, le das clic en el más y así de fácil y sencillo, ya en cuanto abras tu aplicación, pues te va a aparecer ahí, ¿verdad? Muchas gracias por conectar, Joaquín López, y toda la gente de Fresno, California, por seguir súper bien conectada. Y oye, a un año de la muerte del gran Ozzy Osbourne, su familia y sus compañeros de toda la vida siguen intentando asimilar la ausencia del príncipe de las tinieblas. Tony Iommi, guitarrista y fundador de Black Sabbath, reconoció que todavía le cuesta creer que Ozzy ya no esté. Es que todos nosotros, ¿eh? Y bueno, Sharon Osbourne, por su parte, también habló sobre lo difícil que ha sido este primer aniversario y sobre el enorme vacío que dejó la pérdida de su esposo, ¿no? Para ambos, o sea, Ozzy no fue solamente una leyenda de la música, fue una persona irrepetible, con quien compartieron una parte fundamental de sus vidas, y aunque ha pasado un año de su muerte, su voz, su rola, su legado, siguen más vivos que nunca, porque aquí en Mix lo tenemos muy claro, las leyendas nunca mueren. Te sigo acompañando con la mejor música, gracias por conectar, hasta las 2 de la tarde, soy Natalie Joya, y escuchas 92.7 Mix, 80s, 90s y más.
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Ya son las 11 de la mañana, viernes 24 de julio, ya son las 11 de la mañana. Bienvenido seas tú una hora más a conectar con la buena música. Soy Natalie Joya, voy a estar contigo hasta las 2 de la tarde en el lugar de mi compañera Alelu. Te voy a contar hoy, en esta hora te voy a platicar acerca de que está cumpliendo años una de las increíbles películas que todos conocemos, La Bamba. Hoy 24 de julio, pero de 1987, el público veía esta increíble película y vamos a estar hablando acerca de esto. Además, en la música te acompaño con The Calling, viene por acá Bee Gees y ya está sonando en este momento el rey del pop Michael Jackson con Thriller 1982 aquí en Mix.

0: Gran rola de Coolio, Gangsta's Paradise de 1995. La escuchaste aquí en 92.7 Mix, 80s, 90s y más. Gracias también por acompañarme en radiodigital.mx y en la aplicación de iHeartRadio. Soy Natalie Cuya, contigo hasta las 2. Y un día como hoy, 24 de julio, pero de 1987, llegaba a los cines la increíble película de La Bamba. Una película que nos contó la historia del gran Richie Valens, uno de los pioneros del rock and roll y una de las primeras grandes estrellas latinas de este género. Oye, pero La Bamba no solamente fue una película sobre un músico, fue la historia de un joven mexicano-estadounidense que consiguió cumplir el sueño de convertirse en toda una estrella del rock and roll. Richie murió con apenas 17 años en 1959, en el mismo accidente aéreo en el que perdieron la vida Buddy Holly y The Big Bopper. Pero su carrera, aunque fue bastante breve, dejó como una enorme huella, ¿no? La película retrata su ascenso desde una familia trabajadora hasta convertirse en una figura del rock and roll, pero también muestra como la relación con su hermano, ¿no? Y todas estas cosas. Uno de los grandes aciertos de esta película era acercar esta historia a millones de personas y mostrar que el rock también tiene raíces latinas, ¿por qué no? De hecho, la cinta se convirtió en un éxito comercial impresionante. Costó alrededor de 6.5 millones de dólares y recaudó, a que no adivinas cuánto, más de 54 millones de dólares. Imagínate lo que fue en ese entonces la película de La Bamba. Pero vamos a seguir hablando acerca de esto porque la estamos recordando un día como hoy. Sigue conmigo en iHeartRadio y en radiodigital.mx. Soy Natalie Joya y contigo hasta las 2. Continúas en 92.7 Mix, 80s, 90s y más.
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3: Ya hay trailer y fechas de la nueva película de Pulp, What Do You Do For An Anchor. El video de Roxette, It Must Have Been Love, entra al club de las mil millones de reproducciones en YouTube. Noel y Liam Gallagher asistirán al estreno del documental Don't Look Back in Anger en el Festival de Cine de Venecia. Oasis inspiró el próximo álbum de Travis Scott. La película secreta de Sacha Baron Cohen sobre Ali G se estrenará en otoño. El padre de Beyoncé confirma que saldrán varios remixes de Destiny's Child.
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0: Gran rola, me encantan los Bee Gees con Night Fever de 1977. Oye, ¿te acuerdas de esta película también donde sale John Travolta pues peinándose? Na, na, na, na, na, na. Bueno, me encanta esta película. Oye, gracias por acompañarme en RedDigital.mx y en la aplicación de iHeartRadio. Soy Natalie Joya, contigo hasta las 2 de la tarde. Y hay algo que convirtió, estábamos hablando de la película de La Bamba, y es que un día como hoy, pero de 1987 llegaba esta película a los cines, al público también, y hay algo que convirtió a La Bamba en un fenómeno todavía más grande, ¿no? La película recuperó canciones asociadas con Richie Valens y la llevó a una nueva generación con Los Lobos, ¿no? Interpretando temas musicales para esta película. Y aquí viene un dato increíble, la versión de La Bamba de Los Lobos, para bailar La Bamba. Bueno, esta rola se convirtió en un éxito internacional gigantesco. Ayudó a que la canción con raíces en la música tradicional mexicana, ya sabemos, pues llegaran a las listas de popularidad de todo el mundo. La película logró algo muy especial, conectar el rock and roll de los años 50 con ese sonido de los 80 y al mismo tiempo, pues celebrar una parte de la identidad mexicana y latina. Por eso, cuando escuchamos Para Bailar La Bamba, no solamente recordamos una película, recordamos a Richie Valens y una historia que cruzó generaciones y fronteras. Te voy a seguir hablando más de esta película increíble en unos instantes más. Quédate conmigo en RedDigital.mx y en la aplicación de iHeartRadio. Soy Natalie Joya, contigo hasta las 2. Continúas aquí en 92.7 Mix, 80s, 90s y más.
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2: Gran rola, oye, Barbie Girl de Aqua de 1997. La escuchaste aquí en 92.7 Mix, 80s, 90s y más. Gracias por conectar en radiodigital.mx y en la aplicación de iHeartRadio. Soy Natalie Joya y estoy contigo hasta las 2 de la tarde. Y estamos hablando sobre que un día como hoy, pero de 1987, se veía por primera vez la increíble película de La Bamba, ¿no? Y es que lo más importante es que quizás casi 4 décadas después, la película sigue siendo un referente, ¿no? Su historia ayudó a mantener viva la memoria de Richie Valens y a acercar su música a personas que ni siquiera habían nacido cuando él falleció, ¿no? También se convirtió en una película importante para la representación latina allá en Hollywood y demostró que las historias de personajes latinos podían conectar con un público masivo. La cinta incluso fue incorporada al Registro Nacional de Cine de Estados Unidos por su importancia cultural, histórica y también estética. Ahora con nuevas generaciones descubriendo la historia, pues, y con un proyecto también de una nueva versión de la película en desarrollo, por ahí dicen, pues queda claro que La Bamba sigue teniendo algo que decir, porque hay películas que pasan de moda y hay otras que se convierten en parte de nuestra memoria, ¿verdad? La Bamba definitivamente es una de ellas. Por acá vamos a escuchar un throwback, a ver si, hello.
3: Buenos días.
2: Buenos
3: saludos,
2: días.
3: Yo, ceviches. Natalie, hola.
2: Saludos.
3: Oye, pues ponte la canción de La Bamba para celebrar el aniversario de la película. Ay, buen día.
2: Oye, qué buena idea me diste, ¿eh? Qué buena idea. Saludos al buen Leo Ceviches, que anda por allá chambeando. Gracias, Leo. Te mando un abrazote. Sigue conectando con nosotros y ustedes también a través de 92.7 Mix, 80s, 90s y más.
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2: Ya son las 12 del día, bienvenido seas tú. Hoy es viernes, además, viernes 24 de julio 2026. Para mí es un placer estarte acompañando con la mejor música. Soy Natalie Joya y voy a andar contigo hasta las 2 de la tarde también en redigital.mx y en la aplicación de iHeartRadio, totalmente gratis, ya lo sabes tú. Y es momento de que te comuniques conmigo en el Talkback, porque ya estamos aquí en nada más y nada menos que...
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2: Ahí está, ya es la hora de Mix en tu coche. Oye, ya iniciamos, soy tu copiloto, voy a ser tu acompañante hasta las 2 de la tarde. Y quiero que me cuentes, hoy es el Día Internacional del Autocuidado. Quiero hacerte una pregunta mientras vas escuchando Mix en el coche. ¿Cómo te sientes? ¿Cómo te consientes? ¿Cuál es esa rutina, ese pequeño momento del día que haces solamente para ti? A lo mejor tú me dices, Natalie, a mí me gusta consentirme tomándome un cafecito en la mañana. Me encanta tomarme el tiempo para prepararlo, para consentirme, tomarme mi café, es mi momento de autocuidado, de sentirme yo mismo con, sentirme muy bien conmigo mismo, ¿no? Puede ser a lo mejor escuchar tu música favorita, darte un baño relajante, salir a caminar, simplemente subirle a la canción favorita mientras manejas, podría hacer eso. Mándame un talkback en la aplicación de iHeartRadio y cuéntame cómo te gusta apapacharte. También en la música te acompaño con tus clásicos, viene por acá muy buenas rolas, Metallica, viene también The Beatles, viene Daft Punk, viene Benny King y mucho, mucho más, así que no le vayas a cambiar por nada del mundo. Mientras, ¿qué te parece si nos ponemos muy románticos? Es Wham con Careless Whisper, 1984. Ya sabes tú, aquí en iHeartRadio, en redigital.mx, en 92.7 Mix, 80s, 90s y más.

0: Gran rola, oye, Check on Believe de 1998. Me encanta esta canción. Do you believe in love after love? Oigan, por cierto, saludos a todas las escuderías, los que andan chambeando de Uber, Didi, InDriver, los taxistas, los choferes de los camiones. Muchísimas gracias por andar conectando con muy buenas rolas aquí en Mix, Mix, Mix. También recuerda que nos puedes escuchar en la aplicación de iHeartRadio y en radiodigital.mx. Soy Natalie Joya y estoy contigo hasta las 2 de la tarde y andábamos hablando de que hoy es el Día Internacional del Cuidado, ¿no? Del autocuidado. Y es que no significa necesariamente gastar dinero como en el spa, irte de vacaciones o hacer algo como muy extraordinario, ¿no? Muchas veces está en las cosas más sencillas, como dormir bien, comer algo que disfrutas. Yo, por ejemplo, ya me eché unos chilaquiles por acá. Ese fue mi autocuidado, ¿no? A mí me gustó consentirme el día de hoy así, ¿por qué no? También podría ser desconectarte un ratito del celular, escuchar música, darte permiso de descansar sin culpa, mucho ojo con eso. De hecho, la Organización Mundial de la Salud reconoce el autocuidado como una parte importante de la salud y el bienestar. Así que hoy quiero que pienses en esa pequeña rutina que te hace sentir bien, que quizás haces todos los días, pero no siempre reconoces como una forma de cuidarte, ¿no? Ahora sí quiero saber de ti, cómo te consientes, cuál es esa rutina con la que te gusta apapacharte. Cuéntamelo en el showback, la aplicación de iHeartRadio, la descargas totalmente gratis y le das clic en la parte inferior derecha y tienes un microfonito ahí, tienes hasta 30 segundos para contarme lo que tú quieras. Cuéntame cómo te apapachas, cómo te consientes, lo vamos a estar escuchando acá. Sigues escuchando también la buena música en 92.7 Mix, 80s, 90s y más.
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0: Oye, esta rola me encanta de The Beatles, es Here Comes the Sun. La escuchaste aquí en 92.7 Mix, 80s, 90s y más. Y también, por cierto, me recuerda mucho a la película de Juego de Gemelas. Gracias por escucharme en RadioDigital.mx y en la aplicación de iHeartRadio. Soy Natalie Joya y estoy contigo hasta las 2 de la tarde. Y te voy a contar algo curioso. Hoy estamos en el Día Internacional del Autocuidado. Quiero decirte que escuchar música que realmente disfrutas puede ser una forma de autocuidado. ¿Sabías tú esto? Cuando escuchamos una canción que nos encanta, nuestro cerebro puede activar circuitos relacionados con el placer y la recompensa. Además, la música puede ayudarnos a regular nuestro estado de ánimo. Por eso, para algunas personas, el autocuidado puede ser tan sencillo como ponerse los audífonos, subirle a su canción favorita, no sé, a su música favorita, y olvidarse del mundo durante unos cuantos minutos. ¿Eres de esos? Cuéntamelo en el topic en la aplicación de iHeartRadio. Quizá para ti sea más como cantar mientras manejas, tomarte un café tranquilamente, leer, hacer ejercicio, cocinar, dormir una siesta o simplemente tener un ratito a solas contigo, ¿no? Así que hoy en este Día Internacional del Autocuidado quiero conocer tus secretos. Cuéntame cómo te consientes, cuál es la rutina con la que te gusta apapacharte. Te escucho en el topic en la aplicación de iHeartRadio y estoy contigo hasta las 2 de la tarde. Soy Natalie Joya, sigues escuchando 92.7 Mix, 80s, 90s y más.
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0: Avril Lavigne con Complicated del año 2002. La escuchaste aquí en 92.7 Mix, 80s, 90s y más. Gracias por escucharme también en la aplicación de iHeartRadio y en radiodigital.mx. Soy Natalie Coya y estoy contigo hasta las 2 de la tarde y estábamos hablando de que hoy es el Día Internacional del Autocuidado. Y ojo, porque el término autocuidado también tiene que ver con aprender a escucharnos. A veces creemos que cuidarnos significa hacer más cosas, cuando en realidad puede significar pues detenernos, descansar o decir que no cuando ya estamos bastante saturados. No existe una rutina perfecta del autocuidado. Lo que funciona para una persona puede no funcionar para otra, ¿eh? Lo importante es encontrar esos pequeños momentos que nos ayudan a sentirnos mejor y reconectar con uno mismo, ¿no? A mí me parece increíble los pequeños momentos que disfrutamos la felicidad, ¿no? Cuando tomamos el cafecito en la mañana, cuando despertamos y decimos, hoy me voy a dar chance de irme a comprar un panecito, hoy me voy a consentir, me voy a dar un masaje, hoy es mi día, hoy voy a comprarme, no sé, algo que te guste muchísimo. Eso también cuenta como autocuidado. Saludos a todas las escuderías, Uber, Didi, InDriver, los choferes, los camiones que andan chambeando ya desde bien tempranito. Saludos a todos los que están conectando también en las oficinas, que andan disfrutando de Mix, también en los locales, tienditas de conveniencia, las tienditas de abarrote, los locales de ropa. Muchas gracias por seguir súper bien conectados aquí en 92.7 Mix, 80s, 90s y más.
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2: Ya son, ya es la una de la tarde en este viernes increíble, viernes 24 de julio, ya es la una de la tarde en punto, una con un minutito apenas. Gracias por seguirme haciendo compañía en la aplicación de iHeartRadio y en radigital.mx. Soy Natalie Joya y estoy en el lugar de mi compañera Alelu en estos días acompañándote, disfrutando de la buena música de Mix, Mix, Mix. Y a ver, imagínate que tienes la oportunidad de comprar algo que perteneció a tu artista favorito, no sé. ¿Cuánto estarías dispuesto a pagar? ¿Por qué? Hay objetos que, aunque para cualquiera podrían parecer simplemente como una guitarra, un piano, una prenda de ropa, no sé, para los fanáticos son auténticas piezas de historia y algunas han alcanzado precios de locura en subastas. Hoy vamos a conocer algunas de estas piezas increíbles y cosas valiosas, ¿no?, que han pasado por el mercado de la música. También te acompaño con muy buenas rolas. Por acá viene George Michael, viene también Cranberries, también está por acá Survivor, Coldplay y mucho, mucho más. ¿Y qué te parece si ya vamos arrancando con la mejor música? Llega el icónico rey del pop, una de mis canciones favoritas. Yo creo que es mi canción favorita de Michael Jackson. Me encanta esta rola. Es de 1987 y se llama The Way You Make Me Feel. La escuchas aquí en 92.7 Mix, 80s, 90s y más.

0: Gran rola, también me recuerda muchísimo a Shrek, a ti, ¿no? Se llama es Smash Mouth con All Star de 1999. Gracias por escucharme en la aplicación de iHeartRadio y en rodigital.mx. Soy Natalie Coya y estoy en el lugar de mi compañera Lulu, contigo conectando. Y estamos hablando sobre artículos que han vendido, que han subastado, que son un poco inusuales o que han tenido muchísimo valor. Y una verdadera pieza de la historia del rock and roll, una Fender Stratocaster de 1965, perteneció a Jimi Hendrix. Y esta guitarra tiene una historia muy peculiar, ¿no? Porque Hendrix la utilizó durante un concierto allá en London, Astoria, en 1967. Y durante su presentación, ¿qué crees? Pues le prendió fuego a la guitarra como parte de su acto escénico. Y la guitarra quedó parcialmente quemada. Décadas después, se convirtió en una auténtica reliquia. En el año 2008, se llegó a ofrecer por una cifra impresionante: 20 millones de dólares. Imagínate nada más, una guitarra que alguna vez estuvo en las manos de Jimi Hendrix y que además sobrevivió a uno de los momentos más icónicos de su carrera. Y aquí viene la pregunta: si tú tuvieras 20 millones de dólares, ¿los gastarías en una guitarra quemada? Bueno, si eres fan de Jimi Hendrix, yo creo que sí, ¿verdad? Pero tú cuéntame, ¿qué artículo te imaginas que estaría muy, muy loco comprar? Que algo parecido a esto, ¿no? Podría ser un pañuelo, incluso por ahí vi en internet un pañuelo que estuvo utilizado por John Lennon, lo subastaban también en miles de dólares, imagínate nada más. 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Sigues escuchando 92.7 Mix, 80s, 90s y más.
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0: Gran rola de Kansas, Dust in the Wind, de 1977. La escuchaste aquí en 92.7 Mix, 80s, 90s y más. Gracias por acompañarme también en la aplicación de iHeartRadio y en reddigital.mx. Soy Natalie Joya, contigo conectando hasta las 2 de la tarde. Y hablábamos sobre esos artículos raros, pero bastante caros, ¿no? Que pasaron por las manos de los artistas y bandas mix favoritos. Y la guitarra de Jimi Hendrix no es el único instrumento que ha alcanzado cifras millonarias, ¿eh? Uno de los objetos más famosos de la historia de la música es el piano Steinway Model C, que perteneció a John Lennon. Lennon compró este piano en 1970 y lo utilizó para componer algunas de sus canciones más importantes, pero hay un detalle que lo convirtió en una pieza todavía más especial. En ese mismo piano compuso la rola de Imagine. Imagine all the people. Bueno, esta rola. En el año 2000, el músico George Michael compró el instrumento en una subasta por alrededor de 2.1 millones de dólares. Imagínate nada más. Y aunque cualquier piano profesional puede producir pues estas notas bastante chidas, este tenía algo imposible de comprar, ¿no? La historia. Era el mismo instrumento en el que Lennon creó una de las canciones más reconocibles y poderosas de todos los tiempos. Imagínate nada más. Te sigo acompañando. Gracias por conectar en radiodigital.mx y en la aplicación de iHeartRadio. Soy Natalie Joya, contigo hasta las 2. Continúas aquí en 92.7 Mix, 80s, 90s y más.
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5: Ya hay trailer y fechas de la nueva película de Pulp, What Do You Do For An Anchor. El video de Roxette, It Must Have Been Love, entra al club de las mil millones de reproducciones en YouTube. Noel y Liam Gallagher asistirán al estreno del documental Don't Look Back in Anger en el Festival de Cine de Venecia. Oasis inspiró el próximo álbum de Travis Scott. La película secreta de Sacha Baron Cohen sobre Ali G se estrenará en otoño. El padre de Beyoncé confirma que saldrán varios remixes de Destiny's Child.
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Gran rola de Madonna, la reina del pop, La Isla Bonita del año 1987. Lo escuchaste aquí en 92.7 Mix, 80s, 90s y más. Gracias por hacerme compañía también en la aplicación de iHeartRadio y en RedDigital.mx. Y hoy estamos hablando de estas subastas musicales, ¿no? Los precios pueden llegar aún todavía más lejos. Pero, por ejemplo, la famosa chaqueta de cuero de Michael Jackson, la que utilizó en el videoclip de Thriller, se vendió por casi 1.8 millones de dólares, una verdadera locura. Y es que también está la letra manuscrita de Like a Rolling Stone, escrita por Bob

0: Dylan alcanzó más de $2 millones en una subasta. Y es que estos objetos tienen algo muy especial. No solamente son cosas que pertenecieron a un artista, son pedacitos de esta historia que estuvieron presentes durante la creación de canciones, conciertos y momentos que marcaron generaciones. Así que la próxima vez que veas una guitarra vieja, un piano o a lo mejor una hoja escrita a mano, recuerda que detrás de algunos objetos pues podría existir una historia capaz de valer millones, ¿no? Me dio un placer acompañarte el día de hoy. Muchas gracias por conectar en este increíble viernes 24 de julio 2026, ya casi fin de mes. Me dio un placer acompañarte en el lugar de mi compañera Alelu, que anda de vacaciones. Esperemos que se la esté pasando increíblemente bien. Ya pronto estará de regreso contigo aquí en el micrófono. No te quedas solo, te quedas en compañía muy buena. Viene Eli Hernández con más buena música para ti, así que no le vayas a cambiar. Después viene mi compañero Alex Rodríguez. Yo soy Natalie Joya, me dio un placer acompañarte el día de hoy. Gracias por conectar en la aplicación de iHeartRadio también, ¿va? Te portas muy bien y nos escuchamos mañana a partir de las 8 de la mañana. Sigues disfrutando de 92.7 Mix, 80s, 90s y más. Bye, bye.
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3: Welcome to the jungle. Bienvenidos a 92.7 Mix, 80s, 90s y más. Te saludo también a través de la aplicación de iHeartRadio. Más buena música para ti de Black Books, algo de Linkin Park, John Lennon y muchos, muchos más de tus clásicos. Yo soy Eli Hernández. ¡Es viernes! ¡Woo! Y vamos a estar recordando uno de los duetos más exitosos, una colaboración que, ay, sigue sonando y con eso les digo todo. Y pues también vamos a tener versus, vamos a tener chismecito, ya lo sabes, un poquito de todo, como debe de ser en la vida. Black Sabbath con Paranoid en 92.7 Mix, 80s, 90s y más en iHeartRadio. Yo soy Eli Hernández, contigo hasta las 6, bienvenidos.

0: escuchando a Ace of Base con All That You Want en 92.7 Mix 80s, 90s y más, y también en iHeartRadio. Yo soy Elida Hernández, estoy contigo hasta las 6 de la tarde y ¿qué crees? ¿Qué crees? Quédate pegado a Mix FM porque vamos a recordar un clásico absoluto, y es que un día como hoy, 24 de julio, pero de 1976, llegó al número uno del Reino Unido, tremendo rolononon, Don't Go Breaking My Heart. Por supuesto, este inolvidable dueto entre Elton John y Kiki D. Pero ojo, lo fascinante es todo el misterio que hubo detrás. Ahorita te voy a contar la historia y en el Versus de esta tarde. Bittersweet Symphony de The Verb se enfrenta a Queen con Don't Stop Me Now. ¿A quién te gustaría escuchar al final de esta hora? Cuéntamelo en el Talkback de iHeartRadio. Yo soy Elida Hernández, contigo hasta las 6 en 92.7 Mix 80s, 90s y más 2.9.
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2: Ya hay trailer y fechas de la nueva película de Pulp, What Do You Do For An Anchor. El video de Roxette, It Must Have Been Love, entra al club de las 1,000,000,000 de reproducciones en YouTube. Noel y Liam Gallagher asistirán al estreno del documental Don't Look Back in Anger en el Festival de Cine de Venecia. Oasis inspiró el próximo álbum de Travis Scott. La película secreta de Sacha Baron Cohen sobre Ali G se estrenará en otoño. El padre de Beyoncé confirma que saldrán varios remixes de Destiny's Child.
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0: Escuchamos a Robbie Williams con Tripping en 92.7 Mix, 80s, 90s y más, y también desde iHeartRadio. Yo soy Elida Hernández, contigo hasta las 6 de la tarde. Oigan, estamos recordando este dueto inolvidable, Don't Go Breaking My Heart. Por supuesto, ¿de quién y quién? Elton John y Kiki D. Pero les decía que lo más fascinante es todo el misterio que hubo detrás, y es que Elton John y su eterno Tripping en 92.7 Mix, 80s, 90s y más, y también desde iHeartRadio. Yo soy Elida Hernández, contigo hasta las 6 de la tarde. Oigan, estamos recordando este dueto inolvidable, Don't Go Breaking My Heart. Por supuesto, ¿de quién y quién? Elton John y Kiki D. Pero les decía que lo más fascinante es todo el misterio que hubo detrás, y es que Elton John y su eterno letrista. 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

Y porque tú lo pediste en 3, 2, 1. Queen con Don't Stop Me Now en 92.7 Mix, 80s, 90s y más.

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3: Las 3 con un minuto, sigo acompañándote a través de 92.7 Mix, 80s, 90s y más, y en iHeartRadio. Con más buena música de The Cardigans, Lionel Richie, Alanis Morissette y muchos, muchos más de tus clásicos, recordamos un álbum que, híjole, nació en el caos de una gira enorme. Ahorita te digo de quién se trata, de Depeche Mode con Enjoy the Silence en 92.7 Mix, 80s, 90s y más.

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0: Escuchamos a Mojo con Leire en 92.7 Mix, 80s, 90s y más. Y en iHeartRadio, yo soy el líder Hernández. Estoy contigo hasta las 6 de la tarde y viajamos hasta el año que me dio nacer. Ay, qué, 1993, 24 de julio, llegaba el octavo álbum de estudio de la banda irlandesa U2, titulado Suropa. Llegó al número uno en las listas de éxito en Estados Unidos, pero lo verdaderamente genial de esta obra fue cómo nació. Y es que apenas dos años después de el bombazo comercial que fue Ashton Baby, Bono, D.H., Adam Clayton y Larry Murren Jr. no quisieron descansar. Aprovecharon los pequeños recesos de su monumental gira, su TV Tour, y pues así nació este gran, gran álbum. Empezaron a componer lo que al principio solo iba a ser un simple EP promocional, pero la creatividad estaba tan encendida que terminaron convirtiéndolo en un álbum completito. Ahorita seguimos platicando. Yo soy Elida Hernández, contigo hasta las 6 en 92.7 Mix, 80s, 90s y más, y en iHeartRadio 3.11.
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0: és Alanis Morissette con Ironic en 92.7 Mix, 80s, 90s y más, y en iHeartRadio. Yo soy Elida Hernández, estoy contigo hasta las 6 de la tarde, y sí, agárrense con el sonido, porque en lugar de repetir la fórmula ganadora, U2 decidió apostar por el futuro de la mano de productores legendarios, sí, como Brian Eno, como Flood. El manager de la banda definió el proyecto como un trabajo experimental y esotérico. Y pues claro, de ahí nacieron varias rolitas increíbles, porque Suropa se convirtió en esa radiografía perfecta de la era digital que apenas comenzaba, con ritmos industriales, con capas de sintetizadores, letras que hablaban de esta saturación de información, de la tecnología, de la alienación humana, y de ahí salieron varias joyas, te decía, como Stay o Gnome también, que fue, la verdad, una cosa bellísima interpretada con esa voz hipnótica y, por supuesto, monocorde por el mismísimo guitarrista The Edge. Pero el momento más surrealista llega en el cierre del álbum. ¿Por qué? Ahorita te lo platico. Yo soy Elida Hernández, contigo hasta las 6 en 92.7 Mix, 80s, 90s y más.
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Escuchamos A Simple Plan con Perfect en 92.7 Mix, 80s, 90s y más, y en iHeartRadio, 3:49 minutos. Yo soy Elida Hernández, estoy contigo hasta las 6 de la tarde.

0: Escuchamos A Simple Plan Come Perfect en 92.7 Mix, 80s, 90s y más, y en iHeartRadio, 3:49 minutos. Yo soy Elida Hernández, estoy contigo hasta las 6 de la tarde. Escuchamos A Simple Plan Come Perfect en 92.7 Mix, 80s, 90s y más, y en iHeartRadio, 3:49 minutos. Yo soy Elida Hernández, estoy contigo hasta las 6 de la tarde y estamos celebrando, platicando aniversario de nada más y nada menos que Suropa, este gran proyecto de YouTube que se definió como un trabajo experimental y esotérico. Pero el momento más surrealista y poético de este álbum llega en el cierre del disco. Para la rola The Wanderer, la banda buscaba una voz madura que hiciera contraste con los sintetizadores. ¿Y a quién le dijeron? Pues nada más y nada menos que al rey de la música country, el legendario Johnny Cash. Bono prefirió quedarse como corista y dejarle el micrófono principal a Cash, creando un cruce generacional e histórico entre el rock alternativo electrónico y la raíz más profunda de la música americana. Entonces fue una colaboración que dejó a toda la industria así, miren, con la boca abierta. ¡Ay, qué! Pero además se mostró que el arte no existen estas barreras de nada, de géneros. No existe. ¿Por qué? Porque el talento es el que habla por sí solo. Yo soy Elida Hernández, estoy contigo hasta las 6 en 92.7 Mix, 80s, 90s y más, y en iHeartRadio. En minutos arrancamos Mix en tu coche y adivinen qué, hoy es el día del tequila. Ahorita seguimos en Mix, Mix, Mix.
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2: Así es, siendo las 4:08, arrancamos Mix en tu coche. Repórtate a través de iHeartRadio en el Talkback. Y en la música, InSync, Extreme, algo de Adele, también Celine Dion y muchos, muchos más de tus clásicos. Saludos, por cierto, a mi querida Meli, que ya nos escucha en Mix en su coche. También a mi querida Mon, que ya nos escucha en iHeartRadio y también en su coche. Mil, mil gracias, mis niñas. ¿Y qué creen? Pues hoy es el día del tequila. A ver, cuéntame, ¿cómo fue tu primer encuentro con esta bebida? Efervescente no. Esta bebida del maguey. A ver, te escucho en iHeartRadio. Antes los Backstreet Boys con Everybody en 92.7 Mix, 80s, 90s y más. Y en iHeartRadio. Soy Eli Hernández, contigo hasta las 6.

Hola, ¿qué tal, Eli? Aquí escuchándote mixando coches. Pues fíjate que más que experiencia con el tequila, es con el poblado de Tequila aquí en Jalisco, que la verdad, siempre que voy me la paso muy chido, se me hace un lugar muy padre para ir a conocer, a dar la vuelta. Y pues si te vas y te paseas a las tequileras, pues también te muestras de tequila, muy a gusto. Está bastante padre. Y sí, pues sí he tomado tequila en ocasiones, pero creo que lo que más relaciono con la palabra tequila es el lugar. ¡Saludos!

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¿Qué tal, Eli? Buenas tardes, ¿cómo estás? Te cuento mi anécdota. Fíjate que estaba en la oficina y era mi cumpleaños. Entonces había unas botellas de tequila de un cliente y pues nos dimos a la tarea de abrir una y empezamos a beber mientras estábamos trabajando. Entonces, pues ya sabrás, nos empezamos a marear y al final dejamos de chambear y nos pusimos a cotorrear.

0: escuchando a Extreme con More Than Words en 92.7 Mix, 80s, 90s y más. Y en iHeartRadio, yo soy Elida Hernández, estoy contigo hasta las 6 de la tarde. Y estamos platicando, a ver, sobre el tequila, porque hoy es el Día Mundial del Tequila. Saludos, por cierto, al señor Armando, que ya nos contaba la anécdota que se pusieron, pero hasta atrás en el trabajo. ¡Ay, qué barbaridad! Es que el calor es lo que hace. Saludos también a mi querida Dani Llerena, que nos mandaba videíto de que ya nos está escuchando en Mix en su coche. Y tenemos un audio por acá. Hola, hola, buena tarde.
1: ¿Qué tal, Eli? Pues aquí continúo escuchándote a través de Mix. Y pues mira, no recuerdo cuál sería la primera ni la última vez que probé esa cosa del tequila, ¿verdad? Lo que sí recuerdo es que no me quedan ganas. No sé, el aroma que despides al otro día después de haberte echado unos tequilas. Y la sensación que se tiene, ¿no?
0: Ay, no.
1: Mejor una caguamita.
0: Ok, escuchando algo de Chic con Good Times en 92.7 Mix, 80s, 90s y más, y en iHeartRadio. Soy Elida Hernández, contigo hasta las 6.

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2: Es muy bonito andar por allá, ¿eh? Sí, la verdad que sí. Celine Dion con My Heart Will Go On ya está sonando en 92.7 Mix, 80s, 90s y más. Y a través de iHeartRadio 4:45. Muy buena vibra.

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1: Ya a las 5:02, te saludo a través de 92.7 Mix, 80s, 90s y más. Y desde iHeartRadio, más buena música para ti. Algo de Bryan Adams, Blondie, The Hollies y muchos, muchos más de tus clásicos. Hablaremos de chismecito musical, pero antes, Boys Town Gang con Can't Take My Eyes Off You. Ya está sonando en 92.7 Mix, 80s, 90s y más. Y en iHeartRadio, soy Eli Hernández, contigo hasta las 6. Bienvenidos.

0: escuchando a Savage Garden con I Knew I Love You en 92.7 Mix, 80s, 90s y más. Y en iHeartRadio, soy Elida Hernández, contigo hasta las 6 de la tarde. Oigan, ¿y qué creen? Han pasado 30 años de Virtual Insanity de Jamiroquai. ¿Y qué crees? JK recreó su video más famoso. Es que volvieron a mirar uno de los momentos más recordados de su carrera. Y es el video y el estreno de Virtual Insanity hace 30 años. Pues resulta que la banda se unió a B-Fetter y una agencia y juntos recrearon este icónico video que marcó a toda una generación. Esta campaña es parte de una idea inesperada que es responder qué intentaba alcanzar JK durante la famosa secuencia del video original. Ahorita te voy a seguir platicando. Yo soy Elida Hernández, contigo hasta las 6 en 92.7 Mix, 80s, 90s y más.
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5: Must Have Been Love entra al club de las mil millones de reproducciones en YouTube. Noel y Liam Gallagher asistirán al estreno del documental Don't Look Back in Anger en el Festival de Cine de Venecia. Oasis inspiró el próximo álbum de Travis Scott. La película secreta de Sacha Baron Cohen sobre Ali G se estrenará en otoño. El padre de Beyoncé confirma que saldrán varios remixes de Destiny's Child.
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0: escuchando a Blondie con María en 92.7 Mix, 80s, 90s y más, y en iHeartRadio. Yo soy Yelida Hernández, y pues sí, una nueva versión del video de Jamiroquai, Virtual Insanity, llegará a nosotros para celebrar 30 años del video original como parte de una campaña, y esta producción también recupera el mensaje de la rola sobre el impacto de la tecnología. La letra dice: siempre parecemos gobernados por este amor que sentimos por el retorcimiento inútil de nuestra nueva tecnología. Y esta reflexión, si lo pensamos, se mantiene vigente. ¿Están de acuerdo? Casi 30 años después. O sea que, bueno, adelantado estaba. Que próximamente tiene presentaciones Jamiroquai en México, ¿eh? Así que bueno, ya te estaré llevando todos los detalles de este tour de Virtual Insanity. Vamos a seguir platicando en unos minutitos más, así que no te desconectes, ya son las 5:30. Yo soy Yelida Hernández en redes sociales, @mixmxoficial, @Yelida Hernández con doble Z al final, y te sigo acompañando en 92.7 Mix, 80s, 90s y más, y en iHeartRadio.
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0: Escuchamos a The Black Eyed Peas con Where is the Love en 92.7 Mix, 80s, 90s y más. Y en iHeartRadio, yo soy Elida Hernández, estoy contigo hasta las 6 de la tarde. Oigan, muchas, muchas, muchas gracias por dejarme acompañarlos. Recuerden que nos escuchamos de lunes a viernes de 2 a 6 de la tarde. Mañana te espero con toda la buena vibra, con toda la energía, con toda la mejor actitud. Por supuesto, en punto de las 12 del mediodía vamos a seguir platicando de grandes clásicos. Ya lo sabes, todo lo que nos encanta, nos gusta hacer aquí en 92.7 Mix, 80s, 90s y más. Me despido, pero recuerda hacer la energía que deseas atraer y a seguir disfrutando de 92.7 Mix, 80s, 90s y más y en iHeartRadio. Adiós.
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